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3: ¡Se me dio! Con esa canción, mi abuelo perdió la herencia, pero le metió 11 a mi abuelita, papito, y dígalo.

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2: ¡Ay, Dios mío, santísimo! En este momento nos vamos preparando porque llego con nada más ni nada menos que algo que a ustedes les encanta. Se llama el ring de esta ruta con Olímpica Estéreo 94.3. Espero que estén disfrutando de esta hora en este instante. Acá me está preguntando, el concierto el día 17 de mayo, ¿a dónde es? Hombre, en la tienda del café, todo el tiempo le hemos dicho, en la tienda del café, aquí en Ibagué, por supuesto. Si usted no conoce la

Tienda del café, que ahí es Mirolindo. Ahí bajando Mirolindo por la 60. Ahí está la tienda del café. Un abrazo, a Sergio, y a reír con Don Gedioso. Ahí está ahora con el Olímpica Estéreo 94.3. Acá dice, se me robaron el documento. Vale, aquí te envío cómo envían los clasificados de la Olímpica Estéreo, ¿vale? Para que te pongas en contacto con nosotros. Estaremos ahí en la jugada a través de la emisora del primer lugar. Ah, bien, ahí estamos. Sigue el Deportes Tolima. Le voy contando. 1-0. Sigue ganando el Deportes Tolima. Sigue ganando el Deportes Tolima, señoras y señores. 0 tiene Pasto. 1 tiene el Deportes Tolima en el global. 2-0. Se está clasificando el Deportes Tolima. Se está clasificando el Deportes Tolima. Minuto 63, pero eso todavía le falta. En el minuto 57 fue expulsado jugador de el Pasto. Andrei Estupiñán en el minuto 57. Escuchado el encuentro. A esa hora con la Olímpica Estéreo nos vamos rápidamente. Aquí llega nuestro Rinky a través de Olímpica Estéreo. Aquí está el Rin.

0: Quiero presentarles que hoy nos vamos, o contarles que hoy nos vamos de dos géneros musicales, señoras y señores, a través de Olímpica Estéreo, así como le escuchan, dos importantes géneros musicales. En esta esquina quiero presentarles nuestra primera opción en Olímpica. ¿Cómo suena eso, Los Inquietos del Vallenato? Te pierdo y te pienso.
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0: Qué lindo.
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0: Ahí suena la voz de Nelson Velázquez, ¿será que se puede?

es momento de que mientras estás ahí escuchando Olímpica, empieces a votar. Puedes votar por la segunda. Me tiraste al mar la segunda. Están confundidos, ¿verdad? Están confundidos. Los entiendo, no se preocupen.

0: eso va a ser en bomba. Hola, Olímpica.
1: Buenas noches, Olímpica. Gabito votó por la segunda.
0: La segunda.
1: Feliz noche.
0: ¿Cuál quieres que suene? ¿Cuál quieres que suene? Dímelo ya mismo. La Olímpica Estéreo 94.3. Hola, Olímpica.
2: Pensaré de que me tiene y yo desde yo voto por la primera. Por la primera, Gabito.
0: Hola, primera, vale, un abrazo, bendiciones. A esa hora con Olímpica Estéreo, hola, Olímpica.
3: Buenas noches, por los inquietos del vallenato.
0: Por los inquietos.
3: Por la primera.
4: Luz Marina Rodríguez, del barrio Conjunto Lima.
0: Tameña, un abrazo, bendiciones para ti. Olímpica, buenas.
5: Gabito, Gabito, feliz y bendecida noche, Dios te bendiga.
0: Bendiciones para ti.
5: Gabito, los inquietos, los inquietos.
0: Los inquietos del vallenato. Están quedando los diablitos, solo Olímpica.
6: Gabo, la dos,
0: la dos. La dos, me tiraste al

0: La primera, te pierdo y te pienso de los inquietos, ¿ok? Tiquiriquitín.
1: Tiquiriquitín. Tiquiriquitín. Gadito, gadito, por la primera. Que me tiene el barrio de Galarza.
0: Por la primera, por la primera, ok.
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0: Pues hola, Olímpica, buenas.
3: Gadito, por los diablitos.
0: Los diablitos, me tiraste al mar. Olímpica, serio, buenas noches.
4: Buenas noches, votamos por los diablitos.
0: Los diablitos. Olímpica, buenas.
5: Buenas noches, por los inquietos.
0: Los inquietos. Olímpica, buenas.
6: Olímpica, usted, buenas noches. Por la 1, la 1.
0: La primera, los inquietos.
6: Dios los bendiga, que pasen una feliz noche.
0: Un abrazo, bendiciones, Olímpica.
7: Buenas noches, señores de Olímpica, por la primera.
0: La primera. Olímpica, en serio, buenas noches.
8: Oh, Gabito, papito, el halcón. Un saludo muy especial ahí para toda la ola naranja, para el Beneco, para todo el mundo, para Maní, para todo
0: ¡uy, no! Eso.
8: El halcón, papito, no, la primera, papito, los diablitos. Diablitos, papito.
0: Los diablitos.

0: está tan lejos. Hola, Olímpica Estéreo, buenas noches.
1: Uy, por la número dos, la número dos.
0: Ay, ay, ay, se empieza a complicar el asunto. Hola, Olímpica.
2: Gabito, Gabito, muy buenas noches. Aquí reportando sintonía, Claudia Quijano. Por los inquietos, te pierdo y te pienso.
0: Ok. Olímpica Estéreo, buenas noches.
3: Gabito, Gabito, buenas noches. Desde Arbelá, con una marca, con la segunda, por favor.
0: Con la segunda, ok. Y Olímpica Estéreo 94.3. Ahí está nuestra oyente a esa hora a través de Olímpica, Olímpica, Olímpica, Olímpica. No se diga más, creo que tenemos canción ganadora, señores.

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3: 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Me le quiero adelantar, oyentes de Olímpica Estéreo 94.3.

Deportes Tolima, por ahora está clasificado a la semifinal y se verá la cara si así termina el resultado, si así termina este partido, se verá la cara con el Atlético Nacional. Se viene de golear al Internacional.

Deportes Tolima tiene compromiso internacional, no está fácil. Tiene que estar moviéndose para aquí y para allá y eso genera también un desgaste al equipo, una cosa de locos. Por ahora el global está 2-0 en este partido en el Estadio Libertadores.

0: a la espera, señoras y señores, a través de Olímpica Estéreo 94.3.
1: Queremos verlo siempre en la cima.
0: Porque hay otra cosa que hablar, y es que el Deportes Tolima es el líder en este momento en la Conmebol Libertadores de su grupo, con 7 puntos por encima del equipo que irá.

varios encuentros. Es que 7-1 le metió ayer el Atlético Nacional a Internacional. 7-1. Hay que ser claros, el Atlético Nacional ha sido líder. El global quedó 9-2, ¿no? El Atlético Nacional ha sido líder en la tabla, pero el Tolima ha sido el mejor visitante. ¿Cómo ven eso? Por Dios, ¿cómo ven eso? Por Dios, quiero escucharlos a ustedes, mis oyentes de Olímpica Estéreo. Quiero escucharlos a ustedes. Bueno, partidos del Atlético Nacional para la otra semana. Venga, le pegamos una miradita. El Atlético Nacional no tiene partidos programados. Se está esperando obviamente solamente el Deportes Tolima. Mientras que el Deportes Tolima sí tiene partidos pendientes. Las últimas veces que se han en este torneo que se enfrentaron Atlético Nacional Deportes Tolima, el Tolima le ganó al Atlético Nacional aquí en la ciudad de Ibagué 1-0. En este torneo Apertura, estamos hablando de la

que hay varios compromisos de Copa Conmebol Libertadores. Es que está fácil. El martes, Coquimbo Unido frente al Deportes Tolima en Chile, si estoy mal. Y luego el martes, pero el 26 de mayo, contra Universitario. Contra Universitario. A esta hora, atrás de Olímpica Estéreo 94.1.

nada que hacer, árbitro. Ya se acabó eso. Deportes Tolima, ya. Declarado. Deportes Tolima es finalista, señores y señores.

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¡Hola! ¿Qué tal? Muy buenos días. Buenos días, buenos días, buenos días. Buenos días, buenos días, buenos días. Buenos días, buenos días, buenos días. ¡Qué placer, ¿eh? De verdad, créanme! ¡Qué placer estar con ustedes a esta hora de la madrugada! En el inicio de temprano es más bacano. 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

0: el esposo de la señora Maggie Valderrama. Yo soy el Beto Peña. A las 5 de la mañana llega el hidráulico futuro abogado. A las 6 nuestro director Jean Marcelo Jiménez Moncada y Malequita González. Nosotros realizaremos hoy Temprano en Más Bacano. 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Ibagué. Ibagué. Tu equipo Deportes Tolima en la semifinal del Campeonato Profesional Colombiano. Ayer derrotó al Deportivo Pasto 2-0 allá en territorio pastuso. Lo había derrotado 1-0 aquí en Ibagué la semana anterior. Y ayer lo derrotó 2-0. Se clasifica Deportes Tolima a la semifinal del Campeonato Profesional Colombiano primer semestre 2026. Está muy cerca la clasificación a los octavos de final de la Copa Libertadores de América. Deportes Tolima. Muy cerca la clasificación a los octavos de final de la Copa Libertadores. Y ya tiene casilla la semifinal del Campeonato Profesional Colombiano. Bien, por lo de nuestro Deportes Tolima. Orgullo de Ibagué. Orgullo del departamento del Tolima. Nuestro amado Deportes Tolima. La semifinal con Atlético Nacional. El sábado será el primer partido en Ibagué. Este sábado. Primer partido en Ibagué. Y de este sábado en 8 días será el partido de vuelta en la ciudad de Medellín. Aunque Deportes Tolima tiene Copa Libertadores el próximo martes 5 de la tarde en territorio chileno frente a Coquimbo Unidos de ese país. Ya vamos a hablar del tema, pero estamos muy contentos por la presentación anoche de nuestro amado Deportes Tolima. Le pintó la cara a Deportivo Pasto. ¡Familia Olímpica! Saludos, abrazos desde Ibagué. Ibagué, la ciudad más bella de Colombia, de eso no tenga duda. Ibagué, Ibagué, Ibagué, Ibagué, la ciudad más bella de Colombia. Ibagué, Ibagué, Ibagué. Siguiendo con Ibagué, siéntanse orgullosos de haber nacido en Ibagué. Siéntanse orgullosos como el Gabarroyave y el Beto Peña, que soy yo, de vivir en Ibagué. Siéntanse orgullosos de haber nacido en el departamento del Tolima. Siéntanse orgullosos como el Gabito Arroyave y el Beto Peña, que soy yo, de vivir en el departamento del Tolima. Saludos, ibaguereños. Saludos, residentes en Ibagué. Saludos, tolimenses. Saludos, residentes en el departamento del Tolima. A nuestra familia olímpica en todo Colombia. Mi bello país, mi patria querida. Colombia, Colombia, Colombia, Colombia. Y desde la bella, bella, bella ciudad de Ibagué. El bello, bello, bello departamento del Tolima. Y mi bello país, Colombia. Saludos para nuestros oyentes en el mundo entero, continente americano, Asia, Oceanía, Europa y África. Allá en África, la mayoría son morochos como yo. Y antes, Gabito, de ir con el pico y placa, y pico y cédula para hoy, jueves 14 del mes de mayo, el saludo especial que no puede faltar todos los días, no puede faltar para los ibaguereños, para los tolimenses, en otras naciones del mundo. Un día tomaron la decisión de viajar a otro país, a otra nación, buscando mejor vida para ellos, mejor porvenir para su familia. Abrazos ibaguereños, abrazos tolimenses, en otras naciones del mundo. Que Dios los guarde, los bendiga, los proteja, los ilumine a todos los ibaguereños y a los tolimenses en otras naciones del mundo. Ahora sí, mi querido Gabo Arroyave. El papá, reitero, mis parceritos, Ani Luciana y Gabriel Santiago, y el esposo de la señora Maggie Valderrama. El pico y placa, y pico y cédula, para hoy jueves 14 del mes de mayo en la ciudad de Ibagué.
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0: Vehículos particulares, mi querido Gabo Arroyave. Y oyentes de Temprano en Más Bacano a través de Olímpica Estéreo. Placas terminadas en 4 y 5. 4 y 5. Pique placa para vehículos particulares. La medida aplica de lunes a viernes desde las 6 de la mañana hasta las 9 de la noche. Si su vehículo es matriculado en Ibagué, solamente si es matriculado en Ibagué, usted puede hacer uso de la hora Maggi. ¿Qué significa? Que puede movilizarse sin ningún inconveniente por cualquier parte de la ciudad de Ibagué en los

que pique placa o aplica, quise decir, el pique placa para vehículos particulares en Ibagué. Recordemos que el próximo lunes festivo en Colombia. ¿Listo? Bucetas del servicio urbano a sus conductores, muchachones, que tengan un maravilloso día. Vayan con la Virgen del Carmen. Se están preparando para arrancar con la primera ruta a las 4:40. 4:40 sale la primera buseta de la buseta del servicio urbano en Ibagué. Saludos, conductores. Saludos, abrazos, conductores de la Ola Naranja. Que Dios los bendiga. Placas terminadas en cero. Cero pique placa para la Ola Naranja en el día de hoy, jueves 14 del mes de mayo. Vehículos tipo taxi, placas terminadas en 9. Recordemos que la medida de pique placa para vehículos tipo taxi aplica los 7 días de la semana, desde las 6 de la mañana hasta las 8 de la noche. O sea que no aplica a esta hora de la madrugada. A esta hora no aplica. A partir de las 6 de la mañana hasta las 8 de la noche, los 7 días de la semana. Hoy placas terminadas en 9. Y para el cobro del cuarto ciclo, o sea el mes de abril, del programa Adulto Mayor, pueden cobrar hoy, quienes la cédula de ciudadanía finalizan los dígitos 7 y 8. Hoy jueves, cédula de ciudadanía terminadas en 7 y 8. Los cobros se pueden hacer en Sedapto Ganagana, desde las 8 de la mañana hasta las 5 de la tarde. Hoy jueves, cédulas terminadas en los dígitos

0: A ver, mi querido Gabito Arroyave, vamos con el homenaje para la bella, bella, bella, bellísima ciudad de Ibagué. Después de las 5:40, 5:45 de la mañana, el homenaje para el municipio de Carmen Yapicará. Ayer no lo pudimos hacer porque nos prestó un inconveniente, ¿sí? Con el sistema, y no pudimos utilizar el computador de donde manejamos estos homenajes para los municipios todos los días. Entonces, en segundos vamos con el homenaje para la ciudad de Ibagué, y después de las 5:40, 5:45 de la mañana, el homenaje para el municipio de Carmen Yapicará, ubicado al oriente del departamento del Tolima. A ver, mi querido Gabito Arroyave, el homenaje para la bella, bella, bellísima ciudad de Ibagué, la ciudad más bella de Colombia, de eso no tenga duda. Su equipo Deportes Tolima, clasificado a la semifinal del campeonato profesional colombiano, y muy cerquitititica de clasificarse a los octavos de final de la Copa Libertadores. Bien por nuestro amado Deportes Tolima, el equipo que representa a Ibagué, que representa al departamento del Tolima. A ver, mi querido Gabo Arroyave.
1: Buenos días, Ibagué.
0: Suena sabroso, ¿ah? Sabroso ese homenaje para Ibagué. Ibagué. La ciudad más bella de Colombia. Ibagué. 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
0: Delincuentes sembraron terror con falsa diligencia en zona rural del corregimiento de Coello Cocora, municipio de Ibagué. Los responsables habrían obligado a las personas afectadas a apagar sus teléfonos celulares mientras lanzaban amenazas y realizaban exigencias económicas. Atención, qué momento de angustia y terror vivió una asesora jurídica que fue citada a una supuesta diligencia en zona rural del corregimiento de Coello Cocora, zona rural de Ibagué, y terminó envuelta en una aparente extorsión telefónica que hoy es materia de investigación por parte de las autoridades. Lo que parecía una simple visita de trabajo acabó convertido en toda una pesadilla, luego de que delincuentes comenzaran a intimidar a las víctimas mediante llamadas telefónicas, presionándolas psicológicamente mientras intentaban exigir dinero a sus familiares a cambio de supuestas permitirles recuperar, o quise decir, a cambio de exigirles dinero. ¿Ah? Reiteramos, las víctimas mediante llamadas telefónicas presionándolas psicológicamente mientras intentaban exigir dinero a sus familiares a cambio de supuestas permitirles recuperar su libertad. Según se conoció, los responsables, o sea, los delincuentes, habrían obligado a las personas afectadas a apagar sus teléfonos celulares mientras lanzaban amenazas y realizaban exigencias económicas, en una modalidad delictiva que cada vez genera más preocupación en el departamento del Tolima. Como popularmente se dice, les montaron toda la película para sembrar miedo y sacar plata fácil, aprovechándose de la confusión y el aislamiento de la zona rural del corregimiento de Coello Cocora, zona rural de Ibagué. Incluso los delincuentes habrían intentado manipular a los familiares con información falsa para hacerles creer que las víctimas estaban retenidas. Sin embargo, en medio del temor y la tensión, la valentía de las víctimas les permitió salir por sus propios medios del lugar y regresar sanas y salvas a Ibagué, evitando que el hecho pasara a mayores. Las autoridades adelantan las respectivas investigaciones para establecer qué fue lo que realmente ocurrió, identificar de dónde provenían las llamadas y determinar si detrás del caso estarían alguna estructura dedicada a la extorsión mediante engaños telefónicos. Entre tanto, la profesional del derecho expresó a través de sus plataformas digitales su inconformismo y preocupación por la experiencia vivida. Relató que ahora hace parte de las indagaciones adelantadas por parte de las autoridades. Hay que tener mucho cuidado. A usted lo contratan desde la zona rural. ¿Ah? Usted llega allá y entonces queda en poder de la delincuencia. ¿Mm? Utilizan los teléfonos celulares para extorsionar a sus familiares. ¿Ah? Por lo regular siempre lo hacen con vehículos que prestan servicio público. ¿Ah? Que venga por un enfermo, que hagamos un traspeo. ¿Ah? En esta oportunidad fue una asesora jurídica. Hay que tener mucho cuidado. Mucho cuidado. Insisto, esta modalidad es vieja. Es vieja. Es más vieja que andar sin plata en el bolsillo. Pero vea, volvió a repetirse en esta oportunidad en zona rural del corregimiento de Cobello Cocorá, municipio de Ibagué. 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
4: 4:13 minutos en Olímpica Estéreo. Las 4:13.

0: 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Entonces vea, este sábado será el partido de ida de la llave Deportes Tolima Atlético Nacional, semifinal del Campeonato Profesional Colombiano. Este sábado van a jugar en Ibagué. ¿Listo? Y Deportes Tolima viajará el domingo a Chile para jugar el próximo martes. El próximo martes 5 de la tarde, hora colombiana, frente a Coquimbo Unido. Si Tolima gana ese partido, asegura su clasificación a los octavos de final. ¿Listo? Aunque le queda pendiente el partido en territorio peruano frente a Universitario de ese país. Luego regresará a Colombia para jugar el sábado 23 en Medellín el partido de vuelta frente a Atlético Nacional en la semifinal de la Liga Betplay primer semestre 2026. Y luego viajará para jugar el martes 26 en Perú, última fecha del Grupo B de la Copa Libertadores de América. Duro. Pero bueno, están dando los resultados en semifinal del Campeonato Profesional Colombiano y muy cerca de llegar a los octavos de final de la Copa Libertadores. Bien por nuestro amado Deportes Tolima, que ayer venció 2-0 al Deportivo Pasto. Goles de Gerson González y Tatay Torres. Vea, saludos a esta hora de la madrugada para Rocío Guzmán en el barrio Portecho Tapacio, para Olga Barón en el barrio Barrio Chandía. Saludamos a Guzmán Cuevas en el barrio San Martín Picaleña. Buenos días para Juanita Mejía en el barrio Alaska. Angélica Sánchez, Félix Olaya, su esposa Angélica del Campo e hijos en el sector de la Arboleda Capestre. Merlia Ponte, buenos días en el sector del Salado. Saludos para Berta Rojas, para doña Griselda, bella mujer, cómo te queremos en Olímpica Estéreo. Saludos para Marta Cecilia Cerrato, Marisol Manrique, en el barrio Restrepo de Ibagué. Buenos días para Derli Lugo, su esposo Jair Mauricio Rodríguez e hijos, en el barrio o en la vereda La Palmilla, zona rural de Ibagué. Jacqueline, del municipio de Piedras, buenos días. Claudia Mendoza, en el sector de Arboleda Campestre. Saludos a nuestros oyentes en la vereda Santo La Troja, municipio del Guamo. Mabel Rivera y su esposo en la urbanización Divino Niño Sur de Ibagué. Buenos días para Lilia Rivero y Daniel Felipe en San Jacinto. Lo mismo para Ángela Molina. Familia González Toledo en el municipio de Natagaina, la meca del productor en Colombia. Familia González Toledo. Lo mismo para Gonzalo, familia González Tao, es que es la cosa, en Natagaina. González Tao, un abrazo para ellos en Natagaima. Y el señor Gonzalo Toledo y Floralba Martínez nos escuchan en el barrio Tolima Grande. En el barrio Tolima Grande, saludo para doña Eslea Medina y su esposo Bernardo Laya. Anunciación Godoy en la ciudad de la Simón Bolívar, buenos días. Yanesita Vélez en el barrio 2 de junio. Sintonía sobre la madrugada de Ángela Molina, Mariela Gaviria, Gloria Patricia Díaz. Saludo para la Monita en los túneles, la Monita, otra mujer que queremos bastante en la Olímpica de Leo. Cristina Ortiz, Helma y Elsa, en el barrio Gaitán. Hilma y Elsa, ¿cómo las queremos? Saludo para Luz Amparo Giraldo en la Martinica. Y Ángela, en el barrio Colinas del Sur. ¡Noticias!
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0: Filigreses fueron atracados por delincuentes mientras realizaban peregrinación entre los municipios de Mariquita y Fresno Norte del Tolima. El párroco de la iglesia del santuario del Milagro Señor de la Ermita en el municipio de Mariquita Norte del Tolima recomendó evitar caminar solos y extremar las medidas de precaución. Les decía que la inseguridad volvió a generar preocupación ayer en el norte del departamento del Tolima, luego de que varios feligreses que realizaban peregrinaciones hacia el santuario del milagroso señor de la ermita en Mariquita denunciara haber sido víctima de hurtos y atracos sobre el corredor vial que comunica los municipios de Mariquita y Fresno. La alerta fue dada por el propio párroco del santuario, el padre Sebastián Asa, quien confirmó que al menos 2 casos fueron reportados durante la jornada por creyentes que transitaban por esta importante vía religiosa, utilizada cada año por cientos de personas provenientes de diferentes municipios y departamentos cercanos. Según lo conocido por Olímpica Estéreo, los hechos de inseguridad ocurrieron mientras los peregrinos adelantaban caminatas y actividades religiosas en medio de la programación que se desarrolla en el municipio de Mariquita. Esta es una de las tradiciones más concurridas en esta zona del norte del departamento del Tolima. La situación encendió las alarmas entre la comunidad católica y habitantes de la región, quienes manifestaron preocupación por la seguridad de las personas que realizan estos recorridos de fe, muchos de ellos durante horas de la tarde, noche y horas de la madrugada. A través de un mensaje dirigido a los creyentes, el padre Sebastián Asa recomendó no realizar el trayecto solos, mantenerse en grupos y reportar cualquier situación sospechosa a las autoridades, mientras se refuerza la presencia policial sobre este corredor vial. De acuerdo con la información entregada por testigos de lo sucedido Olímpica Estéreo, las autoridades ya fueron notificadas sobre los casos denunciados y se espera un incremento de controles y acompañamiento policial, tanto en lo que resta de esta semana como durante la jornada de hoy jueves y mañana viernes, cuando continúan las actividades religiosas y las peregrinaciones hacia el santuario. Ah, es que no perdonan a los delincuentes, al oído de las autoridades. Ah, no perdonan a los delincuentes. Esta situación se presentó en el municipio de Mariquita.

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1: 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Insisto, Deportes Tolima, que ayer derrotó al Pasto 2-0. Lo había derrotado 1-0 aquí en Ibagué. Clasificado a la semifinal. Jugará este sábado en Ibagué con Nacional. Y terminará de este sábado en 8 días en territorio antioqueño. Este sábado tendremos que 16 de mayo, ¿cierto? Y el partido de vuelta será el 23 de mayo. Miren la programación del Deportes Tolima. Este sábado 16 jugará Ibagué frente al Atlético Nacional, partido de ida, semifinal del Campeonato Profesional Colombiano. Viajará el domingo a Chile para jugar el martes 19 a las 5 de la tarde, hora colombiana, frente a Coquimbo Unidos de Chile. Partido de la quinta fecha del Grupo B de la Copa Libertadores. Vendrá Ibagué y el sábado 23, o sea, este sábado en 8 días, jugará en Medellín frente al Nacional. Ese día se conocerá cuál de los dos avanzará a la final del Campeonato Profesional Colombiano. Y Tolima regresará a Ibagué o seguramente desde Medellín saldrá a Bogotá y luego a Perú para jugar el martes 26 frente a Universitario Deportes del Perú en la última fecha del Grupo B de la Copa Libertadores. Duro calendario. Pero bien, nuestro amado Deportes Tolima en la semifinal del Campeonato Profesional Colombiano, al igual que muy cerca clasificaste los octavos de final de la Copa Libertadores de América. Vea, saludos a esta hora de la madrugada en Olímpica Estéreo para Carmenza Díaz y Tulia Medina en Guarandayes. Lo mismo que saludamos a Estela Marroquín en Tierra Verde. Amanda Balbina Castilla, otra mujer que queremos muchísimo aquí en Olímpica. Amanda Balbina Castilla. Saludos para Fernando Aranda, esposa e hijos. Dieguito Espirosa está contento con la clasificación del Deportes Tolima a la semifinal del Campeonato Profesional Colombiano. Dieguito Espinosa vive en la vereda de Pastales. Saludo para José Misael Ruiz, eliminado tu América. Qué feo se vio esa América con una goleada 4-0 frente al Santa Fe. Saludo para Luzdari Almonací, en zona rural de Ibagué. José Misael Ruiz nos escucha en la Plaza de Mercado La 21. Saludamos a Beatriz Gómez. Buenos días para Andrés, del conjunto residencial Yarumo. Norberto Lozano Cubíes, en el barrio La Esperanza. Mazda Liliana Martínez, en el barrio Ancón. Isabel Cristina, en el barrio Santa Bárbara. Saludo para Rosa Rodríguez y su esposo, José Vicente Rodríguez, en el sector del Salado. Saludamos también a Belgi, en el barrio San Antonio. Y Silena Hernández, en Terraza del Tejar. Buenos días para Rafael Rojas, mi parcero, en Las Delicias. Rubi Riápira, en Palmira, ve. Saludos también para Clementina, en el barrio Jardín Comuneros. Juliana, en el barrio El Carmen, a su señora madre Teresa Urrea. Y saludamos a la Chivita Rumbera, en la Plaza de Mercado La 21, en la ciudad de Ibagué. A Rosa Rodríguez, esposo e hijos, en el barrio Gaitán, esa líder, esa mujer maravillosa. Rosita Rodríguez, que Dios te bendiga. ¡Noticias!
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1: Tolimense murió tras ser arrollado por coche fúnebre en el sepelio de un amigo. La mujer, habitante del municipio de Flandes, departamento del Tolima, falleció luego de que el vehículo que transportaba el cuerpo de su amigo acabara arrollándola. Les decía que una mujer oriunda del municipio de Flandes, departamento del Tolima, perdió la vida en medio de una tragedia ocurrida durante unas exequias en el municipio de Girardot, Cundinamarca, luego de que un coche fúnebre se desengranara y arrollara a varios asistentes que acompañaban el cortejo. La víctima fatal respondía al nombre de Berta Córdoba Ríos, 61 años de edad, tolimense y residente en el municipio de Flandes, quien falleció en el lugar de los hechos debido a la gravedad de las lesiones sufridas tras el impacto del vehículo funerario. El accidente ocurrió en el barrio Alto de la Cruz, sobre la carrera séptima con calle 11 del municipio de Girardot, departamento de Cundinamarca, mientras familiares y amigos participaban en las honras fúnebres del abogado Carlos Eduardo Mosquera, fallecido días antes en un accidente de tránsito. Según las primeras versiones conocidas por Olímpica Estéreo, el coche fúnebre de placas ICR-354 habría perdido estabilidad mientras permanecía estacionado en una zona de pendiente pronunciada. De manera repentina, el vehículo comenzó a rodar en reserva, o mejor en reversa, cuesta abajo, y terminó atropellando a varias personas que acompañaban el sepelio. Además de la muerte de la tolimense Berta Córdoba, dos personas más resultaron heridas y fueron trasladadas a centros asistenciales del municipio de Girardot, donde a esta hora de la madrugada reciben atención médica. De acuerdo con información conocida por Olímpica Estéreo, los afectados pertenecerían al mismo núcleo familiar. La tragedia generó conmoción entre habitantes de los municipios de Girardot, Cundinamarca, y Flandes, Tolima, donde familiares y conocidos lamentaron la muerte de la mujer tolimense, recordada por allegados como una persona trabajadora y dedicada a su familia. Las autoridades adelantan las investigaciones para establecer qué provocó el vehículo funerario que se desengranara y determinar si existieron fallas mecánicas o posibles responsabilidades alrededor de este lamentable hecho. ¿Cómo le parece, ah? Estaban acompañando el sepelio de un amigo. Y uno de los acompañantes resultó muerto en este hecho. Estamos hablando de una mujer tolimense, 61 años de edad. ¿Ah? Respondía al nombre de Berta Córdoba Ríos. Berta Córdoba Ríos. 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
2: Olímpica. 4:35 en Olímpica Estéreo. Faltan 25 minutos para las 5. 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

Saludos de Olímpica Estaneo en las plazas de mercado, la 14, la 21, la 28, sector El Jardín y sector El Salado. 438 en Olímpica Estaneo, 438. ¡Ay!

0: 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Vea, los goles del Tolima ayer, el primero, en el primer tiempo, de Gerson González. Y en el segundo, Tatay e Torres. Pudieron ser por lo menos dos, tres más. Ah, bien Tolima en el primer tiempo. Para el segundo tiempo, el Deportivo Pasto se dio la expulsión de su figura, Estupiñán, y se vino abajo ese equipo. Tolima pudo hacerle dos, tres goles más. Sí, sí, solo que el equipo se relajó. ¿Ya? Insisto, Deportes Tolima en semifinal del Campeonato Profesional Colombiano. Vea, saludos a esta hora de la madrugada para Sandrita Toro, Yolanda Álvarez en el conjunto residencial Sorrento. Ya habíamos saludado a la familia González Estado en Atacaima. Saludo para Sandra Guzmán, Magnolia Ortiz en el barrio Ancón, Parte Alta. Saludo para Joana en la Cibaela, Simón Bolívar. Mi amigazo Luis Felipe Cepeda Villanueva y su esposa Amanda Cediel e hijos en la vereda Chucurí, zona rural de Ibagué. Luis Felipe Cepeda Villanueva, un bacana. Que Dios te guarde, mi Dios querido, al igual que tu esposa Amanda Cediel e hijos. Saludos también para Santiago Rodríguez, esposa e hijos en el Cañón del Conveima, otro bacán. Johan González, él está en los Estados Unidos y saluda a su familia, la familia González en el barrio de la Reforma. Buenos días para Daisy en Confotolima, Humberto Duque, Linda Salcedo y Carmen Gélez Castiblanco en la vereda La Selva, municipio de Cajamarca. Saludos en la vereda Caldas Viejo para Ana Castañeda, para Angie Rodríguez, ¿ah?, en la vereda Caldas Viejo, municipio de Alvarado, y todos nuestros oyentes en esta bella vereda del municipio de Alvarado, Caldas Viejo. Saludos para Manuel Quintero, Cristina Ortiz, Arlen Rivera Quintero en la tercera etapa del barrio Jordán de Ibagué. Margarita Calderón nos escucha en el municipio del Guamo. Saludamos a esta hora de la madrugada en Olímpica Estéreo a Laura Sofía Hidárraga en el barrio La Feria. Elvia Alegros y su esposo Víctor Barolanda en la vereda Chicalá, municipio de Piedras. Buenos días para Mariela Gaviria, Carmencita Cubides, lo mismo que para Norma Moreira, Sandra Guzmán, Adela Noguera Reyes e Ismael Rodríguez en el municipio del Espiral. Saludos para Werney López, Juliana Barón y su esposo en el barrio La Orquídea de Ibagué. Julianita Barón y su esposo, buenos días. Ruby en el barrio América. Edwin Obando, esposa e hijos en el sector de la Arboleda Campestre. Saludos para Aura del barrio Ricaute. Yolanda Sosa, otra maravillosa mujer que nos escucha esta hora en la madrugada en el sector de la Arboleda Campestre. Gisela Villalba, buenos días. A la gente de Tinto Doña Mari en Ambalá. Octavio Almanza en el barrio Gaitán. Saludos para Carmelo Fonseca y su esposa Luz Dani Barroquín en el barrio Playa Rica, o mejor, en el corregimiento de Playa Rica, municipio de San Antonio. A la gente de Tintos Ingri en Ambalá. A Irlanda Arjona en Cádiz, España. Buenos días, saludos de Olímpica Estéreo. ¡Noticias!
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0: Vamos a entrar en una fuerte temporada de menos lluvia en Ibagué, anunció a través de Olímpica Estéreo el secretario de Ambiente y Gestión del Riesgo. El funcionario advierte que las temporadas seguirán aumentando ante el tiempo seco que se empezará a aumentar en los próximos días. Atención, que el secretario de Ambiente y Gestión del Riesgo de Ibagué, Harold Wiches, dio a conocer a través de Olímpica Estéreo que la ciudad está empezando a vivir la transición de más a menos lluvias. Según el funcionario de la alcaldía de Ibagué, durante los últimos días se han incrementado de forma considerable las temperaturas, aunque señaló que se podrán seguir dando lluvias adicionadas. Estamos en una transición de más lluvias a menos lluvias, razón por la cual se viene incrementando la temperatura no solo en Ibagué, sino en todo el país. Por eso hemos visto unas lluvias que se cuelan en los días calurosos. Wiches fue enfático. Vamos a entrar en una temporada de menos lluvias, bastante fuerte, lo que significa que vamos a tener grandes periodos sin lluvias, pero de una u otra manera puede haber lluvias focalizadas. Finalmente acotó otra vez de Olímpica Estéreo que se viene una temporada seca en la que se podría dar declaratoria de un fenómeno del Niño y advierte posible desabastecimiento en fuentes hídricas. Esperamos una sequía que no sea tan dura, porque desde el IEAM se podría declarar un fenómeno del Niño, que eso sería gravísimo porque las condiciones de menos lluvia se salen de lo común o esperado, y eso afectaría a los afluentes y bocatomas de los acueductos complementarios, sostuvo el funcionario de la alcaldía de Ibagué en conversación con Olímpica Estéreo. Entonces, mi querido hidráulico, que ya llegó por aquí, Gabito Arroyave, que ya se va a ir a descansar, y oyentes de Temprano en Más Bacano, a través de Olímpica Estéreo, a prepararnos, a prepararnos, según el IDEAN. 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
1: Olímpica. 4 de la mañana, 49 minutos. Faltan 11 para las 5. 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
2: 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Ya vamos a hablar del partido también anoche. Atlético Junior de Caldas. ¿Viste el gol del Caldas, no? ¿Ah? Ave María. El partido se jugó en el estadio Roberto Romelio Martínez. Porque el Roberto Menéndez Metropolitano lo están remodelando. Algo similar va a acontecer en Ibagué. Van a cambiar la gramilla y Deportes Tolima, muy seguramente el segundo semestre, tendrá que jugarlo seguramente en Armenia. Y si clasifica a los octavos de final de la Copa Libertadores, tendrá que jugar en el Campín de Bogotá. Sí, en caso que no clasifique Santa Fe, que lo veo muy difícil, o jugar en Manizales, porque tampoco alcanzaría el Estadio Centenario de Armenia. Te exigen para los octavos de final de Copa Libertadores un estadio con capacidad de más de 32 mil aficionados, y no la tiene el Estadio de Armenia, tampoco el Divagué. Además, aquí van a cambiar la gramilla. Ya vamos a ampliar esta noticia. Vean, saludos a esta hora de la madrugada para Rocío, en el barrio San Antonio, para Patricia Mendoza, en el sector de la Arboleda Campestre. Buenos días para Lucía Calderón, en el barrio Miramar. Mamita linda, te mando un beso, Lucía Calderón. Saludo para Milena Ávila López, en el barrio Modelia. Angelita Cárdenas y Los Mártires. Rider Espinosa, Elizabeth Espejo, María Carmen Gualtero, la gente de Puente, pues, el puesto de tintos en la calle 60, buenos días. Saludos también para El Pollo Urueña, en el municipio del Espinal. A esta hora nos escucha don Bernardo Restrepo Villa, en el barrio, don Bernardo Restrepo, así se llama él. Bernardo Restrepo, y vive en el barrio Villaprado. Este barrio está ubicado detrás de la cárcel de Picaleña. Saludos para don Arnulfo Bríñez Quesada, en el municipio de San Antonio. Saludamos también a Angélica Rico, en el barrio Galán, a Berta Milena Melo, su hijo trabaja aquí en la iglesia del barrio Cádiz. Saludo para María Ualdina López y su hija Luz Estela, en el barrio Los Ciruelos, borrochos como yo, un abrazo. Ángelo Restrepo, en el sector de la Arboleda Campestre. Saludo para Claudia González, en la séptima etapa del Jordán. María de la Cruz Donoso, en el barrio Los Mártires. A doña Otilia, en el barrio Uriburibe. Saludo para la familia Escandón, Sarrica Arepa, que preparan allí en el barrio Refugio. También para la pareja de esposos, que preparan una rica arepa en plena calle 15, entre carreras cuarta y quinta. Un abrazo para ellos. Esperanza Lozada Montiel, en el barrio Clarita Botero. Buenos días para Carlos Alberto Parrales, en el barrio Arado. Jorge Chacón, jardinero de profesión. Carlos Alberto Molina, su hijo Jan Sebastián Molina, y su esposa Sandra Liliana Acosta, en el corregimiento de Payandé. Saludo para Milena Ávila Pérez, para Bella Nubia Bocanegra, en el barrio Tolima Grande. Saludos también para Blanca Rincón, en el barrio Los Tungos 1. Berta Ceballos, Adelaida Díaz, en Torreón Almendro, sector El Salado. María de la Paz y Orlando, en el barrio Entre Ríos. Lo mismo que saludamos a doña Herminda González, en el barrio Modelia 2. Hacen parte de nuestra familia olímpica. ¡Noticias!
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1: 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Estética que dejó a mujer hospitalizada en Ibagué. No tenía permiso para realizar procedimiento. La víctima se realizó una lipotransferencia que la mantiene bajo cuidados médicos. El lugar cerró y la Secretaría de Salud no pudo realizar la inspección. La Secretaría de Salud de Ibagué confirmó que el establecimiento Piel Canela, señalado por el caso de una mujer de 23 años de edad que terminó hospitalizada tras una lipotransferencia, no estaba autorizado para realizar procedimientos invasivos. Este establecimiento, Piel Canela, está ubicado detrás de Home Center. La revelación se conoció luego de la inspección adelantada por las autoridades sanitarias tras el escándalo que generó el caso en la ciudad de Ibagué. La Secretaría de Salud, Jennifer Guzmán, explicó a través de Olímpica Estéreo que la denuncia fue recibida en horas de la tarde y de inmediato activaron una respuesta institucional para verificar la situación de la paciente y del establecimiento donde se practicó el procedimiento. Inicialmente, funcionarios de la dependencia se trasladaron hasta la clínica donde permanece internada la joven de 23 años de edad, quien presentó complicaciones posteriores a la intervención estética. Según la secretaria de Salud del municipio de Ibagué, la paciente actualmente se encuentra estable y bajo tratamiento médico en la clínica Giraldi. Posteriormente, la secretaria de Salud de Ibagué realizó una visita al lugar donde, según la denuncia, funcionaba la estética piel cadera. Sin embargo, al llegar encontraron el establecimiento cerrado. Identificamos que no se encontraba allí ningún funcionario y que no estaba funcionando en ese momento de la visita y ninguna estética, señaló la secretaria de Salud. Ante esta situación, la dependencia trasladó el caso a las autoridades competentes para avanzar en las investigaciones y esclarecer responsabilidades. Estamos hablando de la Fiscalía General de la Nación. La secretaria de Salud también fue enfática en advertir que este tipo de establecimientos no tienen autorización para practicar procedimientos invasivos como lipotransferencias o intervenciones que comprometan la integridad física de las personas. De ninguna manera estos lugares están autorizados para realizar este tipo de procedimientos. Nada invasivo, nada que entre o salga del cuerpo. La secretaria de Salud hizo un llamado a los ciudadanos a través de Olímpica Estéreo para verificar que los lugares donde se realizan procedimientos estéticos cuenten con habilitación y personal médico idóneo. Ponemos en riesgo nuestra vida y nuestra salud cuando acudimos a sitios que no cuentan con las condiciones necesarias, sostuvo a través de Olímpica Estéreo la Secretaría de Salud del municipio de Ibagué. Ay, por Dios. Y el abrigo, bienvenido.
3: Señor.
1: El futuro abogado.
3: Gracias,
1: papito. ¡Ya llegó el hidráulico!
3: Ay, hola, señor.
1: ¡Ya llegó el hidráulico!
3: Jesús. Bueno, aquí estoy. Hace rato ya llegó yo. Hace rato estoy acá. Hola. Bueno, milagro. Aquí estamos. 456. Celos sin motivo. Ajá, ajá. José Miguel Clase, el gallito.

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0: familia. Señoras y señores, es temprano el más bacano. En la segunda hora de esta franja, el recocha de alegría, de sabrosura.
1: Yo no soy recochero.
0: Pero aquí hemos venido a recochar, a tomarte el pelo, a pasarlo bueno, a disfrutar con la familia, con el combo. Saludo para Jorgito Fierro, el hombre, el tío de la forcha. El hombre que mejor sabe hacer fuerza en la ciudad de Ibarra.
1: Un abrazo, Jorgito.
0: El legado que le dejó el Taita el viejo. Oiga, qué hermoso. Es una tradición esa fuerza del Vergajo. En toda escuela de Ibarra, donde se comió o se tomó fuerza, estaba el tío Forcha.
1: Un abrazo, Jorgito.
0: Ahora el chino tomó el legado.
2: No sé lo
1: que Dios te bendiga. 5 de la mañana, 5 minutos, 5 hidráulico.
0: Aquí estamos, familia. La dirección de Marcelo Jiménez Moncada, Campuzano, Vélez, Mejía,
1: Hidráulico.
0: Fernández Garamillo.
1: Se llama Gianmarcelo, sus apellidos Jiménez Moncada.
0: Aquí estamos con ustedes, Alberto Julián Henry William Peña Rodallega.
1: Alberto Julián Henry William. Yo me llamo Alberto Peña.
0: Eso, minero. ¿Cómo me le fue con el Gabo, minero?
1: Bien, el gordito. Ya esta mañana no trajo sudado.
0: Fiambre, o sea, fiambre.
1: No trajo fiambre. De estar metiendo este tremendo.
0: Sí, ahorita.
1: En la casa raspando esa olla.
0: Uy, claro.
1: Despertando a ni Lucía ni Gabriel Santiago antes de la hora.
0: Como alcalde, cuando ya se está acabando el mandato, raspándolo.
1: ¿Qué pasa con este gobierno, mío? Hoy no van a dejar ni con qué pagar la nómina de agosto.
0: Mi huevado, van a quedar mal. Sí. Calle la boca. Esa cuchara va a quedar la punta como un serrucho.
1: O como pretendía Luis H. cuando fue alcalde de Ibagué.
0: Hubiera
1: tenido robachina edificio de la alcaldía de Ibagué.
0: ¡Pero mi negrito!
1: ¡Qué tristeza la gente! Le da el voto y estos miserables, hermano. ¡Ah! No, increíble.
0: Pero es que como les dan un mercadito, les dan una...
1: Y se conforman con 400, eso.
0: 400 mil pesitos, 200 mil.
1: Increíble.
0: Una librita de carne, venga.
1: Reciban.
0: Media de aguardiente, ¿no?
1: Reciban, pero mijo, miren, de dónde sale esa plata y qué va a pasar. A ustedes están dando 80 mil pesos.
0: Sí.
1: Y ellos están robando esa misma cifra con 4-0 a la derecha.
0: Ave María, mi negro. Ave María, mi negro. Bueno, familia, señores.
1: La política es un negocio. Arriba. La política es un negocio.
0: Sí, señor. Pero no hablemos de negocios ahorita, porque para eso hay un programa de negocios que se llama Cambalache. 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
1: 5 de la mañana, 7 minutos, 5 minutos.
0: Arriba en la Martinica se encuentra don Fabio de Jesús Guevara, y Guevara, el hombre de Solano Caquetá, el caqueteño de oro, el caqueteño de bronce. Sí, señor.
1: Solano Caquetá arriba abajo, mío.
3: ¡Viva Venezuela!
0: ¡Viva Honduras! ¡Viva! Señoras y señores, y con todo el cariño, con todo el gusto, con todo el amor, con toda la sabrosura, con toda la picardía, con toda la alegría, les acompaña Diego Vargas Sánchez, el hidráulico. Sí, señor. El pelador de muela, el mamador de gallo oficial de la radio ibaguereña, el Tolima, Colombia, el infinito y tres cuadras más para arriba. Miembro activo de Recocheros en Acción, el Sugar Daddy de Catanas Pensionadas con una pata en el cajón. Eso sí, señor. El único soltero menos codiciado de Ibagué. Y aquí estamos, aquí seguimos. El único humorista reportado en Data Crédito por un buñuelo. El único humorista reportado en la lista Clinton. Y el único humorista colombiano que aparece en la revista Forbes como uno de los más pobres del universo. Minero. Aquí estamos en temprano más bacano. ¿Qué horas son, Beto Peña?
1: 5 de la mañana, 7 minutos. Las 5:07 no disfrutan.
0: Bueno, aquí está el reloj que nos indica, que nos señala. ¿Cuánto falta? Adivine cuánto falta para que arranque el Mundial de Fútbol, mi negro.
1: Le aseguro que falta menos de 30 días.
0: Ajá, sí, señor. Tiene toda la razón, pues faltan 28 días, 0
1: horas. ¿Qué?
0: 28 días, 8 horas, hermano. 50 minutos. 28 días, 50 horas. ¿Qué? 28 días, 8 horas, 50 minutos, minero, para que...
1: 29 días, prácticamente.
0: Prácticamente, señor.
1: Uy, no, juega.
0: Ahí tiene usted.
1: Esto está encima, mijo. Esto está encima, viejo.
0: Sí, señor. Lo dijo el calzoncillo, yo ya lo veo encima. ¡Pero, minero! Todo listo para avanzar en temprano y más bacano. Les cuento, les comento, les comparto, les digo, expreso que hoy estamos a nada más y nada menos que a 14 de mayo de 2026. ¡Hoy es 14 de mayo! Hoy es el día 134 del año. Faltan 231 días para terminar el 2026. Está la semana 21 de las 52 semanas que tiene el año. Semana 20, perdón, mi negro. Semana 20 de las 52 semanas que tiene este año, mi negro. Hoy, 14 de mayo, estamos celebrando el Día Internacional del Seguro.
1: Hoy.
0: Sí, señor.
1: Día Internacional del Seguro.
0: Del Seguro.
1: Día Internacional del Seguro. No lo sabía bien.
0: Sí, señor. Para aquellas seguro. Personas que aseguran sus establecimientos, sus vehículos, sus muebles e inmuebles. Bueno, hoy es el Día Internacional. Y también para los que se dedican a la venta de seguros. Sí, señor. Para todos ellos va el saludo, el recuerdo bonito de parte de toda la gallada del combo de la familia Olímpica Estéreo en los 94.3. Día Internacional del Seguro. Son las 5 de la mañana, 10 minutos. 5, 10. ¿Qué horas son, Beto Peña?
1: 5 de la mañana, 10 minutos. Las 5, 10 minutos en Olímpica Estéreo, Ibagué.
0: Sí, señor.

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1: Bueno, son las 5 de la mañana, 11. 5:11, don Beto nos va a entregar, nos va a compartir el pico y placa para el día de hoy, Sardino. ¡Beto!
2: Hoy, como lo decía el hidráulico sí, hace señor. Pocos segundos.
1: Sí, señor.
2: Jueves 14 del mes de mayo. Jueves 14 del mes de mayo. Vehículos particulares hoy jueves. En Ibagué, placas terminadas en 4 y 5. 4 y 5, pico y placa para vehículos particulares. La boceta de servicio urbano. A sus conductores, vayan con la Virgen del Carmen. A sus pasajeros, maravilloso día. Hoy placas terminadas en 0, 0, pico y placa para la bola naranja. Los vehículos tipo taxi, placas terminadas en 9. La medida arranca a las 6 de la mañana, se extenderá hasta las 8 de la noche. ¿Y quiénes pueden cobrar hoy? El adulto mayor. En Seato Ganagana, desde las 8 de la mañana hasta las 5 de la tarde. Solamente los que la cédula de ciudadanía finalicen los dígitos 7 y 8. 7 y 8.
1: 5 de la mañana, 12 minutos. Son las 5:12. Temprano el más bacano les acompaña. 5:12, ya dije las 5:12, Beto Peña.
2: Yo le ayudo, faltan 48 minutos para las 6.
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1: Señoras y señores, son las 5:13 minutos en la mañana, en la madrugada. 5:13, Beto, informe a Ibagué, Tolima y Colombia, mi negro.
2: A finales del presente mes, hidráulico y oyente de Olímpica Estéreo, se estaría terminando la concha acústica.
1: Ahí.
2: Y el parque de Centenario. ¿Sabe por qué hay gran expectativa?
1: ¿Por qué, mi negro?
2: Teniendo en cuenta que en esta oportunidad los eventos que estamos acostumbrados a ver durante las festividades del folclore en este sector de la ciudad van a regresar. Acuérdate que el año anterior hubo que realizarse en las piscinas de la 42 con Quinta y en el Parque Deportivo, por las condiciones en que se encontraba el Parque Centenario.
1: Sí, señor.
2: Pues, ha dicho la alcaldesa Johanna Jimena Aranda que las obras marchan a las mil maravillas y que a finales del presente mes de mayo estaría terminando pues los trabajos en la concha acústica y Parque Centenario de la ciudad de Ibagué. Recordemos que este año las festividades hidráulicas arrancan el 22 de junio. El 22 de junio.
1: 22 de junio arranca. Ajá.
2: 22 de junio. Con desfiles vamos a tenerlos. El miércoles 24, que será el desfile de San Juan. El mismo día que se celebra. Y tendremos el 28. El 28, el desfile nacional. Y son los días hidráulicos y oyentes de Olímpica Estéreo que más se utiliza.
1: Sí, señor.
2: El Parque Centenario.
1: Sí, señor.
2: Después de los desfiles por los reinados. ¿Cierto?
1: Sí, señor.
2: El 24, en el reinado de San Juan, ese día se realiza aquí. El reinado
1: ¿cuál,
2: departamental,
1: perdóneme, departamental.
2: El día de San Juan.
1: Sí, señor.
2: Y el 28 el reinado nacional.
1: Nacional,
2: que conoceremos la nueva reina del folclore.
1: Claro, ¿cierto? Sí, señor.
2: Entonces, este evento, nos ha dicho la alcaldesa Johanna Jimena Aranda, va sí o sí en el Parque Deportivo. Corrido, en el Parque Centenario.
1: Centenario, mi negro.
2: A las 5 de la mañana, 12 minutos, cambió el palito. 5:13, volvió a cambiar. 5:14, 5:14. Invitemos a la policía.
1: ¿Cambia el palito a usted?
2: ¿Va a molestar?
1: No, señor.
2: Ah, bueno.
1: No, señor, para
2: porque
1: nada.
2: Tengo contacto con la policía.
1: Sí, señor.
2: Mire cómo se llama.
1: ¿Cómo llama?
2: Yuleitsi.
1: Yuleitsi.
2: Yuleitsi, no, Yuleitsi.
1: Yuleitsi.
2: Eso me dijeron que
1: Yuleitsi. Sí, aquí aparece como Yuleitsi.
2: Sí, eso me dijeron, que eso. Se pronunciaba así.
1: Sí, señor.
2: Y yo le pregunté a su amiga Salina.
1: Sí, señor.
2: Y le mandó saludos.
1: Bueno, un abrazo.
2: Y me dijo su amiga Salina que se pronuncia así, Yuleitsi.
1: Yuleitsi.
2: Apellido Andrade Fandiño.
1: Sí, señor.
2: Le hemos invitado porque capturaron a un man.
1: Sí.
2: No.
1: ¿Qué estaba haciendo?
2: Robaba por la mañana, mediodía, en la tarde y todos los días.
1: Pero no le digo.
2: Y en vista a eso, cuando llegó donde el juez, le miró la cara.
1: ¿Qué le dijo?
2: Y puso a revisar pues el expediente.
1: Sí.
2: Y no, ese man es un ladrón.
1: No joda, mi negro.
2: Se lo mandó para Vicaleña.
1: Ah, va abajo.
2: Escuchemos a Yuleitsi.
1: ¿Qué dice? A ver, buenos días, Yuleitsi.
4: El desarrollo del modelo del servicio de policía orientado a las personas y los territorios. Y gracias a las labores de patrullaje y control adelantadas por nuestros uniformados de la estación de policía Centro, logramos en el barrio Claret la captura en flagrancia de un hombre de 26 años, conocidos con el alias de El Mocho, presunto actor delincuencial dedicado al hurto en la comuna 10 de Ibagué. Este individuo intentó huir al notar la presencia de la patrulla, siendo interceptado por nuestros policías en la carrera tercera con calle 27. Durante el procedimiento le fueron halladas una pulidora y una lijadora profesional, elementos avaluados en cerca de 1.800.000 pesos, los cuales habían sido hurtados momentos antes de una residencia del sector. Es de resaltar que esta persona registra 13 anotaciones judiciales por hurto y una más por homicidio. Luego de ser dejado a disposición de la Fiscalía General de la Nación, un juez de control de garantías le dictó medida de aseguramiento en centro carcelario. Continuaremos fortaleciendo las acciones preventivas y operativas contra los diferentes delitos que afectan la tranquilidad de los ciudadanos.
2: Ah, el juez le vio la cara y el juez dijo, este man
1: ¿qué va a pasar?
2: Este man tiene una R en la frente.
1: Ay,
2: de rata.
1: De Roberto.
2: Este le puso a mirar los expedientes y no. El man estaba más juntado que.
1: Ay, que bobo comiendo guanábana. ¡Vale! ¡Saludos!
2: ¡Ay, la policía! ¡Muerte de risa! Van escuchándonos allá a través del celular.
1: Sí, señor.
2: Si usted quiere escucharnos en su celular, me escribe que yo le envío la aplicación.
1: Yo,
2: porque el señor que está en el frente coordinando el programa no es capaz. Entonces usted con esa aplicación no puede escuchar desde su teléfono celular desde cualquier parte de Ibagué, el Tolima, Colombia, el mundo.
1: Bueno, mi negro, son las 5 de la mañana, 17:17. Mi negro, ¿qué horas son? En la vereda Alvarado.
2: Alvarado es un municipio hidráulico. Es un municipio. El Alvarado, en el Tolima, Colombia.
1: Vea, hablando del rey de Roma.
2: Las 5:17. Hoy no le voy a dar.
1: No. Ayer lo llamamos.
2: Le está escuchando lo que hubo, mijo.
1: Sí.
2: Yo lo estoy llamando para darle tinte, no apareció y no le doy.
1: Van a hacerle caso a Vitelio, que no sirve para nada, de verdad.
2: Como el temita, escuchándole de verdad, Yelillo. A los guardias de seguridad no les puede faltar su...
1: Señor.
2: A los guardias de seguridad no les puede faltar su...
1: No, radio. Les puede faltar el tinto ni el radio.
2: Ni el radio.
1: Nada. Sí. No, señor.
2: ¿Qué dice? ¿Le damos tinto?
1: Ni el chisme tampoco.
2: ¿Le damos tinto?
1: No, dele cabecito, ni más faltaba, minerito.
2: Que esté presente la ráfaga.
1: Vamos para la ráfaga, familia.

0: presentamos la ráfaga, las notas de voz que manda, nos envía, nos comparte la familia de los 94.3. Eso sí, señor, a ver qué nos dicen por aquí. Temprano es más bacano, notas de voz, solo notas de voz, muchachones. Solo notas de voz de 5 a 6 de la mañana. Les recibimos para darle, como ya saben ustedes, somos reiterativos, enfáticos, para darle más agilidad al programa, señores.
1: Beto, buenos días.
0: Hola, Sardino.
1: Contento, hermano, con esa clasificación del Tolima.
0: Eso, mano.
1: Y pues, deseándole un feliz y bendecido día a usted, al hidráulico y jefe, que...
0: Aquí estamos.
1: Aleja, que Dios me los guarde y me los bendiga. Y el oyente de ustedes, Olímpica Estéreo, es territorio Las Delicias.
0: Eso, Rafa, el viejo Rafa. Sí, señor. 519, nota de voz, 519, 519. A ver, buenos días.
2: Muy buenos días, señores de Olímpica. Esta nota es muy triste.
0: ¿Qué pasó?
2: Mi madre entró hace 15 días al hospital Federico Lleras de la Francia con una fractura de cadera.
0: Ay, no.
2: ¿Y?
0: ¿Y qué? Cuéntanos.
2: Hace 2 días murió.
0: Ay.
2: De una neumonía.
0: Ay, no.
2: Esto debido a que,
0: no puede,
2: a que nunca le dieron una cama en un piso.
0: Ay.
2: A que no le hicieron la cirugía.
0: No.
2: Y por el frío de urgencias. Allá eso es muy frío, muy delicado. De todas maneras, bueno, esa es la salud acá en Ibagué y en el Federico Lleras Acosta.
0: Ay, ay, ay, ay, ay, ay, ay, amor mío, de verdad que lástima. Lamentable lo que está sucediendo con nuestra salud. Esto ya, ya de verdad se está convirtiendo en el cáncer del país, llamándolo así, haciendo como una especie de símil, ¿no? 5:20, temprano es más bacano, sintiéndolo mucho, y de verdad algún día podamos cambiar este sistema, por Dios, señores. Hola, buenos días, buenos días.
3: Buenos días, señores de Olímpica. Hidráulico, Betico,
0: también
3: los vigilantes, no le puede faltar ni la cobija ni la almohada.
0: Tampoco, bueno, ni la linterna, pero no tanto la cobija ni la almohada, pero más bien no le puede faltar la linterna. Entonces, saludo para todos los amigos Olimpivigilantes, la gallada, el combo bonito, que nos escucha a esta hora. 5:20, 5:20, temprano es más bacano, 5:20. ¿Qué hora son, Beto Peña?
4: No están 40 minutos, 40 minutos.
5: Bueno, es Trupo Tolima. Bueno, es el Trupo Tolima, Beto Peña. Mañana, sábado, vamos allá en el estadio. Vamos allá en el estadio.
0: Eso,
5: sábado,
0: qué Beto bonito. Peña. Que llenar el estadio,
5: Murillo. Sí, Beto Peña, Beto Peña. Saludos, Beto Peña.
0: 5 de la mañana, 21, 5:21.
6: Botico, hidráulico, muy buenos días. Que los bendiga.
0: Amén.
6: Que tengan un excelente y maravilloso día. Reportando su intimidad acá desde tempranito aquí. En mi casa, Hacienda La Miel.
0: Oiga, en la Hacienda La Miel, minero.
4: Un abrazo.
0: Eso.
4: Hacienda La Miel, que Dios los bendiga a todos allá, ¿eh? Territorio Olímpica. Saludos.
0: 5 de la mañana, 21.
4: ¿Sabes quién está escuchando también?
0: ¿Quién campeón?
4: Gonzalo Guaitavita.
0: Gonzalo.
4: Del barrio de La Floresta. Saludos, mi Dios querido. Contento con la clasificación del Deportes Tolima a la semifinal. Abrazo, Gonzalo Guaitavita.
0: Bueno, Gonzalito, un abrazo al viejo Gonzalo, el viejo Chalo. A los Gonzalo le dicen Chalo, sí, o le dicen, sí, Lalo.
4: Chalo, más, sí, que todo, sí. Chalo, ¿cierto?
0: Chalo y Lalo.
4: Sí, no le falla el Deportes Tolima.
0: Ah, bueno, para que vea.
4: Gonzalo Guaitavita.
0: Sí,
4: 5 de la mañana, 21 minutos, 5:21 en Olímpica.
5: Buenos días, ¿qué te estoy haciendo? Yo escuchando la mejor, temprano la bacana, temprano la bacana. Es brillo, como todos los días, por sintonía del municipio.
7: Días, señores Olímpica. Tengo también una paciente allá en la clínica La Samaria de Medicadis. Imagínense que ayer le iban a dar salida, luego le dijeron que no, que los médicos no han ido. Pues está en la habitación, con verdad. Pero eso pone a la familia a voltear, como se dice.
0: A dar vueltas,
7: que ya sí, que ya no, que no sé qué, qué tal. Y definitivamente es por la nueva EPS. Entonces, yo no sé qué les está pasando a los de la nueva EPS, que no se ponen las pilas. Entonces, esperamos que por medio de ustedes, de pronto por número interno le damos el número de...
8: Señores Olímpica, buen día, hidráulico, Beto. acá en el mundo, y también se escucha por la aplicación olímpica.
0: Oiga, oiga.
8: Desde Bordeaux, Francia.
0: Bordeaux.
4: En Francia. Y hay un equipo de fútbol así.
0: Sí, en el Bordeaux. Sí. Se escribe Bordeaux.
4: Exactamente.
0: Con X en la final.
4: Y se han jugado ese, ¿se acuerda ese? No decía que es verdad.
0: Sí, es verdad, papito. Vea, yo soy un lector empedernido, bebé hermoso.
4: No, porque aquí suena chistoso. Pronunciar el nombre suena chistoso. Pero lo que pasa es que el equipo es normalito. Pero nada, si va a ir a único. Se ha jugado mucho, acuerda de torneo de sub-20 que Colombia lo ha ganado varias veces. Que Dairo Moreno ha estado allá.
0: En Tulón, mi negro. Se ha jugado ese en Tulón.
4: Pero allá también.
0: Ah, también en Bordeaux.
4: Al comienzo, ir a único. Lo dividían en otras ciudades.
0: Sí, ¿verdad?
4: Sino que Tulón era el epicentro.
0: Ah, bueno.

0: Sí, mira, usted estaba mujer de partido, los carros pasaban a un lado.
1: A Colombia le iba muy bien, ¿no?
0: Sí, lo ganó varias veces con, sí, con Reinaldo Rueda.
1: En cuatro ocasiones lo ganamos.
0: Y lo ganó con Keman, con Lara.
1: Lara,
0: señor. Con Juan José Peláez.
1: Eso. Minero, ¿qué hora son? Hágame el favor.
0: 5 de la mañana, 24 minutos, 5:24.
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1: Bueno, seguimos informando. Ibagué, el Tolima y Colombia, lo hace el mejor, el que sabe, el que le pone el color, Beto Peña. Buenos días.
0: Ayer me lo preguntaron.
1: ¿Dónde, papito?
0: Ahí vine donde me vio el partido.
1: ¿A dónde se vio el partido?
0: Pasto Tolima.
1: ¿A dónde se lo vio?
0: En Canalla Café Cantina.
1: ¡Upa! ¡Qué bien, mi negrito!
0: ¡Qué sitio tan espectacular! Gracias a la gente, esa atención. Claro, me pagué, ¿no? Porque sí, pues no falta el que ya, claro, no, sí, le cobraron.
1: Sí,
0: no,
1: sí,
0: no.
1: Se fue a gotear pagué, allá.
0: No. Hidráulico, respetame.
1: ¡No, usted no!
0: Vos me estás diciendo, más o menos, yo te conozco a vos.
1: No, para nada, bueno, señor.
0: Sino que a mí yo le doy crédito. Sí. Cuando atienden bien la gente.
1: Ah, bueno,
0: está bien. Sí, seguro. Claro. Atienden bien la gente. Porque esta semana llegó uno de los compañeros de Olímpica, sabe que está en vacaciones.
1: Sí, señor.
0: De República Dominicana.
1: Sí, señor.
0: Y habló que allá atienden muy mal.
1: Claro, mi
0: negro. Y no, digo, fui como a 3, 4, 5 partes. Y que la gente se acostumbró allá, que allá hay que darle la liga.
1: O sea,
0: y si usted no le da la liga,
1: la propina.
0: Ah, le llaman así.
1: Hablemoslo decentemente, educadamente. La propina.
0: Sí, en la costa dice barra.
1: La barra. Sí.
0: O sea, si usted no le da, no lo atiende bien a uno. Vale. Usted no puede ser tan miserable. Tiene que atender bien la gente porque la empresa le paga a usted para que atienda bien la gente.
1: Sí, claro, claro, ¿sí o no? Claro, claro.
0: Usted me decía Jackson, sí, que acaba de llegar. Dice, hermano, si usted no les tira la propina o como dicen ellos, no lo atienden bien.
1: No digas.
0: En restaurantes, en hotel, en todo lado.
1: Aunque en Estados Unidos es obligación. Sí,
0: exactamente.
1: Dar usted la propina.
0: Exactamente. Sí, va por la factura.
1: Sí, allá es.
0: Cierto, va por la factura.
1: Sea factura, o sea.
0: Pero ahí va. Pero hidráulico, mal hecho eso. Mal hecho. Y vos tenés tu negocio.
1: Imagínate.
0: Vos contratás a la gente para pagarle para que te atienda bien la gente.
1: Oiga, sí.
0: ¿Sí o no?
1: Sí, sí.
0: Entonces,
1: sí.
0: ¿Por qué llegamos al tema? Cuando me encuentro con este tipo de negocios. Establecimientos como Canalla Café Cantina, donde me vi el partido ayer.
1: Ay, Beto, dicen aquí que Toulon no es cerca de Burdeos.
0: No, ¿qué dicen?
1: Que es en el norte. Que no se equivoquen. Nos dice Eduard Guerrero que se encuentra.
0: Eduard, muchas gracias, amigo.
1: Allá en ese.
0: Ah, bueno, Eduard, buen dato. Eso, así aprendemos, panita. Entonces, seguramente que me equivoqué por el nombre del equipo.
1: Sí, puede
0: porque
1: ser.
0: Porque ese otro dice. Sí. Panita, gracias, mi viejo querido Eduard. ¿A él está en Francia?
4: Sí,
0: un abrazo,
4: señor.
0: Mi viejo querido.
4: Sí,
0: vea, entonces, saludos a la gente y gratitud ahí a los amigos de. De café, de canal de Café Cantina, y detrás de la clínica Geraldi, donde quedaba Ibagué limpia. Ajá, sitio muy bonito.
1: Sí.
0: Y esta buena noticia, hidráulico, a los beneficiarios de la 9PS, a los que les entregaban normal, a los que atienden en la sede que queda en la quinta, ¿con qué? Con 26,
4: sí,
0: le están entregando los medicamentos en Droga La Rebaja de la calle 38, N número 426, Barrio Magisterio. ¿Está claro?
1: Sí, señor.
0: A los que,
1: claro.
0: No los que atienden en la 40 y punto.
1: No, señor, no, señor.
0: Los que atienden en la 26.
1: Sí, sí.
0: ¿Es 26? ¿Seguro? Es 26, ¿cierto? Quinta con 26.
1: Quinta con 26.
0: Bueno, a ellos les están entregando los medicamentos, oído, en la sede de Droga La Rebaja de la calle 38, número 4, M26. Y se lo están entregando, me consta. Me consta porque he consultado con varias personas.
1: Sí, señor.
0: Pero solamente a los que atienden en la 26. No a los de la, no a los que atienden en la 40 y...
1: Ah, bueno,
0: oye, listo. Mi viejo. Esos jueces de Ibagué ya están entendiendo.
1: Sí, sí, sí, sí, sí.
0: Que
1: ¿qué están entendiendo los jueces?
0: Que tienen,
1: Miguel,
0: que ser mano dura con la delincuencia. Porque el país lo están destruyendo los delincuentes. Sí, falta de mano dura contra ellos. A un juez de control de garantía, usted que está estudiando de derecho.
4: Sí, señor.
0: A un juez de control de garantía le llevaron un sujeto que había atracado a un ciudadano intimidándolo con un cuchillo.
1: Ay, no me diga, minero.
0: Y se quedó mirándole la cara.
1: Sí.
0: Se quedó mirándole la cara.
1: Sí, sí, sí, sí, sí.
0: Y se puso a mirarle los expedientes.
1: Sí, sí.
0: Y ocurre que este man ya ha atracado a varias personas en Ibagué, intimidándola con cuchillo. Entonces, dijo, para abajo.
1: Para abajo, lo mandó para abajo, minero.
0: Exactamente.
1: Ave María, hola, ¿qué estamos haciendo?
0: No, y la única sí tiene que ser.
1: Sí.
0: Que no puede ser que un sujeto con 10 anotaciones judiciales ande campantemente por las calles.
1: Oye,
0: de Ibagué.
1: ¿Y por qué, minero?
0: Ah, aquí hemos leído comunicados cada rato de la policía.
1: Sí, señor.
0: Capturaron a tan. Este individuo suma 9 anotaciones judiciales.
1: Uy, pero es que...
0: Viejo,
1: ¿qué prontuario, hola?
0: No, tiene cartón profesional.
1: Sí, señor.
0: Perfectamente puede montar una escuela de ratas. Hidráulico.
1: Señor.
0: Otro municipio que se lo está llevando la delincuencia,
1: sí, sí, sí,
0: es
1: sí,
0: Rovira.
1: Sí.
0: Rovira.

0: Ya de los municipios calmados, sano en Ibagué, corrido en el Tolima. Y estamos hablando de noticias permanentemente negativas de Rovira. El fin de semana llegaron a una vivienda en zona rural y mataron a dos hermanos. Tenemos reporte del coronel John Anderson Vargas Isao, comandante de la policía de Tolima, que nos habla de Rovira. Comandante, ¿qué pasó?
1: A ver, ¿qué sucede, comandante? Buenos días.
2: La Policía Nacional en el departamento de Tolima se permite informar a la opinión pública que el día 12 de mayo del presente año, siendo aproximadamente las 10:15 de la mañana en la vereda El Real, vía que conduce del municipio de Rovira hacia Roncesvalles, en zona boscosa, fue hallado un cuerpo sin vida de una persona sexo femenino, quien presentaba heridas, al parecer ocasionadas con arma cortopunzante. Una vez conocido el caso, unidades de la Policía Nacional realizaron el despliegue institucional, siendo adelantados los actos urgentes por parte del personal de la Unidad Básica de la Investigación Criminal, SIGIN, de la Policía Nacional, en coordinación con las autoridades competentes. A esta hora, el hecho es materia de investigación por parte de un equipo especial de Policía Judicial, con el fin de esclarecer las circunstancias de tiempo, modo y lugar, así como identificar y capturar al responsable de este lamentable hecho. La Policía Nacional invita a la comunidad a suministrar cualquier información que permita avanzar en la investigación y dar con ubicación y captura al responsable a través de la línea 123 o informando a la patrulla policía más cercana. Se garantiza absoluta reserva. Policía Nacional, Dios y patria.
0: A la gente de Rovira, colabórenle a las autoridades.
1: Sí, señor.
0: No vayan a dejar que la delincuencia se tome el municipio. Insisto, Rovira. Y he ido a Rovira 2-3 veces. Extraordinario municipio. Pero vea, la delincuencia lo está acabando. ¿Ah? No permitan eso, colabórenle a las autoridades, a la gente en Rovira. 5 de la mañana, mire Espinal, ¿cómo está Espinal?
1: Ay, man.
0: ¿Quién es Espinal? Hidráulico, ¿quién invierte en Espinal?
1: Qué tristeza, ¿no, mire?
0: ¿Usted cree que hay una persona que vaya a coger de su patrimonio 1,000,000,000 de pesos para invertirlo en
1: muy
0: el Espinal?
1: Bravo, muy
0: no
1: bravo,
0: lo invierte.
1: Muy bravo, muy bravo.
0: No lo invierte por la inseguridad.
1: No, claro, minero.
0: Y usted los coge y le dice, ¿para dónde se va? ¿Para Melgar o el Espinal? ¿Se va para Melgar?
1: ¿Para Melgar?
0: ¿A dónde se va? ¿Para Cajamarca o Espinal? ¿Se va para Cajamarca?
1: Ah, tiene.
0: Por la situación que está viviendo el Espinal.
1: Triste, mano.
0: Pues ayuden a las autoridades a cuidar su municipio. 5 de la mañana, 30 minutos.
1: 5:30. Saludos para el Olimpivigilante Andresito Gutiérrez. Un abrazo, preparándose para ir a trabajar al Teatro Tolima. Un abrazo.
0: Ah, entra a las 6.
1: Sí, señor.
0: ¿Sabes quién le mandó saludos?
1: ¿Quién, papito?
0: Abraham, el guardia de seguridad aquí era
1: sí.
0: Del edificio de la Quinta Comisión.
1: Abraham. Mm. Sí, señor. Un abrazo.
0: ¿Cómo se llama el conjunto aquí?
1: Ese es Fontainebleau, mi negro. Ahí en Fontainebleau. 5:31. Ya dije las 5:31.
0: Yo le ayudo, faltan 29 minutos para las 6.
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1: Bueno, familia, gente bonita, compañeros, integrantes de este combo chévere que madruga, aquí está don Camilo Chadí, que nos trae esa linda y hermosa oración de todos los días, de todas las mañanas, de todas las jornadas, para reflexionar, para seguir de la mano del Todopoderoso, de Papito Dios. Buenos días, Camilo.
5: Olímpica, porque me da y me pone de todos, compañeros. Buenos días, un abrazo para ustedes, Dios los bendiga. Y para todos los oyentes de Temprano Bacano, buenos días, buenos días. Quiero compartir con ustedes una palabra, siempre digo, de parte de Dios. Está en la Biblia, quiero motivarlo esta mañana que usted lea su Biblia. La tiene en la casa, no la deje cogiendo polvo, cójala. La Biblia está compuesta por libros, los libros están divididos en capítulos, pero sencillamente son capítulos y cada capítulo tiene versículos. Es entenderlo un poco, qué tal si comienza leyendo el libro de Juan, que habla acerca del amor de Jesús y lo que vino a hacer. Bueno, es una motivación, quisiera que usted leyera la Biblia, de verdad sería lo mejor. Que lea la Biblia y entienda un poco de lo que Dios quiere para usted. La Biblia es el manual de usuario que Dios dejó. Cuando usted compra una nevera, viene con un manual, ¿verdad? ¿Cómo utilizarla? Televisor, ¿cómo se usa ese televisor? Ahí está sus ventajas, desventajas, cómo no dañarlo. Así mismo es el ser humano. Para saber cómo debemos vivir correctamente, la Biblia es el manual de vida. ¿Cómo debes vivir para sacar mayor provecho a tu vida? ¿Qué cosas te pueden dañar? ¿Qué es lo que no debes hacer para no dañarte tú mismo? La Biblia lo dice todo. Ahí te dejo esa recomendación. Puedes leerla. Tú puedes tener acceso a la Biblia. Le pides entendimiento a Dios y la lees, no necesitas nada más. Es la forma en la que Él se quiere acercar a ti a través de su palabra. Muy bien, vamos a la palabra, precisamente. Vamos a la Biblia. En esta oportunidad vamos a dirigirnos a el libro de los Salmos, capítulo 27, versículo 10. Dice la Biblia: aunque mi padre y mi madre me dejaran, con todo Jehová me recogerá. Oremos. Señor, te damos gracias por la escritura, por tu palabra, por orientarnos, por ayudarnos, por enseñarnos. Gracias por lo que podemos aprender el día de hoy. Amén. Muy bien. Aunque mi padre y mi madre me dejaran, con todo Jehová me recogerá. Si hay algo que tenemos en el argot popular, es decir, que no hay cuña que talle más sino del mismo palo. Es una forma, ¿no? Otra forma es, a veces nos duele más, siempre duele más lo que te hacen las personas que tú quieres que lo que te digan en el exterior. Infortunadamente, nadie nos ha enseñado a ser padres. Nadie nos enseñó a ser padres. No hay una escuela. Bueno, actualmente los colegios tratan de hacer escuelas de padres. Y la felicitación para todos los psicólogos que trabajan en esto y los docentes que quieren mejorar la condición de los padres hacia sus hijos. Pero no aprendimos en una escuela, en una academia. ¿De dónde aprendimos a ser papás? De nuestro hogar, viendo a nuestros padres. Nuestros padres, que son de otra época, nos enseñaron según ellos vieron posible. Ejemplos como la letra con sangre entra, ¿se acuerda de eso? Yo fui uno de los que recibió cuadernazos y golpes por no conocer las tablas. Y no lo digo con rencor ni con dolor, ni no, creo que no me afectó demasiado. Pero hay otras situaciones donde como padres, tal vez nuestros padres fallaron. Y fallaron en temas de amor, temas afectivos, temas de protección. Y ahora tal vez nosotros como padres también fallemos en esto. Quiero decirte algo. Tal vez papá y mamá fallaron. No hay que hablar mal de ellos. La Biblia dice: honra a padre y madre y serás de larga vida sobre la tierra. Sí, tal vez fallaron. Tal vez no te dieron el amor suficiente como tú lo esperabas. Nuestros padres materializaron el amor como con alimento. Coma. Eso era amor para ellos, porque en la época de ellos, en su infancia, también les tocó muy difícil el tema del alimento. Hay muchas formas de ver el amor, pero una de las cosas que el ser humano acarrea o carga durante su vida es la falta de amor materno y paterno. Eso puede marcar a una persona. Hoy la Biblia te dice: aunque mi padre y mi madre me dejaran, con todo Jehová Dios me recogerá. En medio de la soledad, de la ausencia, viene el mejor papá, el que te ama siempre, el que conoce todo tu camino y tu destino con el amor puro que solo él sabe tener. Se llama Dios. Te ama tanto y tan bonito que no te deja ninguna circunstancia. Te ama tanto y desde antes que nacieras, porque la Biblia dice: te escondí en el secreto, te vi antes de nacer. Desde antes que tú nacieras, él ya te había visto y te formó para que fueras lo que él tiene proyectado. El Señor te vio desde el vientre de tu madre. Él ahí ya te estaba amando. Es tan grande y sublime su amor que durante el transcurso de tu vida él estuvo allí. Y en los momentos en que pensaste o piensas que estás solo, créeme que no. El papá que ama, el Padre eterno, está contigo. Hoy no estás solo, hoy no estás sola. El que te ama vino a cuidarte. Aunque padre y madre me dejaran, con todo, Dios me recogerá. Oremos. Señor, te damos gracias por tu palabra. Solo tú conoces lo que hay en el interior de nuestros corazones. Solo tú has visto los momentos de soledad. Solo tú conoces cuántas lágrimas hemos derramado por tristeza, dolor, amargura. Pero tú también envías tu Consolador, al Espíritu Santo, para que nos ayude y nos guarde. Protégenos, Señor, te lo pedimos. Te amamos y te bendecimos, Señor, en el nombre de Jesús. Amén y amén.

0: Sí, señor.
1: Calentamos, espere hoy la hora.
0: ¿Qué va a decir?
1: 5:39 5:39 Y déjeme calentar, vamos a saludar.
0: ¿A qué?
1: Al T820, sí, conductor de la ola amarilla. Déjeme saludar también al O013. Y al P092, conductores de la ola amarilla. ¡Calentano!
0: Compadre, me alegra saludarlo a usted a esta hora de la mañana, sí, señores. Saludo de la gallada del combo de Saldaña, Tolima.
1: Me encanta Saldaña.
0: Ay, pueblo hermoso, de viejas bien alimentadas.
1: Saldaña.
0: Guapitas.
1: ¿Sí? ¿Bien qué?
0: Ociosas, estudiantes. Estudiosas.
1: Sí, yo tengo una amiga.
0: Preparada.
1: Estudia Derecho en la Universidad Cooperativa y es de
0: no le digo de el nombre porque de una vez usted va a ir a boleta a la pobre no. China. Regañan los taitas y no le vuelve a hablar al indio.
1: Bueno, calentamos y entonces...
0: ¡Comparen! Llegó y me dijo Prisciliano, el hijo mío ya casi termina la universidad.
1: ¿Sí? ¿Qué está estudiando?
0: No, eso le dije yo que está estudiando. Dijo, ajá. No, le faltan dos salones por pintar.

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2: Corazón de alegría y la sangre, papito.
3: Anoche sin despeinarse, ¿no?
2: Sin despeinarse, que se van a despeinar estos vergados.
3: ¿Y si hubieran despeinado?
2: Sí, señor.
3: Hubieran podido conseguir el mismo resultado que consiguió Nacional frente a Internacional de Bogotá.
2: Sí, señor, también.
3: Hicieron el gol. Digo, estos manes tienen cómo hacernos dos goles. Ajá. Tan, los mil toques. Ellos están desesperados. Los mil toques existen.
2: Así existe.
3: Y comenzaron a burlarse, a Barcelona de la razón.
2: Sí, sí.
3: Y comenzaron a burlarse cuando el técnico Lucas dijo: nosotros somos mejor que ese equipo, Nacional del Uruguay. Y después vino el Nacional aquí y le pintó la cara.
2: Vea, para que vea usted.
3: Pero le digo: claro. Lo que pasa es que nosotros, cuando se trata de opinión, ganamos con cara y con sello. ¿Cierto?
2: Sí,
3: ganamos con cara y con sello, ¿sí o no?
2: Claro.
3: Nos queremos técnicos y demás.
2: Claro.
3: Cuando los técnicos son ellos que trabajan con los jugadores todos los días, los ven todos los días. Y hay jugadores de fútbol que tienen problemas. Hay unos que te juegan lesionados.
2: Sí.
3: Hay otros que están enfermos. ¿Sí o no? Uno a veces viejo, uno cree que es que el fútbol lo practican seres máquinas.
2: Sí, sí, señor.
3: Sí, claro. Y ellos conocen el día a día y de sus jugadores.
2: Claro.
3: Ayer, insisto.
2: Sí.
3: Y después a Pastor expulsaron la figura. Ah, no. Muy bien expulsado.
2: Sí,
3: uy,
2: sí.
3: Yo creí que lo había jodido.
2: Ahí se jugó aquí en Tolima, ¿cierto, Minero?
3: Claro.
2: Estupiñán.
3: Fue fundamental para el título frente a Millonarios.
2: Pues.
3: En el partido semifinal.
2: Sí.
3: Tolima le ganó a la Equidad 1-0 en Bogotá con gol de él.
2: Ah, vea.
3: Dice Estupiñán.
2: Ah, bueno, Minero. Entonces lo expulsaron anoche.
3: Sí, pero fue justo después, claro.
2: Condenado.
3: No, pero sabes que no hubo intención.
2: No hubo intención.
3: ¿Sabes que los delanteros por lo regular hidráulico no saben marcar?
2: No saben marcar.
3: Él fue a quitar, a disputarle un balón con López, caí le parte de la pierna.
2: Uy, ole, ole, ole.
3: Pero feo, feo, feo.
2: Qué pesado,
3: ¿no? Yo feo, pero insisto, él no. Él no es. Él de pronto se gana los cartones amarillos o las expulsiones por pelearse con los árbitros.
2: Ahí tiene.
3: Pero no por fuego brusco y malintencionado.
2: Bueno, para que vea usted.
3: Ya, vea, mi Dios querido. Mire cómo quedan las llaves.
2: A ver.
3: Atlético Nacional, Deportes Tolima. Independiente Santa Fe Junior.
2: Están los mejores cuatro del torneo. ¿Qué dice usted, Sardino?
3: Es que Junior.
2: Junior es como sí, intermitente, ¿no,
3: joven? No, mano.
2: Qué pesar, ¿no?
3: No, y ayer qué salvada. Sí. Le confieso.
2: Sí, señor.
3: No voy a decir que le estaba haciendo fuerza al Caldas.
2: No.
3: Pero me dolió por Dairo Moreno, que es tolimense.
2: Sí, claro.
3: Dairito, por un penal, mano, que él no convirtió.
2: Ajá.
3: Su equipo quedó eliminado. Claro que nadie te garantiza que en la tanda de los penales.
2: Sí.
3: Porque si él convierte de penal, igual a la serie.
2: Ah, sí.
3: No,
2: sí.
3: Nadie quiere decir que iba a ganar en la tanda de los penales. Pero Irán tenía una opción más.
2: Pero ¿cómo me pone a cobrar así que parece que cobrara como
3: que
2: si
3: así los cobra todos?
2: Ah, pero ahora sí, ¿cierto? Ahora sí.
3: Cuando
2: los cobra Tataya y se pone bravo.
3: No,
2: salúdame a la niña, Betico.
3: ¡Ay, Martín!
2: ¡Ay, el
3: Martinerao! ¡Reapareció Martinerao!
2: ¡Qué pena, Martín!
3: El hombre amortizado. Sí, ¡chao, Martín!
2: Pena, negrito.
3: Un abrazo, Martín.
2: Saludos, Martín.
3: Usted la confundió con Luciana.
2: Sí.
3: Y no, tranquilo. Luciana Riaño.
2: Qué vergüenza con el niño.
3: No, tranquilo.
2: Ahora sí.
3: Martinerao, ay, como Martín no ha vuelto a pasar.
2: Sí, señor.
3: Es que Martín, cuando se queda dormido, no va a estudiar.
2: Bueno, negrito.
3: Y no demoren pasar ahora.
2: ¿Quién, papito?
3: Luciana Riaño.
2: Sí, señor.
3: El papá la lleva en el taxi.
2: Sí, señor.
3: Y Valeria Ocampo Marín, la niña que pasa en la moto.
2: Le dije Mauricio.
3: Exacto. O sea, hidráulico. Lo que pasa,
2: papito,
3: es que la virtud de Dairo, ¿cuál es? Engañar al portero.
2: Él lo engaña.
3: ¿Se acuerda que así los cobraba Valentierra?
2: ¡Valentierra!
3: Valentierra los hacía estirar para un lado.
2: Sí.
3: Esa es la virtud de Dairo.
2: Y bueno, y entonces Tatay, ¿por qué no lo puede hacer así?
3: Pero pues tiene que ensaye.
2: Sí, que ensaye, ¿cierto?
3: Tiene que ensaye, porque.
2: ¿Por qué ensayamos aquí?
3: Usted y yo aquí ensayamos bailando.
2: Vamos, mamá gallo.
3: Entonces, panita, vea.
2: ¿Qué pasa, Babia?
3: Clasificados. Junior y Santa Fe.
2: Bueno.
3: Se repite la final. Ah, la final fue Santa Fe, la final fue Junior Tolima.
2: Tolima, señor.
3: Sí. Entonces, se repite. Uy, para Junior tiene una arepa, mano. Yo creo que ya ha cocinado la quincena la lechía. Yo creo. Porque el tesorero salió del estadio y no fue para la casa y no para la emisora. A unir el cuchublí.
2: Salió para el mal de la moto, minero.
3: Este es mi viejo, vea. Mira cómo se va a jugar.
2: ¿Qué pasó, Tomás?
3: Ah, los partidos van el sábado.
2: Sí, señor.
3: Ambos. Porque Santa Fe tiene Copa Libertadores el martes también.
2: Uy, papacito.
3: Entonces, ya no están los horarios todavía. Ya están los precios de boletería. El sábado, Tolima Santa Fe.
2: Sí, señor.
3: Y Santa Fe Junior.
2: Tolima Santa Fe.
3: Tolima Nacional. Tolima Nacional y Santa Fe Junior.
2: Tolima Nacional.
3: No, no está la hora. Ah, no, no hay more en salir, no hay more en salir.
2: Bueno.
3: Porque ya está confirmado que el sábado, porque ambos equipos viajan el domingo.
2: Ajá.
3: Copa Libertadores.
2: Ah, bueno, bien.
3: Santa Fe va a jugar en...
2: Este sábado es para vender guapanela, ¿o yo?
3: De la lata, sí, sí. Sí, nos volvieron a invitar los amigos de Canalla Café Cantina.
2: Papacito, entonces te...
3: Para que el sábado sí me voy para el estadio. No, pero salgo del estadio para allá.
2: Ah, bueno, ahí lo esperamos.
3: Ya sí, Dios querido. Entonces, vea, el sábado, Tolima Nacional. La pregunta es hidráulico. Y quiero su opinión rapidito, para ir con los oyentes. Ayer me decía un amigo.
2: Sí, señor.
3: Beto. De los cuatro equipos, el que mejor está jugando es Tolima.
2: Dijo, ¿verdad?
3: Porque es que a Nacional se le vio espectacular, fue con Internacional de Bogotá, pero el equipo le hizo resistencia solamente el primer tiempo, el segundo partido en Medellín.
2: Sí, señor.
3: No le hizo resistencia en el segundo tiempo. Sí, el partido juega en 5 minutos más, Nacional le mete 2-3 goles.
2: Le mete más, yo creo, sí.
3: Y Santa Fe, muy intermitente, y Junior ni se dijo.
2: Ole, sí.
3: Y Tolima tenía un nivel parejo. Usted sigue.
2: Aunque los dos últimos partidos de Santa Fe han sido buenos.
3: Sí, claro, claro.
2: Sí,
3: exacto.
2: Ha jugado bien.
3: Exactamente.
2: Sí.
3: Me decía mi amigo, Beto, usted se dedica a los 4 partidos que quedan para terminar el campeonato profesional colombiano, donde puede salir campeón.
2: Sí.
3: O se dedica a Copa como está Tolima.
2: Ole, ¿verdad? Fin que.
3: Yo me quedé calvo, estoy algo ahí.
2: ¿Qué puede decir uno? Lo callaron,
3: Sardín. Tolima tiene nómina para llegar a la final.
2: Sí, señor.
3: Tolima tiene nómina para enfrentarle a Nacional mano a mano.
2: Sí, señor.
3: Con el equipo como jugó ayer, con una nómina con Nacional o el
2: Fíjate. Estoy de acuerdo con este señor.
3: No, es que es verdad, es verdad. Es verdad. Es verdad.
2: Sí.
3: Yo quiero ver un Nacional con un equipo grande.
2: Claro.
3: Con un equipo, ¿sí me entiendes? No con Internacional que le hizo partido solamente el primer tiempo. ¿Sí me entiendes? Y Nacional venía de perder con Pereira.
2: Ay, ¿con qué, Mineiro?
3: Que es el último del campeonato. Entonces, panita, esto sí. Te lo decía el técnico, pero mi amigo tenía toda razón.
2: Sí, Beto,
3: faltan 4 partidos para conocer el campeón.
2: ¡Campeón!
3: Y si sos campeón, recibís $4.200.000. Porque vas a Copa Libertadores, fase de grupo.
2: Ah, si eres campeón, sí.
3: Mientras que si clasificas a octavos de final,
2: sí.
3: Recibís $800.000.
2: Ah, bueno, pero también platica.
3: Pero 4.200.000 dólares. Su profesor de matemática y el mío nos enseñaron que es más.
2: Ay, no me hable de matemática ahorita.
3: Ah, profesores, déjenle harta tarea.
2: Sí, harta tarea.
3: Panita, ya vamos a seguir hablando del tema entonces. Tolima Nacional el sábado en Ibagué. Santa Fe Junior el sábado en Bogotá.

0: Salsiva, te quedan pendejos, Salsiva.
1: Venga, venga, no, venga, venga, venga, venga, venga, venga, venga, venga, venga, venga, venga,
0: venga, venga, venga, venga, venga,
1: ¡ay, mi negrito! Seguimos en la... Ya, pero controle ese papi.
0: No, pues, ¿qué que sí, bate? ¿Cuál sí, bate?
1: Señor.
0: ¿Estaba mañana en Bogotá?
1: No, pues, estaba mañana, sí, pero es que también su merced sabe que cuando uno tiene compromisos por aquí y todo eso...
0: ¿Sí?
1: Sí, señor.
0: ¿Tú estás enamorado?
1: Yo tenía una novia, Beto, en Bogotá.
0: ¿En Bogotá?
1: Sí, señor. Y tenía otra en Ibagué. No, la de Bogotá se demoraba en llegar. Era más rápido que llegar a la de Ibagué, de verdad, mano. Que es que Bogotá es muy grande, mano. Sí, no, no, joven, contiene.
2: Amigos de Olímpica, clasificamos a semifinal, excelente, estamos jugando muy bien. El Lunarcito lo único fue esa agresión contra los jugadores del Tolima, ya. Eso no debe pasar, no debe seguir pasando, complejo. Y embarrada con lo de aire, porque pues eres infalible.
3: Para el sábado, ¿será que van a dejar de entrar el chaval visitante?
1: Oiga,
3: gracias.
1: El chaval visitante, el próximo.
0: Esperemos a ver que se reúnan. Esperemos que se reúna la comisión de fútbol.
1: Sí, señor.
0: Ayer me habían dicho.
1: ¿PMU que llaman?
0: El PMU.
1: Ah, bueno.
0: Ayer me habían dicho que solamente los que viven en Ibagué.
1: Ah, bueno, bueno.
0: Me habían dicho, ya, pero no está confirmado. Esperemos la reunión hoy en la mañana.
1: Sí, señor.
0: Porque están esperando que Tolima clasificara.
1: Oiga, sí.
0: Además, el partido es sábado y apenas jueves.
1: Sí, señor.
0: Ya están los precios de boletería. Ayer me han dicho que leyera los que viven en Bogotá. O sea, cierre de frontera para las barras de Nacional de Bogotá, las que viven en el Eje Cafetero y en Medellín.
1: Eso.
0: Eso me han dicho, pero esperemos que se confirme en la mañana de hoy en la reunión de la Comisión de Fútbol.
4: Hola.
1: Señora, buenos días.
4: Buenos días, señor Retiro.
0: Yo estoy de acuerdo aquí en todos los días.
4: Para felicitar hoy en su cumpleaños.
1: No, mi amor, pero si va a saludar la cumpleaños.
0: Ánimo, mi amor.
1: A mí no me vaya a saludar, entonces le digo con ese ánimo.
0: Para que te entienda, mi amorcito lindo, discúlpame, ¿para qué? Porque no te entiende nada. Está hablando con la boca cerrada.
1: Sí, sí, que vaya, dejamos medio.
0: Discúlpanos, ¿no? Pero
1: sí, no.
0: Faltan nueve minutos para las 6:09 para las 6.
1: Estamos despertando, Olímpica, buenos días.
4: Hidráulico, la de Tico, muy buenos días.
1: Eso es otro tema. Otra voz.
4: A ver si me digan la oración de Camilo Chavín,
1: con todo gusto,
4: pero me la envía, porfa.
0: Yo te la envío, yo.
4: Lástima que no tuviera así como lo de Gavito, que él se la envía diariamente.
1: Mi amor, ya te la vamos a enviar.
0: Ya,
1: usted,
0: mi vida, no peleé, mi amorcito lindo.
1: Sí, mi vida con todo.
0: La verdad es que nos llegan muchos mensajes, sí, mi amor, pero mire que a todos los atendemos.
1: A todos
0: los atendemos. Ya te la enviamos, mamita linda.
1: Sí,
0: como te la envía el Gao, también te la enviamos nosotros, Shakira. Tú haces parte de nuestra familia olímpica y te queremos mucho, amorcito. Faltan 7 para las 6.
1: 7 para las 6 es olímpica, temprano es más bacano. 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
0: Ayer, loterías y chances. Me tenía el micrófono cerrado,
1: qué
0: hablando
1: pena,
0: de como media hora con el micrófono cerrado. Así era Rodrigo Sánchez con el profe Ariza, que en paz descanse. Rodrigo comiendo chicharrón y el profe Ariza bote corriente con el micrófono cerrado. No es verdad, faltan 6 minutos. Con la mano grasosa, consola que haga grasosa.
1: Y vaya, dígale, yo.
0: En eco del Conveima. Faltan 6 para los 6. Ayer jugaron chances y loterías en Ibagué del Tolima y Colombia. 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
1: Bueno, ay, Dios mío, aquellas figuras de la radio, señor, y nada les gustaba. Bueno, bueno, minero, son las 5 de la mañana, 54 minutos. Aquí están los resultados de los chances y loterías jugados el día anterior. Párele bolas, presta atención. Saque el papel y saque el lápiz para que. Constate. Es mucho término tan barato, de verdad. Si ganó o no ganó. Bueno, aquí están los resultados. Vamos a refrescar la página para que salgan fresquecitos. Los resultados. Ayer, 13 de mayo, Lotería de Manizales, 10-29, Lotería de Manizales, 10-29. Lotería del Valle, 50-85, Lotería del Valle. Lotería del Meta, 0-360, Lotería del Meta. A continuación, resultados de los chances jugados también ayer. 40-74 Caribeña Noche, 40-74 Caribeña Noche. Astroluna 47-79, Astroluna, signo Capricornio. La Culona Noche 5674, Culona Noche. Cafeterito Noche 9246, Cafeterito Noche. Chontico Noche 11-17, Chontico Noche. Dorado Tarde 7723, Dorado Tarde 7723. La Caribeña 39-19-39-19, La Caribeña y el Pijao 23-52-23-52, el Pijao. Son los resultados de chances y loterías jugadas el día anterior. 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Nos vamos de viaje, camino de Petro Peña. Vámonos a viajar.
0: ¡Carmen de Apicalá! Déjeme saludar a Dianita Pinto. Sí. Ella es de por ahí cerquita. Es de Diconoso, que también hace parte del oriente del Tolima. Bueno. Dianita Pinto, saludo. Carmen de Apicalá, al oriente del Tolima. Bello municipio. ¡Uy, el himno!
1: El himno, señor.
5: Uy. Desde el valle.
0: ¡Muy bonito! ¡Bello!
1: Bien, sí, señor.
0: ¡Bueno, bueno!
5: De pronto sin
0: ¡qué bello, Carmen de Apicalá!
1: ¿Y si sabe usted que en Carmen de Apicalá hay oficina de turismo? Hay oficina de turismo, mi negro. Y ellos se encargaron de subir, de editar, de preparar, de crear, de generar este bello.
0: ¿Qué tal el video?
1: Claro, muy bello, bien elaborado.
0: Usted sale de Milgar, sí, a sacarme de Apicalá, sí, y todos son centros recreacionales.
1: Sí, señor.
0: Lo que le llamamos por acá está él.
1: Y Casa Quinta.
0: Exactamente.
1: Amigos bogotanos que compran ahí Casa Quinta en la Carmen de Apicalá.
0: Y aquí mismo, aquí mismo
1: del Tolima.
0: Y Carmen de Apicalá para editaciones. ¡Qué bello hito!
1: Sí, señor, bien elaborado.
0: De Carmen de Apicalá.
1: Carmen de Apicalá es un municipio colombiano del departamento del Tolima, situado a unos 12 kilómetros de Melgar. Está adornado por una naturaleza exuberante y varios condominios campestres. Su temperatura promedio es de 28 grados centígrados. Los primeros habitantes del territorio donde se encuentra Carmen de Apicalá fueron los Panches, un pueblo original y descrito por españoles como terribles guerreros y antropófagos. Los Panches se toparon con Hernán Pérez de Quesada en su búsqueda por el dorado en el actual Tolima. Carmen de Apicalá fue fundado por Félix José Liébano y José María Pachón, Pavón, dueños de la hacienda Guarumal, luego de una reunión de vecinos en 1827 que buscaban resguardarse de la parroquia de Melgar. Bueno, son las 5 de la mañana, 28, ¿qué? 58.
0: Venga.
1: 5:58.
0: Dando mal la hora.
1: Chao, minero.
0: Faltan dos para las 6.
1: Saludo para toda la gente bonita de Carmen de Apicalá, mi negro.
0: El gentilicio.
1: Carmelitos.
0: Carmen de Apicalá. Buenos días, Carmen de Apicalá. Buenos días, Carmen de Apicalá. Buenos días, Carmen de Apicalá.

Usted, mi amiga, usted, mi amigo, usted se preocupa tanto por el futuro que se olvida vivir el presente. Vive el día de hoy. Tienes ansiedad por lo que viene, miedo por lo que no sabes, dudas por lo que no controlas. Pero Dios ya está en tu mañana. Y si Él está ahí, ¿por qué temer? ¿Por qué temer si Dios está contigo? Hoy es el día que tienes. Es el único seguro. Es hoy. Deja de estar pensando en el día de mañana. Te preocupas tanto por el futuro que se te olvida vivir el presente. Escucha, la ansiedad te roba el hoy por preocuparte del mañana. Dios tiene el control de lo que tú aún no ves. Vive hoy con fe. No vivas con miedo. Dile: Dios, te lo pido en este día que me des paz para vivir el presente confiando siempre en ti. Deja de preocuparte por el día de mañana, porque ya mañana habrá tiempo de preocuparse. Que Dios te bendiga inmensamente y que tengas un hermoso día agarrado de la bendición de Dios. Recuerda que Dios es bueno, Dios es grande.

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1: Buongiorno a todo el mundo. Good morning, everybody. Welcome to Neptune. Un buen día para todos ustedes. Saludos para el N178. Y a esta hora se está levantando y dice: yo escucho Olímpica. Gracias por estar sintonizado con nosotros a través de Olímpica Estéreo 94.3. Un nuevo amanecer, un nuevo día. Que Dios los bendiga, que Dios los proteja. Que tengan una buena mañana el día de hoy. Que todas las cosas le marchen muy bien. Que todo salga muy bien. Que Dios bendiga a todos los niños que van a estudiar a esta hora. Ya pasó por esta mañana, pasó Martín, ¿cierto?
2: Martín Henao.
1: Martín Henao, pues ya pasó esta mañana. No, pero yo no creí. Hace rato no pasaba.
2: Él nos dijo un día, ¿cierto? Que yo voy a estudiar, ¿qué pasó? Me quedé dormido.
3: Allá también, sí. ¿Cómo se dice, director? ¿Lo reconoció?
1: Lo reconoció.
3: Ah, que sí, quedó dormido, vea, pues.
1: Bien, son las 6:05. Que Dios los bendiga, que Dios los proteja, que tengan un excelente amanecer. Tenemos un amanecer naranja como los colores de Olímpica Estéreo. El día de hoy, sí, señores. Cuando son las 6:00 a.m, ya 5 minutos en Olímpica. Que Dios bendiga también a toda la familia olímpica, que Dios bendiga los alimentos que deben de estar servidos en la mesa, que faltan por servir, que nunca falten los alimentos, que siempre estén ahí, que estén los tres golpes, desayuno, almuerzo y comida, que Dios bendiga también el día de hoy,
3: sí,
1: la
3: señor.
1: Salud, importante tener salud,
3: sí, señor.
1: Uy, eso sí que es importante, que Dios bendiga también el día de hoy. A todos, a los trabajos también, los que tenemos un trabajo, gracias a Dios, hay un trabajo para llevar sustento cada día a casa. Y que Dios bendiga a los olimpiconductores, que vayan con bien, que regresen con bien, que no haya ningún inconveniente en su vía, que todo marche excelente en este nuevo día, sí señor. Que todo salga muy, pero muy bien. Y en la mañana de hoy, eso sí, hay que respetar las normas de tránsito, ¿no? Los olimpiconductores, que vayan con bien,
3: sí,
1: pero respeten las normas.
3: Ande con un racojete de huevos ahí, de las que le da el chino y métale.
1: Oiga,
3: un
1: esta mañana, ¿sabe cuántos?
3: ¿Cuántos?
1: Por ahí unos 10. Brutos esta mañana.
3: En
1: sí,
3: vez
1: señor.
3: De disminuir, aumentamos.
1: No, pero qué tristeza. Saludo para el Z234. ¿Saben una cosa? Semáforo de la 11 con quinta. Como 3 motos se pasaron ahí en rojo. Y luego el semáforo de la 25 con quinta. Habían unos brutos que llegaban hasta el semáforo. Resulta que lo esperaban más adelante.
3: Sí, o sea,
1: se pasaban el semáforo,
3: sí.
1: Esperaban que no viniera carro y seguían. Esos mismos brutos siguieron también en la 25, después en la 23, 25 y luego en la 28.
3: Sí, señor.
1: Se pasaron así como si nada. Y un señor que se giró en la 25 con quinta, iba con una niña, y se giró al lado izquierdo. No se puede girar. Esperó que no vinieran carros, y se giró ahí como si nada, hermano. Ese es el ejemplo que le va a dar a su, hija. No, qué triste. Bendito sea mi Dios. Son las 6:07 en Olímpica Estéreo. Ahí está ahora. Regalemos la frase positiva en la mañana de hoy.
3: Señor director, con todo gusto, una frase positiva, diciente, positivísima.
1: ¿Cómo dice esa frase? Hágame el favor, a nombre de la abejita.
3: Ya no
1: la podemos decir. Ya no.
3: Sí, se puede
1: decir. No, porque
3: ¿cierto?
1: Sacaron una tarjeta. Entonces,
3: sí, porque entonces dirá.
1: No, se la peló. Sí.
3: Apere tantico, que lo tengo en el otro lado, director, disculpe.
1: ¿Lo que se le quedó atorado en la garganta?
3: Ay,
1: en otro lado.
3: Aquí está más bien.
1: A ver, sí.
3: La frase dice de la siguiente manera.
1: A ver, ¿cómo dice?
3: Callar no es ceder, es entender que no todos merecen respuesta.
2: Ahora sí. Como clasificó el Tolima, la semifinal no le puede dar ni un solo peso. Necesitamos plata para el sábado.
3: Para el sábado, sí.
1: Y no han pagado.
2: No, indirecto. Yo que clasificó Junior.
3: Imagínate.

0: esta hora, el Pico y Flaca en Olímpica.
1: Le va a regalar una emisora de circuito cerrado a Andrés Ramírez. Andrés Ramírez. Abrazo el caminante de la salud.
2: Caminante de la salud, Andrés Ramírez. No.
1: ¿Sabe qué me gusta? Que él va a todos los partidos de Deportes Tolima, va con
3: no le falla a Tolima. Sí.
4: Y ahora ya llega el día del hincha que creó él, ¿no?
3: Exacto. Y va con el suegro.
1: De este sábado en 8 días.
4: Ah, ok. El 23. De este sábado,
1: el 23. Sí, se celebra el día del hincha del Tolima. Dice gracias a Andresito Ramírez cuando fue concejal de Ibagué. Eso. Señores, hoy jueves.
4: Está contento.
1: ¿Qué fecha es? ¿14?
3: Hoy estamos 14, mayo. Señor.
1: Vehículos particulares, placas terminadas en 4 y 5, 4 y 5. Pique placa para particulares. Las busetas de servicio urbano, placas terminadas en 0. Los taxis, placas terminadas en 9. ¿Y quiénes pueden cobrar? El adulto mayor, el cuarto ciclo, quien en la cédula de ciudadanía finalice en los dígitos 7 y 8. 7 y 8. Y esta mañana lo señalamos, lo reiteramos otra vez. Atención a los usuarios de la nueva EPS que atienden en la quinta con 26 y 26. No, teníamos una duda con el hidráulico.
4: Sí. ¿Los de cuál?
1: La nueva EPS.
3: Nueva EPS, quinta con 26, ¿cierto?
4: Sí, creo que sí.
1: Es que hay dos, quinta con 26 y quinta con 42. Ajá. Los que atienden la quinta con 26.
4: Pero esta yo creo que es quinta con 27. Sí, más o menos. Más o menos, sí, creo que sí.
1: Listo. Ellos pueden reclamar sus medicamentos en Drogas La Rebaja.
3: Sí, señor.
1: Sí,
3: sí, señor. Sí, señor. Ya está autorizado. Tolima y Huila son los únicos autorizados.
1: Exacto, ya lo envío al grupo director de una para que me ayuden ahí. Vea, ahí está la dirección. Ahí está la dirección donde pueden reclamar, pero solamente los que. Esa es que es calle 38. La sede de Drogas La Rebaja ubicada en la calle 38.
3: Sí, 38 con quién?
1: Con cuarta.
3: Cuarta.
1: Barrio Magisterio.
3: Ah, aquí nomás, sí, sí. Sí.
1: Allí pueden reclamar los medicamentos. No, porque la de aquí es quinta.
3: Aquí no, es quinta. Esta es la 30. Y, ¿qué dijo usted? 38.
1: 38.
3: Entonces más abajo. Sí, señor.
1: Pueden reclamar los medicamentos, pero los que atienden en la quinta con 26 o 27.
3: Ah, bueno.
1: No los que atienden abajo en la quinta con 41.
3: Ah, listo, Sardino. Okay. Bueno, mi
4: niño. Y bien, a esta hora también a través de Olímpica 94.3. Y señores, a esta hora, 6 de la mañana, 11 minutos. A esta hora traemos toda la información, todo lo que usted quiere escuchar aquí en Olímpica en la mañana de hoy.
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1: Atención. Suspensión temporal de clases en el Colegio San Bonifacio de las Lanzas de la ciudad de Ibagué.
3: ¿Qué pasó?
1: Por la presencia del virus de manos, pies y boca.
3: ¡Ay, ay, ay!
1: Una enfermedad contagiosa que afecta principalmente a niños. Secretaría de Salud Municipal señaló que el virus hace parte de los cuadros respiratorios y virales que circulan habitualmente, específicamente en temporadas de lluvias, y no corresponde a una nueva emergencia sanitaria. ¡Olímpica! Atención, autoridades capturaron a una mujer señalada de repartir panfleto extorsivo. La situación se presentó en el municipio de Rovira, departamento del Tolima. Comerciantes alertaron a las autoridades tras ver a la capturada entregando citaciones con aparentes amenazas. Los panfletos con fines extorsivos buscaban generar temor entre comerciantes y habitantes de la municipalidad. ¡Olímpica! 6 de la mañana, 12 minutos, 6-12 minutos en Olímpica Estéreo. Un presunto caso de abuso sexual al interior del Ejército Nacional en el municipio de Piedras, departamento del Tolima, quedó en manos de la Fiscalía General de la Nación. Un soldado denunció que un militar profesional empezó a tocarle sus partes íntimas e intentó besarlo cuando él se encontraba de guardia. Aseguró que pensó en dispararle con su arma de dotación, pero el arma no se accionó.
4: Ay, ay,
3: ay. Ay, ay, hola.
1: Ya estaba ese militar de Piedras, había generado, ¿se acuerda?
3: Sí.
1: Líos hace años.
3: Sí.
1: Cuando aparecieron videos que agredían brutalmente, ¿se acuerda? A soldados. Ave María. Atención, ahora apareció un man ahí, un macacorrón queriendo.
3: ¡Ya, besar, señor, no diga así!
1: Tocar las partes íntimas a un soldado.
3: ¡Ayole, joven!
1: Bueno, Secretaría de Movilidad de Ibagué. No,
3: grosero y atarbán muy grosso.
1: Secretaría de Movilidad de Ibagué advierte sanciones por transporte inseguro de menores de edad. Ayer vi a un señor, la niña del colegio sin casco.
3: ¿Verdad?
1: De una quinta con 20 punta.
4: Sí.
1: Y él con el casco bien y la hija. Seguramente era la hija,
3: sin
1: con
3: protección.
1: Los cuadernitos del uniforme, el uniforme del Colegio Liceo Nacional, sin casco, hermano. La administración municipal realizó una jornada de sensibilización en colegio con el propósito de reducir riesgo y proteger la integridad de los menores de edad. Son tantos los niños que los padres los llevan a estudiar sin protección que por eso aligeraron. Claro. Ahora van con sanciones.
3: Ah, bueno.
1: Anteriormente era pedagógico, vea,
3: sí,
1: señor.
3: Ahora es la sanción.
1: Ahora es sanción porque
3: lleve.
1: ¿Ah? Y dicen las autoridades de tránsito que a veces aparecen padres de familia con tres niños en una moto.
3: Ay, no, mano. No,
1: tres
3: no,
1: niños
3: no,
1: en una moto. No. Y ellos con el casco y todo, y los niños no. Sin
3: María,
1: ninguna protección. Esto con el propósito de reducir riesgos y proteger la integridad de los menores de edad. 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Feligreses fueron atracados por delincuentes mientras realizaban peregrinación entre los municipios de Mariquita y Fresno Norte del Tolima. Varios casos fueron reportados durante la jornada por creyentes que transitaban por esta importante vía religiosa utilizada por esta fecha cada año por cientos de personas provenientes de diferentes municipios tolimenses. Delincuentes se alzaron con teléfonos celulares, joyas y dinero en efectivo. Olímpica. Mujer tolimense, oído esta situación, mire.
4: ¿Qué pasó?
1: Mujer tolimense falleció tras ser arrollada por coche fúnebre mientras se cumplía el sepelio de un amigo. La situación se presentó en el municipio de Girardot, Cundinamarca. La que falleció es tolimense. La tragedia ocurrió durante las exequias luego de que el coche fúnebre se desengranara y arrollara a varias personas que acompañaban el cortejo.
4: Ay, ay, ay.
1: La víctima murió en el lugar de los hechos debido a la gravedad de las lesiones sufridas.
4: No.
1: Usted a un sepelio y resulta muerto uno.
4: Tenaces.
1: Atención, el municipio de Honda clama justicia por la muerte de una perrita que fue agredida brutalmente.
3: Ay, no,
1: la mascota presentaba múltiples laceraciones y graves heridas en sus genitales, lo que representa un fuerte indicio de posible abuso sexual y maltrato extremo. La situación es investigada por la Fiscalía General de la Nación. 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Atención, a finales del presente mes de mayo estaría terminada la concha acústica y parque centenario en la ciudad de Ibagué. Administración Municipal expone que el proyecto está en la fase de terminación de las diferentes zonas que componen las 3 hectáreas que consta este emblemático escenario deportivo y cultural, el cual será utilizado en el próximo Festival Folclórico Colombiano.
4: Qué bueno.
1: A cumplirse entre el 22 y el 28 de mayo.
4: Ese escenario es muy bacano, ¿no?
1: No, y la ubicación.
4: Es natural.
1: Y la ubicación, director, la ubicación.
4: Sí, sí, sí.
1: Aunque lo del parque deportivo es muy bonito, pero es que, como decía el hidráulico esta mañana, es un escenario emblemático. Es,
3: sí, icónico.
1: Identifica a Ibagué.
3: Sí, icónico.
4: Sí, también. Muy bien, son las 6 de la mañana, 16. Más noticias a esta hora también a través de Olímpica Estéreo. Son las 94.3. Buen día.
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4: Sí, señores, póngale cuidado también. Lo que tenemos para contarles: patrullero de 19 años murió en la sede de la policía en el centro de Bogotá. ¡Olímpica! Trascendental fallo de Corte Suprema señala que la prostitución es violencia y no es un trabajo. Olímpica. Dice por acá, proyecto contra mutilación genital femenina está en riesgo. Le falta un debate y no se ha agendado. 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Sí, señores, por acá también a través de Olímpica, presidente Petro autoriza zonas de concentración para la negociación con grupos ilegales. 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Y hallan a madre e hijo sin vida y enterrados en su casa. En Valle del Cauca, este sería el asesino. 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Ay, ay, ay. Son las 6 de la mañana, 17 minutos en Olímpica Estéreo, 6:17.
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1: 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Pasto, 2 Deportes Tolima. Sin despeinarse.
3: Nada, ¿no?
1: Sí, sin despeinarse. Deportes Tolima en la semifinal del Campeonato Profesional Colombiano. Son 20. Entonces se compite en la Liga Colombiana y hay 4 clasificados a semifinal. O sea que el Deportes Tolima entre los 4 mejores equipos.
3: Sí, señor.
1: Del fútbol colombiano.
3: Sí, señor. Ajá.
1: En el semestre anterior fue el segundo, ¿no? Perdió la final con Junior. Y ahora en semifinal.
3: Oiga.
1: ¿No? ¿Y sabe qué? Lo mejor.
3: ¿Qué fue?
1: Está a un pasito de clasificar a octavos de final de Copa Libertadores.
3: ¡Octavos, Nero!
1: Que como están las cosas, el único que podría clasificarse a octavos de final de Copa Libertadores por Colombia es el Tolima. Santa Fe no le va a alcanzar, Junior está eliminado.
3: Ah, sí.
1: Y Medellín tampoco le va a alcanzar. Se mire lo del Deportes Tolima. Clasificados entonces: Nacional, Tolima, Junior y Santa Fe.
3: Sí, señor.
1: Lo de Junior y una arepa grandota como las que hacen en Medellín.
3: Sí, sí, sí. Con queso y sal.
1: Ganaba el partido. Un penal en tiempo de adición.
3: Sí.
1: y lo votó el que mejor ejecuta los penales en Colombia, Dairo Moreno.
3: Don Dairo, y vea.
4: Hermana, así sea lo que sea, que sea.
1: No,
4: que
1: lo mejor dicho. En Manizales una vez, marqueó mal el carro, llegó una gente de tránsito a recogerle el carro, la gente le merracó.
3: Sí, se le merracó, así como Gabo, como Gabo.
1: Y tenía toda la... No, pues que Gabo sí, sí cuadró mal el carro.
3: Sí, sí cuadró, con ese bravo.
1: No, cuadró, porque, no, lo atravesó en plena vía pública. Sí, no. Dairo Moreno no. Dairo Moreno cuadró el carro donde no podía. Sí. Dairo Moreno, Gabo lo atravesó como que si la vía fuera él.
3: Sí, eso también.
1: Un atrevido.
3: Tome conciencia, señor.
1: Sí, claro.
4: Pero sí, demandó al
1: mundo. El sábado que andamos, vio la gente que le hizo el comparendo.
4: ¿Así? ¿Ah,
1: hasta bonita la gente? Sí. Pero muy de mala. Pasa acá en la móvil olímpica y ya estaba tirando TikTok. Y este le grabó. Ah, no. Yo creo que también por eso echaron al secretario de movilidad.
4: Ahora sí va a demandar.
1: Abrazo, Gavita, de un backup. Señores, entonces, el sábado se van a jugar los dos partidos de ida de la semifinal. ¿Por qué el sábado? Porque Tolima tiene que viajar el domingo a Chile.
3: Ah, bueno, bueno.
1: El próximo martes. Bueno. Y Santa Fe tiene que viajar a Argentina.
3: Sí, señor.
1: Para jugar frente a Platense. También el próximo martes.
3: Sí, señor.
1: Ya, no se conocen los horarios todavía. Tolima, Nacional y Santa Fe arrancan del Campín de Bogotá frente a Junior.
3: Saludos para
1: ¡Luciana! ¡Luciana! ¡Luciana!
4: Esa no es Luciana, usted ve borroso. Porque es una señora la que va adelante.
1: No llevarla, Luciana.
4: Con el, y no, tampoco él la va a llevar. No, no, el L586 también están viendo, pero muy borroso, ¿sí o no? Ahora, lleva a la señora, no sé si es la mamá, el L586. Y además.
1: El señor me dijo que la niña. Bueno,
4: no te vieron borrosos.
1: No, no, porque yo le comí, yo le quería.
4: Esa señora no es niña. Está muy grande.
1: Sí. Yo le quería al señor. No. Y como la señora no me paró. Bueno, señor, esto
3: es. Y la señora veía chiquita para el otro lado.
1: Ahora en la mañana reunión. Adiós, mamita linda, que Dios te guarde. Ahora en la, pasan por aquí. Ahora en la mañana, reunión de la comisión de fútbol. Y van a definir, insisto, en un comienzo se propuso que puedan ingresar el sábado al estadio solamente los hinchas de Nacional que viven en Ibagué.
3: Que viven en Ibagué.
1: O sea, cierre de frontera para las barras que viven en Bogotá, que viven en Medellín y que viven en el Eje Cafetero. En el Eje Cafetero hay mucha hinchada de Nacional.
4: Sí, insisto.
1: Eso no está definido. Se van a reunir en horas de la mañana. Sí. Pero sí, yo estoy de acuerdo. Deben ingresar al estadio al hincha Nacional que viven aquí. Ellos,
3: Beto, Beto, director, y nos escriben ahí los amigos que están conectados en el TikTok de Olímpica.
4: Sí,
3: nos escriben desde Armenia. Buenos días, Beto. Saludos desde Armenia para decirle que nos vamos para la final de ascenso con el Quindío.
1: Ah, sí, claro.
4: ¿Ah, sí?
1: Claro.
4: Ah, ah, qué bueno.
1: Pero primer semestre, no asciende directamente.
3: Ah, bueno, bueno.
1: No asciende directamente.
4: Ah, es que eso es todo raro.
1: No, es, no sí. Mira, que son dos campeonatos en el año.
3: Sí.
1: Y el ganador de cada semestre
3: se enfrenta
1: en la final.
3: Ah, bueno.
1: El que gane esa serie
3: asciende. Ah, bueno.
1: Y el que la pierda se enfrenta con el mejor de reclasificación.
4: Ah, bueno,
1: la tiene, claro, claro. Ah, bueno. Pero bien lo del Quindío.
3: Que vuelva Quindío.
1: Además le estoy haciendo fuerza. El técnico es tolimense.
3: ¿Quién?
1: Si, Harold Rivera.
3: Harold.
1: Y si Quindío asciende, sería rival de clásico del Deporte
3: sí,
1: Tolima.
3: Quindío asciende.
1: Porque quedaría Quindío.
3: No tenemos
1: Tolima,
3: rival.
1: No tenemos rival. Hoy dice que
3: pasa.
4: Mateo. Sí, señor, va con el papá en la Bancón Olímpica.
1: Entonces quedaría Tolima Quindío y Pereira con Once Caldas.
3: Pereira Once Caldas.
1: Ya, señores, hay una buena noticia.
3: ¿Qué pasó, mijo?
1: El tolimense Aldair Quintana.
3: ¡Uy, minero!
1: Su primer título en Ecuador, campeón de la Super Copa Ecuatoriana.
3: Qué bueno.
1: No la Liga.
3: No la Liga.
1: La Supercopa, para que la gente nos entienda como el torneo.
3: Sí, claro.
1: Por algo lo hacen.
3: ¡Vea!
1: Por algo lo hacen.
3: ¡Olé! ¡Adiós, minero!
4: El otro niño, yo creo que sí.
1: Entonces, carro gris.
3: Sí,
1: el tolimense Aldair Quintana, arquero de Independiente del Valle, se consagró campeón de la Supercopa Ecuatoriana. Le ganaron 3-0 a Universidad Católica. Y figurón.
3: Sí,
1: el tolimense Aldair Quintana. Ya, Aldair Quintana.
3: Sí,
1: tuvo
3: sí,
1: que salir de Colombia para que lo puedan mirar.
3: Ahí en el saludo,
1: a este mundial no lo van a llevar porque la selección la maneja James.
3: Sí, sí.
1: Y Ospina es cuñado de James.
3: Es del parche de James.
1: Y él va ahí, pero. Sí. Él va ahí, pero,
3: no, pero
1: la diferencia al Dair y el arquero de Santa Fe, mucho más que David Espina, David Espina de hoy, porque David Espina fue grande,
3: sí, claro.
1: Como lo fue en su momento el Tino, como lo fue el Lionel, como lo fue el Pibe, ya, pero hoy no está. pero lo van a llevar al campeonato del mundo.
4: Muy bien, a esta hora también a través de 94.3 son las 6:23. Ya nos cogió la noche, señor.
3: Y llegó un futbolista y se fue a pedir.
4: Los que juegan fútbol, sí.
1: Se puso las gafas tarde.
3: Sí, ya tarde.
4: No, y Beto no las nunca la ha puesto. ¿Cómo va a ver que la señora tan grande iba a ser una niña?
1: No, él me dijo.
4: Es que él me dijo. Pero usted también miró para allá. Es que lo vimos. No. Me dio pena ajena. Bueno, chájale, pues que ahora sí me cogió la noche.
3: Y un futbolista llegó a pedirle la mano a la novia, allá donde los suegros.
4: Sí.
3: Y le dijo el suegro, ¿y usted qué viene? Dijo, no, pues suegro, es que yo vengo a pedir la mano de su hija porque me quiero casar con ella. Dijo, ¿verdad? Dijo, sí.
4: Sí.
3: Pues mijo, sepa usted que yo no quiero que mi hija viva el resto de su vida con un vago.
4: Ay, no jodas.
3: Y el chino, el futbolista, le dijo, pues por eso precisamente me la quiero llevar de esta.
4: 624.

0: Es ahora aquí en Olímpica Estéreo, son las 6 de la mañana, ya 29 minutos, sigue el amanecer naranja con los colores de Olímpica Estéreo. Me escriben por acá, jefe, ¿qué? Buenos días, jefe, pregúntele a Beto por qué fue la pelea en el partido Tolima-Pasto al terminar el partido, dice por acá.
1: Hay una confusión, ¿no? ¿Por qué la confusión? Porque en Colombia le aprendimos a los ingleses. Cuando hay peleas no se transmite porque anteriormente los ingleses buscaban eso, era para darse protagonismo, acuerda que se metieron a la cancha para promocionarse. ¿Qué acontece? Hubo sí una discusión, pero leve, porque

0: cuando Pasto se clasificó, le ganó a la mayoría canterano del Deportes Tolima y salieron a hablar que tan, tan, tan. ¿Se acuerda? Y después salió López a decirle, tranquilo, nos ganaron 1-0 con los canteranos. Tranquilo. Esperemos cuando vengamos con los titulares. Y ayer Tolima fue con los titulares y le pintó la cara. Algo le dio, pero fue una discusión leve. Lo fuerte fue porque se metieron un grupo de hinchas del Deportivo Pasto a la cancha. Entonces, cuando se metieron los hinchas, todo el mundo salió a correr, sobre todo jugadores del Tolima. Hubo agresión de jugadores a hinchas. Y hubo agresión de hinchas. Es que la televisión no lo transmitió, pero ya hay videos. Están en redes sociales videos donde se metieron hinchas del Deportivo Cali. Hubo agresión. El hincha del Pasto ofendido por la eliminación.
1: Muy bien, muchas gracias. Saludo para el Z184. Saludo también para el P1389 de Placa Blanca. Para el P567 también dice, yo escucho Olímpica. Sí, señores, por acá, buenos días para todos ustedes. Reportes del barrio Restrepo. Nos están mostrando el amanecer naranja con los colores de Olímpica. Eso nos encanta. Muchas gracias también por compartirlo aquí a través de 94.3. Buenos días.
2: Muy buenos días.
1: Buenos días, señora.
2: Para más, me podría regalar la oración de Chadid. Gracias.
1: Listo, la oración de Chadid. Claro, con todo gusto. Allá van camino, mi amor. Le encimo la de DJ Happy también ahí para que la tengan en su casa. También la pueden ver a través de Facebook en Yo Escucho Olímpica Ibagué. Ahí la tenemos también. Muy bien, a esta hora a través de Olímpica. Buenos días.
3: Buenos días.
1: Buenos días, ¿cómo amaneció?
3: Emisora de Olímpica Estéreo, un saludo a usted en la emisora.
1: Buenos días, muchas gracias.
3: Todos allá.
1: Sí, señor, muchas gracias. Necesito
3: un favorcito.
1: Señor, ¿qué pasó?
3: Es que por aquí, para el lado de la Cerrajosa, más abajo de Cajamarca.
1: Ah, ya, ya, ya. ¿Por dónde era la mina?
3: Estamos sin luz. Se fue a las 11 de la mañana ayer y ya le informaron y todo, pero no resuelve nada, necesitamos la luz urgente.
1: Listo.
3: Muchísimas gracias.
1: Con todo gusto, mi señor.
3: Vende por aquí, pie de Cajamarca.
1: Listo. ¿Tiene algún código? A ver qué le podemos colaborar. Son las 6:31 en Olímpica.
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0: Atención. A finales de este mes de mayo estarían terminadas las obras en la Concha Acústica y en el Parque Centenario de la ciudad de Ibagué. Desde la Secretaría de Infraestructura Municipal exponen que el proyecto está en la fase determinados de las diferentes zonas que componen las 3 hectáreas que consta este emblemático escenario deportivo y cultural. Les decía que según la Administración Municipal, por intermedio del Secretario de Infraestructura de Ibagué, Marco Saavedra, sobre los avances de la obra del Parque Centenario, dijo que el proyecto que se está esperando y aclamando por parte de la ciudadanía tras estar más de 6 años en abandono. Según el funcionario, las diferentes zonas de la obra tienen avances importantes y se adelantan los acabados de cada sector con el fin de tener listo el escenario a finales de este mes. La alcaldesa le está cayendo a las 6 de la mañana, a las 9, a las 12, a las 4 de la tarde. Está ahí encima. Y es que así tiene que ser. Porque es que también muchas veces los contratistas se hacen los locos, entonces que no alcanzó la plata. Los contratistas también son complicados, yo. Ese es el objetivo. Y como ven que se necesita el escenario para el mes de junio, entonces miran cómo sacar unos pesitos más. Ese es el objetivo que estamos apuntando. La alcaldesa Giovanna Jiménez Aranda ha estado haciendo seguimiento constante. Ya estamos en el componente de acabados de la obra blanca. La zona 1 ya se recuperó. Las obras de estabilización que allí se llevaron a cabo totalmente culminadas. La cancha múltiple con sus arcos y cerramiento de alto. Parque infantil y graderías totalmente recuperadas. Además, entendió que estamos avanzando con el área de acabados de las unidades sanitarias, los camerinos, enchapes, aparatos sanitarios y demás. Estamos en ese aspecto de obra con el acelerador a fondo, sin descuidar el rigor técnico. Sobre uno de los puntos críticos del proyecto sostuvo que el tema de aguas lluvia, ya se ha instalado unos cárcamos perimetrales para poder garantizar la correcta evacuación de las aguas lluvias e ir encauzado dentro de las tuberías existentes. Lo cierto es que aseguran que el escenario va a estar en perfectas condiciones, listo para las festividades del folclore colocólico colombiano, que arrancarán el 22 y se extenderán hasta el 28 del próximo mes de junio.
1: Muy bien, a esta hora son las 6:34 en Olímpica.
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1: Tengo para contarles, patrullero de 19 años murió en la sede de la policía en el centro de Bogotá. Un hecho que enluta a la Policía Nacional se registró en la noche de este miércoles 13 de mayo en el centro de Bogotá. El patrullero Julián David Benítez Zárate, de 19 años, murió dentro de las instalaciones de la antigua sede de la Policía Metropolitana, ubicada en la calle Sexta con la avenida Caracas. De acuerdo con la información preliminar conocida por las autoridades, el uniformado pertenecía al Grupo de Operaciones Especiales GOES y estaba próximo a iniciar su jornada de vigilancia en la Casa de Nariño. Según las primeras versiones, Benítez Zárate recibió su arma de dotación hacia las 8 de la noche. Minutos después ingresó a uno de los baños de las instalaciones policiales. Aproximadamente a las 8 y 15 se habría disparado en la cabeza. Compañeros del patrullero alertaron sobre su ausencia poco antes de la formación para el servicio. Posteriormente hallaron el joven uniformado dentro del lugar, por lo que se activaron los protocolos institucionales y se dio aviso inmediato a las autoridades. Al sitio llegaron unidades de criminalística y funcionarios de la Fiscalía General de la Nación, quienes realizaron la inspección técnica del cadáver y recopilaron elementos materiales de prueba para esclarecer las circunstancias de la muerte. Saludo para el señor del carro blanco, también está sintonizado con Olímpica, como todas las mañanas lo vemos pasar por acá, por Olímpica Estéreo. Y a esta hora llega
6: el cojo de la noche. Gracias, Jan. Gracias, Mareja. Gracias, Beto. Gracias, Carito. Gracias, Sheila. Gracias, no, Andrés.
1: Carito pasó hace rato.
6: Gracias, Ana María. Sheila
1: también. Yo...
6: Gracias, Sancudo. Gracias, Harold.
1: Sancudo.
6: Gracias, ya Enrique. Gracias,
1: Enrique,
6: Fabio.
1: También. Eso,
6: ¿no? Gracias, Gustavo Chávez.
1: También.
6: Gracias, Mancuso.
1: Sí, señor.
6: Gracias, Castaño.
0: Sí. No, son manes, no.
6: Gracias, Chespiel.
1: No,
6: no, gracias, Petete.
1: No, no, qué gracias le va a uno.
6: Gracias,
0: Jesús.
6: Jorge 40.
1: No, men.
6: Gracias, Chiquito Malo. No. Gracias, Topollillo.
0: Ayer mataron 4 militares en Arauca, ¿no?
6: Imagínense. Soy Eduardo Porros y esto es El Cojo de la Noche. Les vengo a contar lo que sucedía mientras usted dormía o mientras usted calentaba el racimo donde no hay platanera. Siendo las 11 de la noche, este medio pudo establecer que, en definitiva, fue retirado de su cargo el director de tránsito de Ibagué, Ricardo Fabián Rodríguez. Se dice que solo se dedicó a organizar cebras. Y a propósito dicen que las cebras de Ibagué son como los hipopótamos de Pablo Escobar.
1: ¿Cómo?
6: Cada vez hay más y nadie los hace respetar. 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
6: Cuando el reloj marcaba las 2:35 de la madrugada, y mientras usted dormía, o mientras usted disfrutaba del pan de cada día, pero no precisamente del que pedimos en la oración, esta franja noticiosa conoció de que Venezuela se convertiría en el estado número 51 de los Estados Unidos. Mejor dicho, no se les haga raro llevar o encontrar un dólar con la cara de Maduro. 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
1: Son las 6 de la mañana, 37, aquí en Olímpica 637.

0: Muy bien, a esta hora también a través de Olímpica 94.3, son las 6 de la mañana 40. Vamos a escuchar a nuestros oyentes. Amanecer desde San Diego, El Salado, también nos están compartiendo por acá la fotico. Muchas gracias a la persona que nos la regala, un amanecer naranja con los colores de Olímpica Estéreo. Hola, buenos días.
1: Dios le bendiga, un especial amigo de Chico Peña, habla con el italiano Narcí. ¿Sí? Ya que el convenio feliz, dichosa por la ganada en el Deportes Tolima. Sí. Con la sonora siempre nos ha ido bien. Y yo sé que hoy vamos a pasar a la final porque tenemos equipo.
0: Dios quiera que así sea, mi amor. Un abracito, buenos días.
2: Buen día, bendiciones, Beto Peña, el hidráulico, el halcón, el halcón, un saludo especial, enérico. Yo la bendición para toda la Ola Naranja, para Sandro, para el Beneco, para Maní, para Muñeco de Vitrina, para Tintín, para toda la gente bella. Felicitarles porque a pesar de la situación tan complicada que se está viviendo en este transporte urbano con la ilegalidad y todo, seguimos dándole golpes al mundo en el nombre del Señor Jesucristo. El halcón con Olímpica.
0: Eso, halcón, un abrazo. Saludo para el T678, para el R300, para el R537. También está con Olímpica. A esta hora más noticias. A ver.
3: Alcaldía de Ibagué ajusta horarios de atención al público hoy, jueves 14.
4: ¿A hoy?
3: Y el 29 de mayo. La medida obedece a las actividades de la versión número 25 del festival y reinado de integración de los empleados públicos del municipio. Asoempubli, es que se llama, ¿no?
4: Asoempubli, sí.
3: Ok. Les decía entonces que se tiene pendiente alguna dirigencia en la alcaldía de Ibagué. Uh-huh. Tenga en cuenta que los horarios de atención hoy jueves y el próximo viernes 29 de mayo serán modificados. De acuerdo con lo establecido en el decreto 0250 del 11 de mayo del presente año, hoy jueves 14 de mayo, la atención al público en la alcaldía se presentará entre las 7:30 de la mañana y 2 de la tarde en jornada continua.
0: Ok.
3: 7:30 de la mañana y 2 de la tarde. Mientras que el viernes 29 de este mes será de 7 a 10 de la mañana y 3 horas nada más. Uh-huh. Mejor que no habilite. La empleada demora media hora limpiando el escritorio, abriendo, tomando tinto.
5: Hablando del partido de anoche.
3: Yo tengo un amigo que tiene experiencia de eso allá. Ya. Director, yo le mencionaba a él. La decisión respondí a las actividades programadas en el marco de la versión número 25 Festival y Reinado de Integración de Empleados Públicos del municipio de Ibagué a Soempubli.
4: ¡Oye, papito!
3: Ahora bien, la medida no aplica para dependencias que operan bajo turnos o esquemas especiales como la Inspección Permanente Urbana de Policía, la Comisaría Permanente de Familia, el Cuerpo Oficial de Bomberos, los agentes de tránsito y los conductores de la Administración Municipal, con el fin de garantizar la continuidad de los servicios esenciales.
0: Bien, a esta hora son las 6 de la mañana, 43 minutos en Olímpica. Oiga, hallan a madre e hijo sin vida y enterrados en su casa en Valle del Cauca. Este sería el asesino. El departamento del Valle del Cauca está conmocionado por el macabro hallazgo de los cuerpos sin vida de una madre y su hijo que previamente habían sido reportados como desaparecidos desde el 19 de abril. Ambos vivían en el corregimiento de San Antonio de los Caballeros, zona rural del municipio de Florida. Se conoció de manera extraoficial, Noticias Caracol lo dice, que la ardua búsqueda finalizó este 13 de mayo con esta lamentable noticia. Autoridades ya tienen fuertes hipótesis del presunto asesino. Las personas fallecidas fueron identificadas como Mireya, de 35 años, y Alejandro, de tan solo 11 años. Entre movilizaciones e incesantes actividades para dar con su paradero, familia, amigos y allegados pasaron varios días de incertidumbre. En ese periodo de tiempo estuvieron pidiendo que Alejandro y Mireya fueran encontrados con vida mientras oraban por su pronto regreso. Por su parte, las autoridades iniciaron con la búsqueda desde abril. Desplegaron operativos dentro de Florida y más municipios aledaños como Santander de Quilichao para ver si había algún rastro de la mujer y su pequeño. Los cuerpos fueron encontrados específicamente en el patio de la vivienda donde residía esta familia, en el corregimiento de San Antonio de los Caballeros. Autoridades sospechan que allí en esta casa habría ocurrido el asesinato. También las autoridades revelaron que el principal sospechoso de este doble homicidio sería la pareja sentimental de la señora Mireya, quien se quitó la vida 8 días después de la desaparición de su compañera. Son las 6 de la mañana, ya 44 minutos en Olímpica Estéreo.

0: y los apuros.
1: A Fernando, el de la panadería, los papás de las vecinas lo aprietan. Le dicen, perrito, estás, si no tienes la cabeza quieta.
2: Son las 6 de la mañana, 46 en Olímpica Estéreo, 6:46. Aquí está Jorgito Celeste.

0: 6 de la mañana 49 en Olímpica Estéreo.
1: Mujer que había sido reportada como desaparecida fue hallada asesinada a machete en zona rural del municipio de Rovira. Esta mañana hablamos con el comandante de la de Tol. Y lo de Rovira, a ponerle mucha atención. Sí, sí. Así arrancó Espinal.
2: Ponele la lupa.
1: Y hoy está entre los municipios más peligrosos del país, el Espinal. Mano. Las autoridades investigan quién estaría detrás de la muerte de la mujer cuyo cuerpo apareció abandonado en la vereda El Real. Después de varios días desaparecida, Ángela Riaño fue encontrada sin vida en una zona boscosa de la vereda El Real, sobre la vía que conecta a Rovira con el municipio de Roncesvalles.
0: Bien, son las 6 de la mañana 49 en Olímpica Estéreo, 6:49. Saludo para el L835, para el L855, también están con Olímpica.
3: Chichigua y Chilindrino.
0: No crees.

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Aquí está el dulce pecado. Sonando en temprano, más bacano. Jessy Uribe, repítela. Son las 5:56, 6:59, temprano.

0: Bacano de Olímpica Serio, saludo para el Z318, para el M426, para los 013, para Luz 126. También están con Olímpica Serio. ¿Cómo les dice?
1: Mamoline, Conducto y Comanche.
0: No, yo no creo. Muy bien, son las 7.
1: Calanche, Calanche es el Barán y Comején.
0: Muy bien, a esta hora para acá, Olímpica. Hola, buenos días.
2: Vean, señores Olímpica, terrible este tiempo, están aquí por Santana otra vez, vuelve y juega el trancón, terrible, terrible, carril y centro, horrible, horrible, yo no sé, otra vez, estamos en la misma.
0: Ay, Dios mío, nos están enviando videos, sí, señores, ahí de ese sector y siempre está algo complejo. Muy bien, a esta hora, a través de Olímpica 94.3, sí, señores, en la mañana de hoy por acá, más oyentes, hola, buenos días.
3: Buenos días, señores de Olímpica.
0: Buenos días.
3: Otra cosita.
0: Señora.
3: En ese hospital Federico Lleras, ahí en urgencias, yo no sé por qué ponen ese aire acondicionado que ya sale uno congelado, congelado. Llega uno con una gripa, llega uno con una neumonía, llega uno con una infección respiratoria y aparte de que no le favorecen a uno una cobijita, tampoco le dejan de entrar. Pero eso es un helaje impresionante, deberían de regular también eso.
0: No, pero sí, en las clínicas debe utilizarse así. Siempre ha sido...
1: Los virus.
0: Sí, señor. Bien, por acá, Olímpica. Muchas gracias, Olímpica. Hola. Muy buenos días, buenos días.
4: Buenos días, señores Olímpica. Una petición para el pueblo. Una petición, por favor, no vayan al estadio. No vayan a salir el equipo. Ven que vayan los 2000 de siempre, por favor. Los bultos de sangre, quédense en la casa, bueno, por Win se ve muy bien.
1: Controles.
4: No vayan al estadio, por favor, no se vayan a tirar la campaña del equipo. No vayan por allá, por favor.
1: Por favor.
4: Bultos de sal, no vayan al estadio.
1: Sí, señor.
4: No vayan, por favor.
5: Ya, pero está mal informado. Está mal informado porque nunca hemos tenido un partido este año con 2000 hinchas.
1: No, cierto.
5: Los abonados
1: no, sí,
5: mínimo han sido 5.900 y punta.
1: Bueno.
5: Está mal informado. Nota que no,
1: sí.
5: O sea, el partido que menos han ido 6.000 personas.
1: 6.000.
5: Porque, o sea, tanto el primer los dos semestres del año pasado como este, hemos tenido, por ejemplo,
1: este.
5: 5.594 abonados.
1: Ah, bueno.
5: Y los abonados no te fallan.
1: Claro.
5: Entonces,
1: ya, hemos
5: tenido 1.000.
1: Ya se vio la campaña de los abonados, ¿no?
5: Yo le digo, entonces.
0: Hoy se busca que vaya gente al estadio.
5: Sí, pero claro. Pues, imagínate, no vaya usted, mijo.
0: Señor, por favor. De la mañana, 5 minutos en Olímpica Estéreo. Por acá, buenos días, Olímpica, buen día.
6: Hola, Beto Peña, Hidráulico, buenos días. Qué bien por nuestro amado Deportes de Tolima. Y espérenos, Nacional, que allá vamos con toda. Por otro lado, la gente no haciendo quejarse de malos servicios de la salud, hermano. Pero estamos en la oportunidad de cambiarle la historia a Colombia, de que no nos roben nada, ni la plata de la salud, ni de la educación, ni la plata de los impuestos predial del impuesto, nada, que no roben nada, porque es hora de firmar.
0: Ya, y si sigue, yo creo que va a ser campaña, entonces no puedo dejarlo porque me calienta con la auditora y sí me invalo. Listo, mi señor, un abrazo, muchas gracias, buen día.
7: Betico, buenos días. Hidráulico, buenos días.
1: Señor.
7: Betico, ahorita ahí salen todos los que no crean en el Tolima, ahorita sí salen todos. Betico, el sábado, llenar el estadio. Venga Nacional, que ya con Tolima es otro cuento.
1: Oígalo,
7: Olímpica
1: señor.
7: Se metió.
0: Sí, señora, a esta hora, dice por acá Eduard Guerrero, también nos está reportando sintonías del País Vasco. Dice Oyarzábal, los cobran la Real Sociedad, infalible, lleva 47-49. Dice por acá,
1: bien.
0: Nos cuenta Eduard Guerrero. Muchas gracias también.
1: Bien,
0: por acá Olímpica, hola, buenos días, bendiciones. Beto Peña, la nueva EPS no dan razones de dónde reclaman los pañales, dice por acá. Nueva EPS. Bien, por acá, oyentes, a esa hora, hola, muy buenos días, ¿qué más dicen? Buen día.
8: Hola, Hidráulico, Beto Peña, buenos días, reportando full sintonía por acá en la finca El Porvenir, vereda Chica La Pera, Alonso, municipio Ortega, Tolima.
5: Ortega.
8: Hermano, contento que nuestro deporte Tolima entró a la semifinal.
1: Qué bien, mano.
8: Ya una final adelantada en nuestro deporte Tolima con el Atlético Nacional. Vamos con todas, muchachos, vamos con todas. Fuerza positiva para nuestro Pinto y Oro. Feliz día para todos.
0: Eso, feliz día también, Olímpica. Hola, buenos días.
9: Buenos días, Petico. Buenos días, Hidráulico. ¿Cómo están? Saludos desde el departamento de Chocó de Dismina.
0: Hola,
9: Dismina. Petico, ¿cómo están? ¿Cómo están?
5: Saludos, mío.
9: Petico.
0: Un itzminarense, ¿verdad? Sí, saludos a todos los colegas de las placas blancas que rodamos escuchando Olímpica Estéreo. Un abrazo, gracias.
5: Me pregunte por Gianni Andrade y salúdeme.
1: Bueno, muy bien, Betico, señor. Devuélvase, usted verá, mire a ver y baila busca.
0: Por acá Olímpica, buenos días.
10: Radio Olímpica. Espero que estén re bien.
1: Aquí estamos, sí, re bien, Sardín.
10: Ahí donde yo digo, ahí sí no hay tránsito para que mire esas arbitrariedades de los padres irresponsables con sus propios hijos. Para ahí sí no hay supervisión de tránsito.
0: Qué triste a lo bien.
10: Porque les toca madrugar, ¿entiende? El afán de ellos no es sino salir a las 8 o 9 a meter carros a los patios. Cumplir la cota diaria que les impone.
0: Saludo para el P477. No sé si de pronto tiene un casito en particular, mi señor. Saludo para el P477. También está con Olímpica Estéreo.
1: Bisturí.
0: Dice por acá. Olímpica, buenos días, nos colaboran. Se reportó hace un mes una fuga de agua limpia sobre la vía y aún no lo han arreglado. Esto fue en... A ver,
1: ¿dónde?
0: Por acá nos enviaron un video. Vamos a ver qué dice. No, solo vemos el video y nada más. No narran ni cuentan ahí. Que nos regalen la dirección las personas de ahí, de este sector.
1: Sí, señor.
0: A ver, yo les escribo.
1: Esa vaina, director, regáñelo, director, de una vez.
0: Que nos regalen la dirección, por favor, para poder ya hacer la diligencia. Nos regalan el reporte, pero también sería bueno la dirección. Y una vez, dice por acá, buenos días, me encontré esta placa de moto por el Jordán. Soy Alex Escobar, dice por acá la placa QRJ02G. QRJ02G fue encontrada la placa. Si de pronto alguien es el dueño o conocen al dueño de esa moto, pues ya saben que ahí se pueden comunicar al teléfono 314-392-1217. Recuerden que es QRJ02G. QRJ02G. Maca Olímpica, temprano más bacano. Buenos días, buen día.
11: Buenos días, jefecito. ¿Qué? A la mesa de trabajo, a mi negrito Beto Peña, al Mure el hidráulico, a todos fuerte abrazo.
1: ¿Qué, papito?
11: Un saludo de John Sánchez Toreto. Para la mesa, por favor, un gran saludito para la gran oyente, mi hija, la hija de John Toreto, Dulce María Sánchez Gualtero, que está cumpliendo hoy 3 añitos. Salúdenme la bendita cielo oyente de ti, Betico.
5: Que Dios te la bendiga.
11: Cumple 3 añitos, mi chiquitina hermosa. Papi te ama con todo el corazón desde la distancia, desde Florencia, Caquetá.
1: Así es, Florencia.
11: Saludarte. ¡Feliz cumpleaños, Dulce María! Y recuerden, sintonicen Olímpica, porque Olímpica es
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5: Florencia Caquetá, la puerta de la Amazonía en Colombia.
1: Loreninenses son de allá.
5: Los florencianos.
0: Está bien lejos. Son las 7 de la mañana, 10.
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5: Oye, director, hicieron unos túneles como el de la línea.
1: Sí.
5: Sí, entre Suaza y
0: no conozco la
5: sí, no, yo estuve recientemente y te cuento que Suaza. Anteriormente te gastabas 8 horas.
1: Sí.
5: No, ahora 5. Se llegaba a Garzón y hicieron unos túneles espectacular.
1: Hay que ir.
5: Sí, la carretera la arreglaron. Señores, el problema es que allá manda mordisco.
1: ¿Ah, sí?
5: Señores, bueno, suspendieron clases
1: mordisquito
5: en el colegio San Bonifacio. Oiga esto, por virus de manos, pies y boca.
1: Ay, ole, no
0: jodas.
5: Sí, ayer. La Secretaría de Salud de Ibagué, a cargo de Jennifer Guzmán, confirmó que la suspensión temporal de clases en el colegio San Bonifacio de las Lanzas se dio por la presencia del virus. Colegio privado, ¿cierto?
1: Sí, señor.
5: De manos y pies y boca, una enfermedad contagiosa que afecta principalmente a niños. En el colegio San Bonifacio de las Lanzas, este apareció recientemente entre los mejores colegios del país.
1: Claro, sí, ese es el número ranqueado.
5: En Ibagué. Sí. Ni pregunte cuánto da la pensión porque tiene que uno vender el apartamento. El colegio San Bonifacio de las Lanzas. En las clases fueron suspendidas de manera preventiva por la presencia del virus de manos, pies y boca, el cual es contagioso. Olímpica Estéreo habló con Jennifer Guzmán, secretaria de Salud Municipal, y dijo que el virus hace parte de los cuadros respiratorios y virales que circulan habitualmente, especialmente en temporadas de lluvia, y no corresponden a una nueva emergencia sanitaria.
0: Son las 7 de la mañana, 12 minutos en Olímpica Estéreo, 7:12.
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0: Saludo por el T452. También dice, yo escucho Olímpica. Oiga, trascendental fallo de Corte Suprema señala que la prostitución es violencia y no es un trabajo. La Corte Suprema, saludo para el 998.
1: Se le fueron las manos a la
0: para
1: Corte.
0: Para el 098, ¿no? Dice, la Corte Suprema de Justicia hizo un trascendental pronunciamiento.
1: Sí.
0: Advirtió que la prostitución es una explotación sexual que viola la dignidad humana, especialmente de mujeres, niñas, niños y adolescentes. La Corte en su sala penal señaló que la prostitución es violencia y no trabajo cuando se habla de menores de edad. Ah, ya. También indicó en este caso que no hay clientes sino explotadores. El alto tribunal extiende este concepto a la prostitución en general y señaló que esta práctica es una forma de violencia contra las mujeres y las niñas. Saludo para el Q183. La sala plena sostuvo que la prostitución no puede ser comprendida como una actividad voluntaria, ya que se atribuye a normalizar la mercantilización de lo femenino, pues muchas mujeres y los menores que la ejercen lo hacen por entornos de violencia y pobreza. Pronunciamiento de la Corte fue hecho al estudiar el caso de un hombre que en Medellín le pagaba entre 20 mil y 50 mil a tres niñas y un niño de 11, 12 y 13 años para obtener lo que él aseguró eran servicios sexuales. La Corte señaló que esto no se puede calificar como un trabajo y rechazó el uso de la palabra cliente cuando en realidad se debe hablar de explotadores sexuales. Saludos a esta hora para el M205. También está con Olímpica Estéreo. No, no le dicen nada.
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5: Coche fúnebre mató a una mujer tolimense.
0: ¿Qué?
5: En el entierro de su amigo en Girardot.
1: Ay, no,
5: asistió al entierro de un amigo.
1: Sí. Para irse ella con él.
5: Para irse
1: prácticamente, con él. Pues, sí. Sin mamá
5: y amiga en Flandes. Sí, sí. Hay que decirle a nuestro oyente que entre Flandes y Girardot, eso. Hay gente que se confunde.
1: Sí, mucho. Sí, me pasó a mí.
5: Costumbres y todo. ¿Lo divide aquí el puente, Mariano?
1: Puede
5: Pérez.
1: Ser, sí, señor, el puente.
5: Sí. Les decía entonces que la víctima, oriunda del municipio de Flandes, departamento del Tolima, asistía al sepelio de un gran amigo cuando el vehículo se desengranó y terminó arrollándola ante la mirada de familiares y asistentes. Lo que debía de ser un último adiós terminó convertido en una escena de horror en el Alto de la Cruz, en el municipio de Girardot, Cundinamarca, en medio del sepelio del reconocido abogado de la municipalidad, Carlos Eduardo Mosquera. Un vehículo funerario se habría quedado sin control y fue en reversa contra las personas que caminaban detrás de la carroza. La víctima fatal respondía al nombre de Berta Córdoba, 61 años de edad, vivía en el municipio de Flandes, oriunda del departamento del Tolima y exfuncionaria de la administración municipal. La mujer murió en el lugar de los hechos tras ser impactada por el automotor en plena subida del sector en el municipio de Girardot.
0: Son las 7 de la mañana, 15 en Olímpica.
1: Ay, bello.
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0: Proyecto contra mutilación genital femenina está en riesgo. Le falta un debate y no se ha agendado. Eso pasa en las comunidades indígenas, ¿no?
1: Sí, señor.
0: Dice que a pocas semanas del cierre de la legislatura, organizaciones feministas, defensoras de derechos humanos y lideresas indígenas encendieron las alarmas por el riesgo de que se hunda el proyecto de ley que busca prevenir, atender y erradicar la mutilación genital femenina en Colombia. La iniciativa ya superó tres debates en el Congreso y solo le falta una última discusión en plenaria del Senado. Sin embargo, la congestión legislativa y la prioridad que han tomado otros proyectos, como el de jurisdicción agraria, tiene en vilo su aprobación antes del 20 de junio, fecha en la que termina el actual periodo legislativo. Ante este panorama, 14 organizaciones enviaron una carta urgente a la mesa directiva del Senado solicitando que el proyecto sea priorizado en el orden del día de la plenaria de niñez para evitar que se archive por falta de trámite. En la carta, las organizaciones advirtieron que nos queda poco tiempo y señalaron que la protección de niñas y adolescentes no puede seguir aplazándose. También recordaron que la mutilación genital femenina constituye una grave violación de derechos humanos y una forma de violencia basada en género que deja consecuencias físicas y psicológicas permanentes.
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5: Estamos a la espera que Dimayor confirme horarios. Sí, estamos viendo
1: no
5: videos.
1: Se puede llegar hasta
5: agresión,
1: allá.
5: Un jugador del Pasto le lanza una patada a un hincha.
1: Ay.
5: Y primero el hincha primero va y lo encara.
1: Sí, señor.
5: Y el jugador, alguien del cuerpo técnico lo lleva acogido.
1: Sí.
5: Y el jugador se devuelve y le lanza tremenda patada. Es que, insisto, esto lo decimos porque incluso yo pensé que, discúlpeme, que en primera
1: que
5: persona.
1: Era como...
5: Contra el Deportes Tolima.
1: Sí, contra el
5: Deportes. No, se dijeron algunas cositas, terminó el partido, dijeron algunas cositas y cuando vieron que los hinchas del Pasto ingresaron a la cancha, jugadores del Tolima le dieron empora y huepucha para su camerino.
1: Sí, señor.
5: Y al del Pasto, algunos también huyeron, otros se quedaron
1: entonces
5: en las canchas.
1: Se quedaron ahí dando
5: y Ave María. Y los que intentaron meterse al camerino, la gente en las tribunas lo recibió.
1: ¡Ay!
5: Me sorprendió. Yo viví 2 años en esa ciudad.
1: Sí.
5: Y la gente en Pasto no es
1: hablé. Pero se alborota con
5: se
1: ellos.
5: Se alborotó. Sí, no, porque en Pasto no. Usted va a Pasto, vía Tunja y. ¿Sí me entiende? Y la gente. Es distinta.
1: Sí.
5: ¿Sí me entiende? En cuanto a la manera como viven el fútbol. No son agresivos, pero ayer.
1: Ay, no.
5: Estamos man. Viendo videos donde reitero.
1: ¿Quién iba a creer?
5: Claro. Y todo molesto porque el equipo fue eliminado a manos del Deportes Tolima. Señores, estamos a la espera de conocer los horarios. Me dice acá del Tolima que Tolima pidió que el partido fuera 5:45, 5:30, pero es que no es lo que Tolima pida. El saludo para el U570 de la bola amarilla. Es lo que define a la televisión.
1: Sí, la televisión.
5: Sí, ahora, el partido sí o sí va a ser sábado.
1: Sí.
5: Porque Tolima tiene que viajar el domingo a Chile. Y sí o sí Santa Fe también va a ser sábado.
1: Ah, bueno.
5: Santa Fe tiene que viajar el domingo a Argentina.
1: Sí, señor.
5: Los dos van a jugar el próximo martes. Tolima en Chile con Coquimbo Unido y Santa Fe en Buenos Aires con Platense.
1: Ah, con Platense.
5: ¿Sabe quién juega el equipo?
1: ¿Quién, papito?
5: Lencina.
1: ¿A la Encina? Uy,
5: ese,
1: no.
5: Y ese es el actual
1: qué
5: campeón.
1: Figurón.
5: Y ese es el actual campeón de Argentina.
1: Sí, señor. Ah, bueno.
5: Equipo chico y le ganó a todos los grandes.
1: Ya, para que vea usted.
5: Entonces, señores, estamos a la espera de conocer. Lo cierto es que van a jugar Tolima
1: sí.
5: Nacional.
1: Sí.
5: Y Santa Fe Junior.
1: Ah, bueno.
5: Y
1: bueno.
5: Los partidos de vuelta también serían sábado el 23.
1: 23.
5: En Medellín.
1: Medallo.
5: En Nacional Tolima. Y en Barranquilla, Junior Santa Fe, el 23, el día que se celebra en Ibagué, el Tolima, el día del hincha tolimense.
1: El hincha tolimense.
5: Gracias al caminante de la salud, Andrés Ramírez.
0: Hasta. Muy bien, a esta hora son las 7 de la mañana, ya 19 minutos en Olímpica. ¿Qué pasó, soldado Pazmín?
1: Ah, buenos días, me alegro de saludarlo.
0: ¿Cómo está, sí, señor?
1: Ah, chico palabra.
5: Pero ustedes son malos palabra, perdedores.
1: Pero yo no generalice, señor.
0: Sí,
1: todo
0: señor.
1: Un periodista generalizando. Sí. Ay, educado en las mejores academias de locución y de periodismo y tratándome de esa
5: manera. No
1: pues sí, mal. Pero no todo, señor. Contrólese más bien. Me va a sacar la miércoles.
5: No, ¿la qué?
1: Pues la rabia.
0: Sí, la miércoles, sí, señor. No entendió.
5: Pero...
0: Sí, señor.
1: Estoy aburrido, de
0: porque
1: verdad.
0: Está aburrido.
1: Porque ese Pasto, definitivamente.
5: Pero hay que reconocer que Tolima es mucho equipo.
1: Mucho equipo, sí, de verdad que
0: eso
1: sí.
0: Está bien. Sí,
1: de
0: señor.
1: Verdad, director.
0: Bueno, hacerle.
1: Imagínese, señor director.
0: Sí, señor.
1: Que tengo un compañero soldado.
0: Sí.
1: El soldado.
0: Está soldado allá en un puesto.
1: Soldado Arroyave.
0: Ah, sí. Soldado Arroyave.
1: Sí, soldado. Sí. Peso, o
0: ese
1: sea,
0: es uno de los pesos pesados del ejército.
1: Sí, no es un sí, soldado señor. Cualquiera y no estamos sí, haciendo sí. Referencia a nadie en particular.
0: Sí, señor.
1: ¿No?
0: Bueno, hágale pues.
5: Usted no está dando mucha vuelta.
1: Es el soldado.
5: Primero me regañó yo.
1: No, es que no es gordito el
0: bueno,
1: soldado.
0: Bueno, hacele pues. Hacele.
1: Es tan gordito el soldado.
5: Acá no hay uniforme en el que queda bueno. Tienen que mandarle a hacer uno.
1: Es gordito el soldado, de verdad. ¿Cómo será que no le ponemos cinturón?
0: No.
1: Sino la línea ecuatorial.
5: Pero

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1: L990. L990, la ola amarilla.
2: Y Mauricio, el de los huevos de atrás, con la señora que tiene los huevos adelante.
0: Ah, señora tiene los huevos adelante. Por acá, Olímpica. Hola, buenos días, buen día. Sí, señor.
3: Amigo de Olímpica, muy buenos días. Venga, buenos amiguito días. Beto, ¿será que me hace un favor y me vuelve a repetir lo de los medicamentos que me están llamando? A ver, ¿dónde es que están ubicadas las droguerías que van a suministrar estos medicamentos? De las 42 y los de la 37. Entonces, por favor, que si nos colabora.
0: Dice calle 38N4M26, Barrio Magisterio. Calle 38N4M26, Barrio Magisterio. Dice que es una rebaja.
1: Pero, así, droga la rebaja.
2: Sí, señor.
1: Vea,
2: sí, sí.
1: Pero imposible, auditor, va a ser tal canzón. Vea, pero vea, aclaramos solamente a quienes, los usuarios que atienden en la 9 EPS,
2: ¿no?
1: De la quinta con 26 o 27.
2: Ah, bueno, bueno.
1: El de la quinta con 42, no.
2: Ah, bueno, bueno.
0: Listo, ahí para que lo sepan de una vez, sí, señores. Ahora va a decir Alcibiades que también está pegándole ahí al cuento. Saludo y gracias para Mauro, para su esposa también. Un abracito. Bien, son las 7 de la mañana, 26. Mauro, el de los huevos atrás, y la señora va con él. Dice por acá, con Olímpica. Olímpica, por ser mis mañanas. Gracias por ser mis mañanas tan agradables. Dios los bendiga, Dios los guarde. Se les quiere también. Nos dejan nosotros por acá también el mensajito también. Pero un abrazo. Hola, buenos días. Buen día, Olímpica. Olímpica,
4: para reportar ahí accidente ahí en la glorieta, ahí enfrente del terminal.
0: Listo.
4: Ahí ya le está prestando atención médica.
0: Ah, bueno, bueno.
4: El personal de la ambulancia.
0: Ya lo iba a enviar. Muchas gracias también. Ya se lo iba a enviar a las ambulancias. Muchas gracias por el reporte a esta hora. Alcibiades Carabalí, Mosquera, ¿cómo amanece? Saludos para el P574. También está con Olímpica.
2: Saludos especialísimos para el huevo de los huevos atrás. Sí, señor. Uy, cañón, director.
0: ¿Y la señora?
2: La señora también, buena persona. La señora, lástima. Los monitos de la señora con el curry, mal. Vale, una mano.
0: Saludos para el M206 también está
2: con todo solterón.
0: Bien, saludos para el Q008. Dice que usted es una rata, mandó a él.
2: Y es burre andando con el año, era monina, mano.
0: Pero ahí lo están esperando porque usted le debe, dijo.
2: No, no, no, no, yo no estoy debiendo al señor.
0: Ahí no se van hasta que usted no salga.
2: El poeta real es el que le está debiendo al señor. Yo digo que yo.
0: No, que usted también, ¿verdad?
2: Porque tengo varias emprendiciones, señor director.
0: Pero muchos.
2: ¿Qué más, don Humberto Calle? ¿Cómo
1: yo me llamo así? Hoy ojalá llevaras apellido.
2: Sí, eso.
1: Con solo apellido.
2: Sí, señor, porque me tienen en la calle. Oiga, señor. Quiero saludarlo a todos ustedes a esta hora de la mañana en esta transmisión gigante que hace esta emisora que te pega al cielo, la emisora del corazón abierto.
1: No, pero usted, ¿dónde saca tu hueso?
2: No es esta.
1: O sea, para delinquir tiene que enredar la gente.
2: ¿A esta no es cristalina?
1: Cristalina no, cristalina es poner en la mesa. Ahí en Florencia.
2: ¿Qué es lo que tiene que
1: Vitalito?
2: ¿De dónde? ¿Qué emisora estoy yo?
0: Olímpica Estéreo. Olímpica Estéreo 94.3. Mire que ahí está el letrero grande. ¿Y? Mire que atrás también. Mire que allí.
2: ¿Y
0: en todas partes está, vean.
2: ¿Y está ahí? ¿Se oye? ¿Y escucha?
0: Se oye.
2: Señor director. ¿Y de verdad? ¿Qué más, señor director? ¿Bien?
0: Súper bien, gracias.
2: Entonces, ¿y aquí es donde le entregan a uno?
0: ¿Medicamentos? No, señor. No,
2: los suplementos no le entregan a uno aquí.
0: No, señor.
1: O sea, hemos colaborado cuando algunas personas.
2: ¿Verdad?
1: Pero no es que eso lo tenga con la EPS.
2: Que yo veo, no tiene por ahí una medicina por ahí guardadita y la vendemos, hagamos algo.
0: No hay ganas.
2: Hacemos una farmacia. Aquí vendemos una farmacia y aplicamos inyecciones también.
0: No.
2: Parejita. ¿Estás
1: hablando en serio?
2: Es que le aplico una inyección a Malejita, yo, de verdad que yo no he dejado. Entonces, no, si sí, hay
1: ¿para qué me elegiste inyección?
0: Ella tiene su pareja.
2: La pareja aplica inyecciones sal, luego. Ella tiene huevones, no sabe aplicar inyecciones.
0: Vámonos con resultados de los chances y las loterías también a esta hora. Manizales, la tierrita, 10-29. Meta, 0360. Valle, 50-85. 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La Antioqueñita, 17346, Dorado Mañana, 4393, Cafeterito Día, 7119. La Fantástica, 12170. Dice que el Samán de la Suerte, 9373. Sinuano Día, 3742. PIC 3, noches.

0: 16, el astro sol, cayó el astro sol, 66-59 del signo Virgo, Chotico Millonario, 47-56, Paisita 10-319, el Pijao de Oro 23-52, la Colona Día 16-11, la Caribeña 1-39-19, Sinuano Noche 92-17. PIC 4 noche 18-81, el Motilón 1-15-19, Dorado tarde 77-23, la Antioqueñita 206-29, la Paisita 237-52, Chontico noche 11-17, PIC 3 día 9-89, el Astroluna 47-79, el signo Capricornio, el Motilón 2-11-04, Cafeterito noche 92-46, la Fantástica 2-43-10, la Caribeña 2-40-74, la Colona noche 56-74 y el PIC 4 día 0-5-12. Ahí están los resultados, son las 7 de la mañana 31. 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
0: Sí, señores, también a esta hora son las 7 de la mañana 31. Llega el piropo de Alcibiades.
3: Claro que sí, señor director. Con todo el gusto, con todo el cariño, con todo el amor, con toda la dulzura.
4: ¿Enamorado como un qué?
3: Que si me las pica, se las pica.
4: Usted no dijo eso.
3: Señor, y entonces yo estoy enamorado de cierta persona que no quiero decir, pero ya sabe, en este momento está en un remoto, en una alia, una huevona.
4: ¿Cómo aleja?
0: Una tradición.
4: Uno llama remoto ya.
3: ¿Cómo llama huevona?
0: Eso es una pendeja.
3: Señor.
0: En vivo,
3: ¿no? Ahora en vivo,
0: en todas partes le dicen remoto. Bueno, acá le pese.
3: ¿Le puedo decir, señor directora, un poema para ella, para la señora mía?
4: La señora no es su señora.
3: A mí, mi señora, mi esposa.
4: El esposo se llama Miguel Ángel Vigro.
3: Bueno, estamos a nada, no nos falta sino el vestido, no nos falta sino la iglesia, el cura,
4: ¿y qué va a ser
3: los pajecitos? Y acabarnos de enamorar. No nos falta nada.
0: Okay.
3: Para casarnos.
4: Ella acaba de llegar de luna de miel con su esposo.
3: Y me falta el sí. No me falta más nada.
4: No, solo el sí. No le falta casi nada.
0: Yo no le creo que haya sido.
3: Nos falta cuadrado.
0: Bueno, hágale
3: no
0: pues, hágale nada. Pues, que soy diafán. Está la tengo a ella que tiene informe desde las calles.
4: Está vale, como ese equipo de, los equipos de fútbol que no le hace mal tino el gol. No más.
3: Pero el gol ya casi. De todo, pareja. 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

0: Muy bien, a esta hora son las 7 de la mañana 36. Jefecito, buenos días. ¿Qué? Hay una epidemia de gripa en Onda Tolima que aún así hay muchos padres irresponsables que envían a los chicos a estudiar, tener conciencia por lo que estamos atravesando en este momento. Olímpica, Dios los bendiga. Nos reportan por acá, sintonía también desde allí. Mil y mil gracias también en lo que nos cuenta. Sí, si está gripadito es mejor que lo deje en la casita.
1: Sí, señor.
0: Porque si no hay...
2: Sí. Lo que pasó en propaga. El colegio San Bonifacio de la
0: Alianza. Sí, también. Ya le voy a hablar acerca de un tema de vidosis que me están enviando por acá unas fotitos. Hola, buenos días. A ver, ¿qué dicen? Buen día.
3: Buenos días a la mesa de Olímpica.
0: Mesa, mire qué bueno.
3: No, Beto, yo no creo que dejen entrar a las barras de Nacional. A ninguna, porque es que si ve lo que pasó con el Cali el último partido.
1: Sí, maluco.
3: La vez pasada, se agarraron ahí y vieron heridos. Entonces yo no creo que ellos se vayan a arriesgar a eso. Se sabe que las barras de Nacional son más bravas. Y si donde Tolima le llegue a ganar Nacional, no, pues ahí se agarran. Muchas gracias.
0: Muchas gracias, gracias por su opinión. Por acá Olímpica, hola.
4: Muy buenos días, Betico. Mil bendiciones para todos, perdón. Betico, ¿tú sabes si este partido dejan de entrar niños o no? ¿Me puedes averiguar, por favor? Es que quiero ir con mi nieto, pero no sé si él pueda entrar. Tiene 10 años, Betico, por favor, ¿me ayudas con ese tema? Porque pues no sé. Muchas
1: niños
4: gracias,
1: sí,
4: Betico,
1: no.
4: Dios lo bendiga.
2: Sí, también. Mayores de 7 años. Ojo que hay una boleta exclusivamente para ellos.
1: Ah, para ellos,
2: sí,
1: ¿cierto?
2: Expiado. Sí, a la tribuna norte. Ajá. Pero lo pueden ingresar mayores de 7 años. Ajá. Pero tienen que comprar su boleta.
1: ¿La tienen que adquirir?
2: Claro, hay boleta para ellos.
1: Ah, bueno. ¿Cómo? Que vayan solos, no, para que ahora ya los cuchos por allá.
0: Saludos para el N036. También está con Olímpica. Vamos con la móvil Olímpica. Esta hora, Malejita, ¿qué está haciendo?
5: Escuchando Olímpica, porque me da y me pone de todo. Bueno, llegamos al barrio Yuldaima. Estoy por acá con la señora Luz Ángela. Bienvenida a Olímpica Estéreo. ¿Cómo me le ha ido, señora Luz Ángela? ¿Cómo está?
6: Buenos días, Maleja. Muy bien, gracias a Dios.
5: Bueno, vinimos a ver cómo está el barrio Yuldaima. Hay temas de seguridad. Sabemos que es un sector que a veces pasa que la gente como que en el sur de la ciudad marca los barrios y dicen, no, es muy peligroso, pero realmente queremos saber cómo está el tema real aquí en este sector. Bienvenida a Olímpica.
6: Bueno, muchas gracias. El tema de seguridad, pues como en todo Ibagué, es crítico, ¿cierto? Ustedes saben, por aquí vivimos familias muy normalitas,
5: sí.
6: Gente, en todas partes hay gente buena y gente no tan buena. La problemática de que aquí es un paso para los habitantes de calle que vienen del sector del Conveima, la Vuelta del Chivo. Entonces pasan por aquí para ir a hacer de las suyas aquí en el barrio y en los barrios vecinos. Esa es una gran problemática que tenemos. Mucho habitante de calle, mucho vicioso, entonces eso es lo que nos afecta.
5: ¿Cómo está el acompañamiento de las autoridades en este sector?
6: Bueno, aquí contamos con el CAI Trinidad, la presencia de los uniformados de la policía es regular, pues aquí vienen, se ven hartos cuando cambian de turno, de resto pues cuando uno llama al cuadrante, ¿sí?
5: Bueno, y digamos cuando llaman al cuadrante la atención oportuna, ¿sí es oportuna o no?
6: En ocasiones es oportuna, uno comprende que son muy poquitos cuadrantes para muchos barrios, hace falta más uniformados, más policía para que pueda cubrir todo el territorio. Sí, muchas veces se demoran en llegar por estar atendiendo otras emergencias.
5: Hombre, sí, es una situación, digamos que a veces, como hablamos, la zona como tal es bien, pero digamos que los alrededores hacen que sea como ese punto negativo, ¿no?
6: Sí. Y lastimosamente, pues, o sea, nuestro barrio es muy sonado y pasan cosas en los barrios vecinos y siempre nombran de referencias el Yuldaima.
5: Bueno, pues, hombre, tiene toda la razón. Suele pasar, ¿no?, que es como el sector conocido, entonces la gente de una vez dice Yuldaima, pero en realidad estamos cerca, ¿a qué barrio?
6: Bueno, nuestros vecinos son Avenida Parte Baja, Galán, Las Vegas, la comuna de Los Coba, El Galarza.
5: Bueno, ahí está, para aquellas personas que están a esta hora en sintonía, estamos desde el barrio Yuldaima con la móvil Olímpica. Muchachos, ¿qué están haciendo?
0: ¡Escuchando Olímpica! Porque nos pone y nos da de todo, son las 7 de la mañana ya, con 40 minutos en Olímpica. Sí, señores, por aquí está el bajeto, bajeto.
1: ¡Saludo especialísimo para todos ustedes, jabutas, jabutas!
0: ¡Jabuta verdad. Usted, oigan usted! ¡Respéteme, por favor!
1: ¡Dile estar ese! ¿Qué pasó, de las jabutas, Betos, peños!
0: Ahí están sus nazos, ese.
1: Ha ha ha!
2: Me está recordando el segundo domingo.
1: No, señor, que se disputan sus partidos, sus compromisos.
0: Es por partidos.
1: Director, ¿ya compraste el álbum del Mundial?
0: Ya casi lo voy a comprar.
1: Ah, yo compré esos álbumes, que eso es una locura.
0: ¿Cuántas figuritas le faltan?
1: Me faltan como 23 figuritas, pero eso sí. Vamos a sacarlas como seas.
0: Ah, bueno. Esos socios. ¿Va a vender las figuritas?
1: Sí, vendiendo las figuritas, que vamos a hacer negocios baratos, negocios baratos, sí, señor.
0: Sí, señor.
1: Directores, me puse a hablar con mi hermano, que también es jabudas como yo, así.
0: Sí, sí, sí.
1: Le dije, me salió la lámina del Mundial, porque yo ayer estaba sacando las láminas del Mundial.
0: Sí.
1: Le dije a mi hermano, le dije, mire, jabudas, me salió Neymar. Le dije, ¿cómo sabe que es Neymar? Le dije, porque me ha caído varias veces.
0: Sí. 7:42 en Olímpica. Lo bien, no, se vio en el piso.
2: Sí.

0: 7:46 en Olímpica Estéreo.
1: Crece la preocupación por los reiterados casos de abuso sexual contra perritas en el Tolima.
2: Oiga, no. ¿Otra vez?
1: Muchos, ahora en onda. Imagínense, un nuevo caso de abuso sexual y posterior muerte de una perrita se conoció en el municipio de Onda Norte, el departamento del Tolima. Esta vez, una perrita de nombre Lula. Reitero, en el municipio de Onda. Increíble, hermano. Les decía que un repudiable caso de maltrato animal ha generado indignación generalizada en el municipio de Onda, donde una perrita apareció muerta y con signos de haber sido abusada sexualmente. No, increíble. Les decía que se trata de la perrita Lula, quien apareció con múltiples signos de violencia y murió posteriormente debido a la gravedad de las lesiones. De acuerdo con información de la Gobernación del Tolima, el animal fue atacado luego de salir en defensa del predio de sus dueños ante unos ruidos extraños que se escuchaban en el lugar. Se tuvo laceraciones y maltrato en varias partes de su cuerpo. Tiene rasgados sus genitales.
2: Uy, no,
1: lo que representa una sospecha e indicio grave de abuso sexual contra la perrita. Fue tan atroz el acto que terminó causándole la muerte. Situación que viene siendo investigada por parte de la Fiscalía General de la Nación.
0: Muy bien, a esta hora, a través de Olímpica Estéreo, son las 7:48. Primo Eliodoro, ¿cómo amaneció? Salúdeme al primo Mauro que está desde Bogotá escuchando.
3: Salúdame al primo que salió de mi hermano Uticho. Salúdame a Mauro, que Uticho le mandaba al Luel. ¿Qué más, don Beto?
1: ¿Quién es más vos, hermano Tiki o usted? La parte seria.
3: Nosotros somos reavispados, nosotros no somos atronados, no somos muy berracombe. Imagina, ¿vos ahí vas, Bolón Bolo?
1: He pasado por Bolón Bolo.
3: Bolón Bolo, muy bonito, hombre, un pueblo Antoquia. Narraquera, hombre.
1: Ustedes son hinchas de Nacional, ¿cierto?
3: Imagínate que de Nacional y de Tolima. No, soy Nacional de Tolima.
0: Está bien, no, está bien.
3: Escupo en reírme. Imagínate que mi hermano lleva un perrito.
0: Sí, lleva un perrito. Lleva
3: un perrito y camina y camina y camina con el perro toda la mañana. Toda la mañana con el perro y se mamó, se cansó.
0: ¿El perrito?
3: No.
0: Pues su hermano.
3: Bueno, los dos. Mi hermano Tiquio y el perro descansaron.
0: Sí.
3: Imagínate que paró un taxi.
0: Sí.
3: Le digo, yo tacita me llevó a la casa. Le digo, tacita, qué pena, yo no chubo animales al carro. Le digo, bueno, entonces por lo menos llame el perrito.
0: 7:49 en Alín.

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0: Nos acaban de reportar que hace un momento tembló. Ya estaremos hablando acerca de esta información. Por acá me están reportando. Un saludo para Manuel en el Federico Lleras, que se sintió bastante duro. Acaba de temblar. Mi esposa también lo acaba de reportar por acá, que acabó de temblar hace poco. Me dicen que acabó de temblar en Manizales, muy duro. Mi hijo también ya está escribiendo por acá. Fue de 5.3, sí, señores, sintieron el temblor. Me escribe mi hijo también desde Manizales. Ya estaremos hablando de ello en un momento. Dicen que fue de 5.3. Se movió muy duro el temblor

0: 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Ya estaremos informando, si lo sintió también aquí nos cuentan a través de Olímpica Estéreo. En Payandé se sintió el temblor, dicen por acá. Sentimos el temblor en Simón Bolívar. En Fresno se sintió muy duro. Payandé también nos están reportando por acá a esta hora el tema del temblor que se acaba de presentar. Acaba de temblar horrible, dice por acá también una persona. Son las 7 de la mañana 55. Ya estaremos con más información al respecto.
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0: de la mañana, 2 minutos. Y señores, a esta hora estamos revisando también el tema. Estamos revisando el tema del temblor. Sí, señores, dice 7:48 de la mañana. Hoy 20-26-05-14, litoral del San Juan. Do Cordó, Chocó, Colombia. Magnitud 5.6 grados. Por acá nos están reportando desde varias partes que se sintió en la mañana de hoy. Rovira, Vereda, Guadualito, se sintió fuerte. Desde Payandé también nos estaban reportando también la información. Por aquí estamos muy atentos, estaremos hablando acerca de este tema en un momento.
1: Sí, por acá estoy en Modelia y por acá se sintió el temblor.
0: Modelia también.
1: Se sacudió duro, rapidito, pero sí se sintió.
0: Sí, señor, que se sintió bastante fuerte. Ya estaremos hablando de ello. Son las 8 de la mañana, ya 3 minutos en Olímpica Estéreo.

0: Sí, señores, son las 8 de la mañana, ya 6 minutos. Vamos a transmitir también a través de Facebook a esa hora. Oiga, por acá nos reportan la gente saliendo de la...
1: Ahora, el personal evacuando de la gobernación.
0: Gobernación, sí, señor, nos están mostrando por acá.
1: Por temblor.
0: Por el tema del temblor.
1: Ibagué, Tolima.
0: Sí, señor.
1: 15 de mayo.
0: Hoy 14, es 14, mi señor. Jueves. Este man está en el futuro.
2: Antes y plata, sí.
0: Y pues ahí se ve la gente evacuando, ahí de la zona, saliendo, porque se sintió bastante fuerte. Es el temblor que se acaba de presentar.
2: Nos escriben de la vereda Dieguito Espinosa, Pastales.
0: Pastales.
2: Que se sintió duro, bien.
0: Que se sintió duro,
2: sí. Dice aquí Dieguito, Dieguito Espinosa, vereda Pastales, se sintió fuerte. El sismo.
0: Sí, señor. Por acá también a esta hora, dice Centro, se sintió duro, la gente salió a la calle. Jefe, desalojaron la gobernación, dice por acá.
3: Echaron a los funcionarios.
0: Andrés. Ay, hermano. Andrés nos lo está reportando. Un abrazo, gracias. Oiga, el temblor fue muy fuerte. Yo pensé que estaba en una cama eléctrica, dice por acá uno de nuestros oyentes también. Por acá, Olímpica. Hola, buenos días.
4: Buenos días. Por acá en el Valle del Cauca, en Dagua, precisamente, Dagua, se sintió muy duro, durísimo el temblor acá.
0: En Dagua, así nos lo reportan oyentes a esta
5: buenos
0: hora.
5: Buenos días, señores de Olímpica, también se sintió muy durito el temblor acá en Terrazas.
2: Eso. Del Tejar al sur.
5: Chao, pues, que me lo bendiga.
0: Gracias, mi señora, en el Libertador también se sintió duro, señores Olímpica, muchas gracias, hace parte del reporte también a esta hora que nos regalan nuestros oyentes, dice por acá desde el Tunal también. Sí, por acá nos están.
6: Hola, Jean Marcelo Jiménez, con los buenos días. Oh, sí, Jean Marcelo, vea, ya salió la programación de la boletería.
0: Boletería. Listo. Y también nos envía Mauro también.
2: Antes del partido.
0: Sí, señor, y Mauro también nos estaba enviando el reporte de lo del temblor por acá. ¿Qué
7: jefecito,
0: dice?
7: Jefecito, ¿qué? Confirmen si es verdad, tembló. ¿Verdad?
0: Sí, señor, tiene toda la razón. Sí, tembló. Ya tenemos pues los datos, ya nos muestra por acá dónde fue el litoral del San Juan. Docordó en el Chocó, Colombia. ¿No? Uh-huh. Sí, señor. Magnitud 5.6 grados en la escala de Richter. Es lo que nos informan también. En La Miel también se sintió. Por acá también nos reportan.
8: Jefecito, ¿qué? acabo de temblar, hermano. Hace como 2 minuticos.
0: Sí, señor.
8: Estoy por acá del taller con el amarillito y se sintió un temblor.
0: Listo. Igual recuerden que pues, los audios no salen en simultánea. Gracias, Dani. Sí, señor. Sentí que tembló. Sí, señora. Sí, tembló. Así es.
3: En la alcaldía sí, también tembló, director.
0: Movieron
3: la butaca. Sí, la butaca del secretario de tránsito.
0: En el barrio 7 de agosto se sintió duro. Dice por acá, es otro de los reportes. Olímpica, buenos días.
9: Hola, buenos días, Olímpica. Buenos días. Se sintió muy fuerte, fue en Cartago Valle, en norte Cartago, del sí, valle. Claro, muy claro. Fuerte. Hubo dos réplicas. En Armenia, también. Muy fuerte. Dios
0: sí,
9: lo bendiga.
0: Me dicen. Barrio La Florida tembló duro también, se sintió duro.
2: En Terlaken también me dicen que hay un edificio de 5 pisos. Uh-huh. Y de un 5º piso se sintió fuerte, me dicen que tembló duro.
0: Sí, señor. Mi hijo Simón estaba en Manizales, ya también se sintió durísimo. Pues ya le pregunté por mi mamá también. Mi hijo ya escribió en el grupo de la familia. Por acá Olímpica, Cajamarca, también durísimo. Buen día.
10: Buenos días, señores de Olímpica. Dios me los bendiga. Por acá, por la vereda Carrizales. También se sintió el temblor. Dios los bendiga.
0: Sí, señora. Dice por acá, llegaron ambulancias a la gobernación también. Pues dice por acá, pero pues me imagino que normal a revisar que cómo está el costumbre, ¿no? Bien, por acá, Olímpica.
3: O sea que
0: sí, señores.
3: No trabajan hoy en la gobernación.
0: Esta hora también.
3: No trabajan nunca, gracias.
0: ¿Cómo serían los que estaban a esta hora en un motel? Ah, escribe por acá. Olímpica, hola, buenos días.
11: Olímpica Estéreo, acá se sintió también en el Salado. Se sintió durito.
0: En el sector del Salado.
3: Hoy no hay clase en toda la universidad.
11: Bendiga, feliz.
2: Sí, ¿cómo que no?
0: Gracias, mi señora. Buen día.
12: Señores de Olímpica, pues gracias. Gracias al temblor me sí, pude sí. Levantar para irme a trabajar.
3: O sea que tiene que temblar sí, también mañana.
12: Duro. Miren. Duro y siempre fue largo.
0: Listo, gracias.
2: Nos dice, mire, en el Facebook yo escucho Olímpica y Ibagué. Malejita Céspedes, Barrio Boquerón se sintió fuerte, pero rápido. Liliana Salazar en Moreno, desde el barrio Cerro Gordo, se sintió el temblor fuerte. También nos dice en el sector del Salado, más exactamente el barrio del país, Amanda Balbina Castilla. Buenos días, familia Olímpica. Y un feliz bendecido día. Sintió fuerte el temblor. Ah, también en el municipio de Purificación, escribe Caterina Rodríguez.
0: Sí, señor, también por acá Olímpica. Hola, buenos días.
13: Vivo en un piso 11, pero me encontraba en el piso 9. Duro el temblor. Está, fue rápido, pero piso duro. Se maquió muy feo el edificio. Dios los bendiga y Dios tenga misericordia de todos nosotros.
0: Sí, señora, 20 de julio se sintió también el temblor. Vean el futuro. Ven por acá Olímpica, buenos días.
14: Mío, durísimo, durísimo. En el barrio San Gil se sintió durísimo.
0: El barrio San Gil. Saludo para el T676. A ver, está con Olímpica.
15: Acá en el barrio Chico tembló también. Sí, estaba lavando la losa y me tembló.
0: Sí, señora, muchas gracias. En el norte del Tolima no se sintió el temblor. Nos dicen por acá, Melgar, muy breve, poco y nada, dice. Están asustados porque hace rato no le movían al piso así de bueno. Temblor claro. También se sintió, Jordán, no en etapas, se sintió, pero fue muy rápido. Nos están reportando también a esta hora a través de Olímpica. Jefe, tembló, ¿qué? ¿Sí lo sintió? 7:50. Yo no lo sentí, la verdad. Yo no lo sentí.
3: Yo un poquitito, pero
0: fuerte
3: yo
0: en la gaviota, ¿no?
2: Aquí el hidráulico y el recepcionista.
0: Sí. Son los más sensibles de todos, ¿no?
3: Sí. Sí,
2: no hacen nada, entonces pues.
3: Ay, cual más en nada.
0: Olímpica, buenos días.
16: Tico Peña, por aquí en La Palmilla también sintió duro. Se sintió duro aquí en Vereda La Palmilla.
0: Vereda La Palmilla.
2: Es una rural de Ibagué.
0: Sí, señor.
2: Ella vive en Delhi, la que está aquí,
3: ¿okay? Así, ella vive allá.
0: En El Salado también fue muy fuerte y duró mucho. Fuerte trancón para llegar a Mirolindo. También nos reportaron en esta mañana. Tembló, dice por acá en La Pola. Se sintió fuerte el temblor también. Nos están reportando a esta hora por acá. Hola, buenos días.
17: Buenos días, Olímpica.
0: Buenos días.
17: Acabo de temblar durísimo, durísimo.
3: Aquí sí, la jeta, mano.
17: Por aquí, por el lado de Ambalá.
0: A las 7:54 enviaron el mensaje.
3: Director, ¿y por temblor nos vamos ya? No,
2: no, dígalo.
0: No,
2: dígalo.
0: No, mijo, hay que informar. Por acá, Olímpica, buenos días.
18: Temblor en Ibagué, temblor en Ibagué.
0: Sí, señor. Y por acá también, segundo piso, se sintió duro. 7:49 de la mañana, tembló, se sintieron. Dice por acá, tembló hace 2 minutos a las 7:53, nos estaban reportando también. Manuel también desde la clínica, desde el Federico Lleras del CD Limonar había comentado que había sentido también el temblor. Acaba de temblar muy duro, Marta Ortega. Bueno, ahí están los reportes también por acá, Olímpica.
19: Buenos días, familia Olímpica.
0: Buenos días.
19: Yan, acaba de temblar acá en el canal del Condeima juntas. Se sintió durito, por ahí de 5 punto algo.
0: Sí, señora, así fue.
19: Jefe, feliz día, Dios lo bendiga.
0: Se sintió, muchas gracias. Le cantó el gallo, Hola, buen día, se sintió el temblor. Modelia 1, fue fuerte, nos dicen por acá.
20: Buen día. No, limpia, te lo pido, te lo pido.
0: Sí, que fue duro. Bien, son las 8 de la mañana, 13 minutos en Olímpica Estéreo. A esta hora también estamos transmitiendo a través de Facebook. Si usted a esta hora ya salió y tiene pito y placa, frene, frene, frene.
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0: Saludos a esta hora para el V460, también está con Olímpica.
2: Saludos también para el O017 de la bola amarilla.
0: Es que jefe, que Franzo lo sintió duro. Saludos para el N668, Don Lengua, un abrazo.
2: Vehículos particulares con pico y placa, hoy jueves, 14 del mes de junio. Placas terminadas en 4 y 5. Busetas del servicio urbano, placas terminadas en 0. Los taxis, placas terminadas en 9. ¿Quiénes pueden cobrar el adulto mayor hoy cuarto ciclo? Quienes la cédula de ciudadanía finalicen los dígitos 7 y 8. Los cobros se pueden realizar desde las 8 de la mañana hasta las 5 de la tarde.
0: Muy bien, a esta hora también a través de Olímpica tenemos el resumen informativo. Son las 8 de la mañana, 15 minutos.
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2: ¡Olímpica! 8 de la mañana, 15 minutos en Olímpica Estéreo Ibagué. Hace pocos minutos se registró un temblor que fue percibido en Ibagué y varios municipios del departamento del Tolima. Autoridades aún no entregan novedades con relación a este temblor. Atención, que suspensión temporal de clases en el Colegio San Bonifacio de las Lanzas de la ciudad de Ibagué por la presencia del virus de manos, pies y boca, una enfermedad contagiosa que afecta principalmente a niños. Secretaría de Salud Municipal señaló que el virus hace parte de los cuadros respiratorios y virales que circulan habitualmente, específicamente en temporadas de lluvias, y no corresponden a una nueva emergencia sanitaria.
0: Bien, son las 8:15.
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2: Autoridades capturaron a una mujer señalada de repartir panfletos extorsivos La situación se presentó en el municipio de Rovira, departamento del Tolima. Comerciantes alertaron a las autoridades tras ver a la capturada entregando citaciones con aparentes amenazas. Los panfletos con fines de extorsivo buscaban generar temor entre los comerciantes y habitantes de la municipalidad. 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Un presunto caso de abuso sexual al interior del Ejército Nacional en el municipio de Piedra, departamento del Tolima, quedó en manos de la Fiscalía General de la Nación.
3: Sí.
2: Un soldado denunció que un militar profesional empezó a tocarlos en sus partes íntimas mientras se encontraba de guardia. Intentó besarlo a la fuerza.
3: Olé, olé, olé.
2: Aseguró que pensó en dispararle con su arma de dotación. Ay, no. Pero el arma no accionó. ¡Olímpica! Secretaría de Aquiles Albo Manuel, Secretaría de Movilidad de Ibagué, advierte sanciones por transporte inseguro de menores de edad. La Administración Municipal realizó una jornada de sensibilización en colegios con el propósito de reducir riesgos y proteger la integridad de los menores de edad. Esto con el propósito de reducir riesgos y proteger la integridad de los menores de edad.
0: Bien, son las 8 de la mañana, 17. ¡Olímpica!
2: Feligreses fueron atracados por delincuentes mientras realizaban peregrinación entre los municipios de Mariquita y Fresno, norte del departamento del Tolima, por la celebración religiosa ayer.
0: Sí, señor, ayer era el día de la Virgen de Fátima.
2: Exacto. Varios casos fueron reportados durante la jornada por creyentes que transitaban por esta importante vía religiosa, utilizada por esta fecha cada año por cientos de personas provenientes de diferentes municipios tolimenses. Delincuentes se alzaron con teléfonos, celulares, joyas y dinero en efectivo. ¡Olímpica! Mujer tolimense murió tras ser arrollada por coche fúnebre mientras cumplía el sepelio de un amigo. La situación se presentó en el municipio de Girardot, Cundinamarca. La tragedia ocurrió durante la exequia, luego de que el coche fúnebre se desengranara y arrollara a varias personas que acompañaban el cortejo. La víctima murió en el lugar de los hechos debido a la gravedad de las lesiones sufridas. ¡Olímpica! El municipio de Honda clama justicia por la muerte de una perrita que fue agredida brutal y sexualmente. La mascota presentaba múltiples laceraciones y graves heridas en sus genitales, lo que representa un fuerte indicio de posible abuso sexual y maltrato extremo. La situación es investigada por parte de la Fiscalía General de la Nación. ¡Olímpica! A finales del presente mes de mayo estaría terminada la concha acústica y parque centenario en la ciudad de Ibagué. Administración expone que el proyecto está en la fase determinados de las diferentes zonas que componen las 3 hectáreas que consta este emblemático escenario deportivo y cultural, el cual será utilizado en el próximo Festival Folclórico Colombiano a cumplirse entre el 22 y el 28 del mes de junio.
0: Saludo para el N471, más del resumen.
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0: Sí, señores, a esta hora también a través de Olímpica Estéreo 94.3, son las 8 de la mañana, 19 minutos. Patrullero de 19 años murió en la sede de la policía en el centro de Bogotá. Olímpica. Hallan a madre e hijo sin vida y enterrados en su casa en Valle del Cauca. Este sería el asesino. Olímpica. Trascendental fallo de Corte Suprema señala que la prostitución es violencia y no es un trabajo. Olímpica. Proyecto contra mutilación genital femenina está en riesgo, le falta un debate y no se ha agendado. 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Saludo para LU405. Presidente Petro autoriza zonas de concentración para la negociación con grupos ilegales. 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Son las 8 de la mañana, 19.
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2: 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Con goles de Gerson González.
3: Gerson González, pero no es viejo, es nuevo.
2: Sí, no, sí, el otro ya. Ole, ¿y como técnico fracasó?
3: No le fue muy bien, no. Es que no le fue bien. Qué gran jugador, ¿no?
2: Sí,
3: después del Chonto Herrera, me atrevo a decir.
2: Sí, lateral derecho.
3: Sí. Gerson González.
2: Totalmente de acuerdo. Totalmente de acuerdo. Estuvo aquí en el Tolima, pero figurón con América.
3: Con América.
2: Sí, señor. Señores, vean. Gerson González y Tatay Torres.
3: Ah, él también hizo el otro gol, ¿no?
2: Para la victoria del Deportes Tolima, 2-0 frente al Pasto. Le ganó los dos partidos.
3: Sí, los dos los ganó.
2: Igual que Nacional le ganó los dos partidos a Internacional de Bogotá. Mientras que Santa Fe, el otro clasificado,
3: sí, señor,
2: le ganó al América solo el partido en Bogotá, porque en Cali habían empatado.
3: Ah.
2: Y Junior le ganó al Once Caldas en Manizales. Ayer empataron 2-2. Tuvo como Caldas igualar la serie. El tolimense Airo Moreno en tiempo de reposición cobró el penal, lo atajó el arquero, terminó el partido.
3: Me repite eso de ti, con qué pena que estaba.
2: Pitaron penal.
3: Sí, señor.
2: Ya iban como 6 de adición.
3: Sí.
2: Y se demoraron otros 10 minutos para permitir a los jugadores del Junior cobrar.
3: Ah,
2: porque si Dairo Moreno los convierte, sí, es igual señor. A la serie y la hubiera forzado los cobros de punto de penal.
3: Ajá.
2: Pero lo atajó el arquero uruguayo.
3: Upa, ¿verdad, Minero, no?
2: Dairo Moreno. Bueno, señores, ¿cómo quedan las llaves de semifinal? Tolima Nacional, Santa Fe Junior. Arrancan los dos partidos el sábado.
3: Sí, señor.
2: ¿Por qué el sábado? Porque tanto Tolima como Santa Fe tendrán el próximo martes Copa Libertadores. Uh-huh. Tolima tendrá que viajar el domingo a Chile y Santa Fe a Argentina. Tolima enfrentará a Coquimbo Unido de ese país.
3: Sí, señor.
2: Y Santa Fe a Platense, actual campeón argentino. Entonces, el sábado van los dos partidos. Santa Fe recibirá al Junior en el Campín y Tolima recibirá al Nacional. Ayer apenas terminó el partido, el Deportes Tolima publicó los precios de boletería.
3: Sí, señor.
2: Pero no se sabía aún.
3: ¿Horario? Horario, listo.
2: Dice Di Mayor que 5 y 30 y 7 y 30.
3: ¿Pero modificaron algo esto de los costos de la boletería?
2: No, sabe que no, ya te lo voy a pasar, pero sabe que no.
3: ¿Y porque esa de los chinos, de los kits que dijo usted, sí, quedará lo mismo?
2: Ya te lo paso. Bueno. Porque no te lo paso. La verdad es que Tolima los tenía listos por si clasificaba y como clasificó. Ajá. Pero también está esperando el horario. Uh-huh. Es como si usted compra el vestido para casar si no tiene la novia.
3: Pero ¿por qué tiene que hablar de matrimonio, hacer esas comparaciones tan odiosas?
2: El director es feliz en su matrimonio.
3: ¿Verdad, director?
0: Feliz.
2: ¿Usted?
3: Ay, Dios mío, y entonces Tolima, que... Ay, señoras, preguntas también.
2: Señores, un ibaguereño.
3: ¿Un ibaguereño de Ibagué?
2: Un tolimense. El ingeniero que consigue un apartamento aquí, mañana
3: hombre, no lo vea. Sí, vengas a vivir ya, que es ingeniero también.
0: Mejor.
2: Hola, ingeniero, ¿ya no salí de Ibagué?
3: Sí.
2: Bueno, señores, no, bacán.
3: Ahí le hizo el cajón al viejo. De...
2: Venga, señor, otro viejo no venía a pelear con sí. Otro. Vea, señores.
3: A joder con esa casetera.
2: Independiente del Valle. Con el ibaguereño, el tolimense, sí, Aldair Quintana.
3: Aldair.
2: Bicampeón de la Supercopa del Ecuador.
3: Qué bueno, mano.
2: Y figurón Aldair.
3: Chino, ¿por qué?
2: Figurón.
3: Sí, señor.
2: Figurón Aldair.
3: Y no, bueno, a ver. Iba a decir.
0: Muy bien, son las 8 de la mañana 23. A esta hora, Franzo, también nos
3: tiene. Bueno, director, que más me alegra saludarte. Un abrazo para ti y para toda la familia que nos escucha.
0: Que le tembló duro, me dijeron por acá. Que a Franzo le
3: mentí. Hubiera querido haberlo sentido contigo, director. No, y para que nos hubiéramos maquiado juntos. No, que sí, para allá, para acá, para allá, para acá.
2: Cálmate.
0: Por ahí me la.
3: Yo hablé con Maleja y Maleja me prometió algo.
2: ¿Te va a colaborar?
3: Sí. Ahora
2: usted
3: hablamos.
2: Sabe qué tiene que hacer.
3: Ella sabe, yo también sé lo que tengo que hacer. Ese mono de este año no pasa.
0: Jamás.
3: Bueno, mis amores.
2: Quedan 6 meses.
3: Seis meses.
2: Usted ya va a terminar, quedan 6 meses.
3: Sí.
0: Para la carrera, sí.
2: O sea, ¿usted está seguro que cae
3: yo porque
2: cae?
3: Yo creo que primero cae el director que te gobierna.
0: No,
2: sí, sí, después sí, que yo. Te gobierne va en agosto.
3: Bueno, entonces en agosto creo que. Bueno, mis amores.
2: No.
3: Y bueno, y como el gobierno, le hago adiós, señoras, que esté muy bien.
2: Vamos, ya, sí, la mitadita. Que yo te guarde, mi amor.
3: Sí, está bella.
0: Bueno, acá pues.
2: Director, le está aprendiendo mucho estos manes.
3: Bueno, director, y lo voy a hacer como voy a hacer con el director como en las elecciones.
2: ¿Cómo?
3: La segunda vuelta.
0: Ni primera ni segunda.
3: Bueno, los perros de Germán Vargas Lleras presintieron su muerte. No, ay, no, señores.
2: Este man le pagaba una pareja solamente que le cuidaran los perros.
3: Para que le cuidaran los perros.
2: Y que llevan como 30 años con él.
3: Vivían enamorados de los perros.
2: Sí, claro, solamente. Sí.
3: Pues los perritos presintieron el fallecimiento de su amo.
2: Claro,
3: bueno. Lo presiento.
2: Para que la gente se dé cuenta de lo que siente la misma.
3: Sí, claro.
0: Para el Z420, sí. Vean.
3: Oiga, director, familia, Beto. Nicky Jam se subió a Transmilenio y terminó improvisando con los usuarios en pleno recorrido. Oiga, qué bonito, la humildad de los artistas colombianos no tiene precedentes, mis amores. Vea. Me voy con mi
0: rebaño. Pero él es colombiano, él es puertorriqueño.
3: Ah, él es puertorriqueño.
0: Sí, sí, sí. Bien. Lo que pasa es que vivió en Medellín, sí, y tiene una carrera dura. Sí. Creo que él tiene una casa disquera donde pertenece Luis Alfonso.
3: A la casa disquera.
0: Sí, sí.
3: Pues vea, pues.
0: Es como por ese lado.
3: Bueno. Año, señor.
0: Eso he escuchado, no estoy tan...
3: No, yo también escuché, bueno, vi algo de una biografía del hombre y sí, que él se hizo juez en Colombia.
0: Hizo película.
3: Prácticamente.
0: Muy buena.
3: Bueno, hay que verla, ¿no la vemos, director?
0: No, y gana este. ¿Cuál es tu refrán?
3: La película.
2: Es acoso.
0: ¿Cuál es tu refrán?
3: Oh. El refrán dice...
2: Acoso,
0: ¿cómo dice tu refrán?
3: Perro que ladra.
0: No muerde.
3: No, perro que ladra, perro ladrador.

0: 2:28. Muchas gracias a la gente que nos escribe ahí. Saludo para el T75-8517-T347. También está con Olímpica. 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Sí, señores, a esta hora también por acá, Olímpica. 94.3, a ver qué nos dicen, los escuchamos, buen día.
1: Buenos días, amigos Olímpica. Sí, señores, tembló todo por culpa de Petro.
0: No, hombre. Saludos para el T116 también. Oiga, saludos a mi madre Delfina Ospina, que está conectada en este momento, de parte de Alejandro Ospina, desde Valencia, España. También nos está reportando la sintonía. Gracias ahí por el reporte. Por acá, Olímpica. Hola, muy buenos días. Con Olímpica Estéreo. A ver qué nos dicen por acá, Olímpica. Buenos días.
2: Desde Olímpica Estéreo, pero antes, permítame, Andreita, por acá le mandan muchos saludos.
0: A ver, pero qué era. Por acá, Olímpica. Hola, buenos días, buen día.
3: Qué pena, la talla es. Me están clonando,
0: A ver qué es lo que nos dice por acá, ¿será? Por acá, Olímpica. Hola, buenos días.
3: Muy buenos días, señores Olímpica Estéreo. Bendiciones para todos.
0: Sí.
3: Quisiera pedirles el favor, si de pronto, por medio de ustedes me pueden colaborar con unos pañales para un adulto mayor, les quedaría inmensamente agradecidos.
0: Listo, a ver, listo, mi señora, déjame escrito ahí la necesidad, porfa, ya por acá hacemos el resto del puente también. Dice por acá con Olímpica, sí, señores, a ver, lo escuchamos, buen día.
4: Victorito, buenos días, Dios los bendiga a todos.
0: Buenos días.
4: Por favor, una bullita ahí para el barrio Colinas del Sur, que ya lleva 3 días sin agua, que nos colaboren ahí.
5: Colinas del
4: Sur. Así sea con un carro tanque.
5: Listo, panita.
4: Bendiciones para todos, un fuerte abrazo.
5: De una, vamos a reportar. Y si no hacen eso rápido, mandamos a Harold Bonillo otra vez para Caracol.
6: Eso, sí, señor.
0: Oiga, dice por acá, Luz Elena Bolívar, se le encontraron el documento.

0: Se le encontró la cédula. Luz Elena Bolívar se encontró la cédula de ella. Por acá la están reportando a través de Olímpica Estéreo. Luz Elena Bolívar. Se pueden comunicar al 320-332-6506. 320-332-6506. Se pueden colocar, comunicar ese teléfono. Jefe, que los maestros no van a dar clase porque tembló. No,
1: no, hombre, no.
0: Mañana va a ser el día del
1: maestro. Es el día del maestro.
2: Sí, ¿y mañana, qué pasó luego? ¿Qué están diciendo?
0: ¿Cómo así, jefe? ¿En los moteles también tiembla?
1: Claro. Yo creo que uno es que hace uno del que tiemble, es uno.
2: Yo hago temblar en un motel, lo que sea.
1: ¿Cómo es usted? ¿Cómo?
2: Papito, mijo. Director, ahorita les explico.
0: Por acá, buen día, Olímpica. Vaya a la mesa.
3: Lo importante es que todo este hormiguero sintió la sacudida de la tierra. Buen día para todos.
0: Listo, buen día. Listo.
1: Les adelanto a los padres de familia. No hay boleta Kiss para el partido con Nacional.
2: Ah, no joda.
1: O sea, me dicen que venga el Tolima aquí, ni semifinal ni final. Por seguridad.
0: Que se sintió el temblor en el barrio Venecia, dice también por acá, en el Yuldaima también. Me sacudieron la cama, es lo que dicen. Son las 8:32 a esta hora también a través de Olímpica Estéreo. Informamos a Ibagué.
1: Capturan a un ladrón. ¿Sabe cuántas anotaciones acumulaba?
2: ¿El ladrón?
1: 14.
2: Ah, era estudiante, no era ladrón.
1: No, delincuente.
2: Porque como dice que anotaciones...
1: Pues anotaciones significa hechos delincuenciales.
2: Ah, perfecto, disculpe, Sardino.
1: Ya no, pero no es descabellado.
2: No, que es ignorante uno de poner...
1: No, hombre, usted no es así, Además está estudiando derecho.
2: Sí,
1: señores, vea, 14, o sea que tenía... Y eso, donde lo han pillado.
2: Sí.
1: ¿Cuántos robos protagonizó? ¿Dónde?
2: Señor.
1: Pasa desapercibido porque hay mucha gente que no va a instalar la denuncia, que porque tiempo, que lejos.
2: Que el temor, que... también,
1: exactamente.
2: Le da culillo.
1: El capturado fue detenido en flagrancia tras un operativo de la Policía Metropolitana en la Comuna 10. Apenas el man llegó al Palacio de Justicia y el juez lo vio. Uy, le dijo, usted tiene una R en la frente. Ah, una R de rata.
2: De goloso raponero.
1: Y le puso a mirarle los expedientes, claro, 14 anotaciones. Llamó ya en lo para abajo.
2: Sí, de una.
1: O sea, para...
2: Picaleña.
1: La policía metropolitana de Ibagué. ¿Usted va a ser igual?
2: No.
1: ¿Cuando sea juez?
2: Así, yo soy el que la dé, pues, vamos a ver si alcanzamos. Pero si es que la haga.
1: La policía metropolitana, no, baja la guardia.
2: Pues de boxeo, era.
1: No, baja la guardia. La policía metropolitana de Ibagué capturó en flagrancia a un sujeto conocido con el alias El Mocho.
2: ¿Mocho?
1: Un hombre de 26 años de edad, señalado de cometer un presunto robo en el barrio Claré, Comuna 10. El operativo se registró mientras uniformados de la estación Centro realizaban patrullajes de control y sorprendieron a un sujeto corriendo con un teléfono celular avaluado en 1.200.000 pesos en la mano. Acababa de robárselo a un ciudadano a quien había intimidado con un cuchillo. La persecución terminó con la captura de este sujeto en la carrera tercera con calle 27. Y siempre alcanzó a correr, porque desde el barrio Claré,
2: sí,
1: hasta el centro de la ciudad. Minutos después, el propietario del teléfono celular lo identificó y la policía lo capturó. Alias El Mocho acumulaba 14 anotaciones judiciales, 13 por hurto y una por homicidio. Mientras que además no lo podía saludar uno. Un juez de control de garantía lo envió a la cárcel nacional de Bigadín.
0: Saludo para los 116, también está con Olímpica a esta hora. Por aquí está
4: Lengüe, sopa, lengüe, sopa, viene con muy buen humor.
5: Señor de Trump, que me alegra saludarte a tú, me alegra saludarte a este señor don Petro Preña, saludos para Heráculo, enviar saludos para el señor que saca la perrita hace miaditos.
1: Gabo.
5: Eso, don Rabo.
1: Gabo.
5: Una señorita mamalefa.
1: Maleja.
5: Que va un poquito a mí mamalefa porque, uy, no, mapita. Mire, llegó. Como...
1: Ayer se comió toda la torta de Juli Juli.
5: Pues, señora, no me va más tragadora.
1: Ahí nos dejaron torta a nosotros.
5: ¿Verdad? Sí, nos dejaron, nos aguantaron. Ahí yo estoy tragando ya poquito, me. Claro, cae toda Juli,
1: ¿no? ¿El director no puede comer torta?
5: No puede, ¿verdad?
0: No, sí, yo ya comí. Comió. Ayer comí.
5: Me comió media.
0: No, pero eso que como un pedacito, una lonjita.
1: A él le pasa lo de maleja. Entonces se pesan, uy, y pagan en el gimnasio un mes y van tres días.
5: Y mandan. Saludos también para Culiculi, que
1: Culi.
5: Ayer tomó cuatro teas de guanete.
1: No, pues, lleva como 8 días celebrando los cumpleaños. ¿Entonces hasta cuándo?
0: No, ya, ayer fue el día del cumple original. Hoy es el después cumple.
5: Ah, pues cumple.
0: Y va a celebrar el del año entrante también.
1: Hoy le pagan y
0: no
1: perdimos.
5: Y me dio la platica que fue el puente, bajó el miércoles la platica.
0: Pero bueno, ¿qué trae? ¿Película o película?
1: Mira qué dice. ¿Te lo entendiste? Hay que decirle a... Buen puente va a volver el miércoles.
0: Pero le toca trabajar duro este fin de semana.
1: Tiene que recuperar el tiempo que estuvo por haber la convención de dos directores encartados. Él es el único locutor no encartado.
5: Que lo vengan encartado.
1: Debería celebrar porque no le han dado chicharrón.
5: No, mamá, porque vino ahí un muchachito.
1: No, ahí se dieron... Ahí fue y celebró.
5: Allá celebró. Y fue con marido y todo, incluido. Bueno, tengo pregunta.
0: Pregunte.
5: Es cabezona de cuero, tiene la punta brillante y sirve para poner, o sea, sirve para ponérselo en la cabeza a la muchacha.
0: Eso no lo podemos decir al aire. ¿Cómo se le ocurre? Y por eso va a llorar. ¿Qué es?
5: Y está debajo del ombligo.
0: Imagínese, no, eso no lo podemos decir. ¿Pero qué es?
5: La correa. ¡Ah!

0: Muy bien, escuchas Olímpica Estéreo, son las 8 de la mañana ya, 39, 8 con 39. Con Olímpica Estéreo, sí señores, se encontró la cédula de Luz Elena Bolívar, no se les olvide Luz Elena Bolívar, teléfono 320-332-6506. Si usted la conoce, dígale que en Olímpica Estéreo la están nombrando. Por acá con Olímpica también a esta hora, nuestros oyentes les dice buen día. Que en la vereda, saludo para los 227, en la vereda de San Bernardo Tolima, también en la vereda Yatay, dice, también se sintió fuerte.
1: Sí,
0: reportan también por acá a través de Olímpica Estéreo. Oiga, saludos, tengo un saludito para el Z544, para el V465, para el L943, para el R781. También dice, yo escucho Olímpica y están sintonizados con nosotros en esta mañana en temprano, más bacano. Ya venimos con los chismes de Franzo. Por acá, con Olímpica, dice por acá. Buenos días, ahí les dejo un dato sobre la virosis que está afectando a los niños. Afecta más que todo la boquita. Y eso lo digo porque a mi nieto le dio y yo no sabía que era contagioso. Ahora mi niño lo tengo igual. No los deja comer porque les duele mucho la boca. Es lo que nos envían por acá. Pero solo los niños, es muy contagioso, dice por acá. Difunda porque de verdad es muy complicado para los niños, de verdad. Mi hijo tiene 7 años y desde el domingo no ha podido comer nada de comida de sal. Es muy contagioso, pero solo a los niños, dice por acá. Es lo que nos envían a través de Olímpica Estéreo, una oyente que le pasó, ¿no?
1: O sea, similar a lo que aconteció en el colegio San Bonifacio de la Ciudad.
2: Ah, sí, sí.
1: Que fueron varios estudiantes.
0: Sí, señor. Por acá Olímpica, hola, buenos días.
3: Buenos días, señores de Olímpica, para saber si por el por la quinta subiendo, por ahí trancón, por favor, gracias, por los venados, gracias.
0: A las 7:46 de la mañana fue. Listo, dice por acá Edwin Gutiérrez, reportando sintonía siempre con la mejor que me pone por acá. Un abracito, Edwin, gracias.
4: Sintonía Olímpica desde la Plaza de la Estelita. Ventina. Un saludo especial aquí a todas las hermanas Cuellar. Que Dios los bendiga y que tengan un excelente día. Bien, y Estelita. También, Malejita, quería pedir el favor si nos regala el número del cuadrante del barrio El Refugio. Es que también cuando han habido muchos problemas por allá en el barrio, la policía no llega. No se sabe ni cuál es el número porque le timbra y todos los números que se timbran, ningún uno contesta. Listo. Entonces le pedimos el grande favor. Muchas gracias.
0: Listo, mi amor, ya, si no, si le pasa alguna cosa, puede marcar el 123 también, de una vez antes de marcar ahí a la estación de ese sector. Dice que le corresponde la estación de policía norte. Ya te vamos a averiguar el dato. Son las 8 de la mañana, 42 minutos en Olímpica Estéreo, Franzo.
2: Es más, director, me alegra saludarte de nuevo. ¿Cómo andan las cosas?
0: Excelente, gracias.
2: Bueno, perfecto, permíteme un segundo. Estoy enviándome por aquí una información a mí mismo, porque mí mismo tiene que ponerse a su más tarde y terminar de hacer un bueno hoyo. Oiga, mis amores bellos, ¿en qué íbamos?
1: No, que te presentamos.
0: Que apenas vas a arrancar, ¿no?
2: Gracias, muy amables.
1: No, como en memoria, ¿no?
2: De memoria, pero ¿quién no con ese mono al lado?
1: Ay, Dios, Dios, es lo que sé, las cosas le están dándole duro a eso yo.
2: Oiga, Germán Vargas Lleras, ¿lo conocen? ¿Se acuerdan de él?
0: Sí, claro, claro.
2: Pues imagínate que los perros de este político colombiano presintieron la muerte del mismo, ¿no?
1: Del amo.
2: La historia revelada por uno de sus colaboradoras más cercanas durante la honra fúnebre volvió viral una faceta íntima y emocional del ex vicepresidente que pocos conocían. La muerte del ex vicepresidente Germán Vargas Lleras, que fue el primer vicepresidente pago en Colombia, sigue dejando historias que han conmovido a miles de personas en Colombia, en nuestro país. Sí, señor. Recuerden ustedes, y hay que hacer una aclaración, que antes en nuestro país, antes del gobierno de Santos, un vicepresidente no podía ser ministro a la vez. Y este, Germán Vargas Lleras, fue vicepresidente y ministro a la vez. Entonces hay que hacer esa aclaración y ese recorder. Antes eran aparte.
1: Sí, igualito ahora. En este gobierno la negra.
2: Sí, señor. Vicepresidente y puede ser ministro. Antes del gobierno Santos no se podía. Solo la figura de vicepresidente.
1: La negra fue ministra
2: de la igualdad.
1: Exactamente.
2: Algo así. Bueno.
1: Que se crearon este gobierno Santos.
2: Oiga, esta vez un relato contado durante las honras fúnebres del dirigente político llamó la atención por su tono emotivo y hasta paranormal. Según una de las colaboradora más cercana, los perros del ex vicepresidente habrían presentido su fallecimiento días antes de que ocurriera. La historia fue revelada por Marjeni Padilla, asistente personal de Vargas Lleras durante más de 24 años y actual cuidadora de sus mascotas. En medio de una entrevista realizada durante la transmisión especial del funeral, pues imagínense que Marjeni aseguró que los perros Toño y Henry, así se llamaban, Toño y Henry. Beto, ¿tú cómo llamarías a dos perros que tuvieras?
1: Trotsky.
2: Uy, Dios mío, bendito.
1: Y Regalo. Uy, Trotsky y Regalo. Porque los primeros perritos que conocí, sí, y que hice mucho, se llamaban así.
2: Yo tendría,
1: perro y Trotsky.
2: Yo tendría un perro que llamaría Betico Lindo.
1: No.
2: Sí, así no lo llamaría, Betico
1: Directo
2: Lindo.
1: No es como agresión, ¿no?
2: No, para nada. Bueno, oiga, sí, señor, y mi mono. Oiga, según explicó, los bulldogs franceses del vicepresidente permanecían inquietos, cabizbajos y mostraban señales de tristeza que llamaron profundamente la atención de la cuidadora. La asistente manifestó que los animales permanecían con la cabeza baja, no querían levantarse y parecían sentir que algo estaba ocurriendo con su cuidador. Con evidente tristeza, la mujer aseguró que los perros incluso aullaban constantemente y se mostraban más sensibles de lo habitual. Padilla expresó que las mascotas presintieron la muerte de Don Germán y que ese comportamiento terminó cumpliéndose días después. Estaban muy tristes, con la cabeza gacha. No levantaban la cabeza como si presintieran la muerte del jefe. Y así sucedió días más tarde, contó la empleada. El episodio generó múltiples reacciones en redes sociales, donde muchos usuarios recordaron las creencias populares que aseguran que los perros pueden percibir las energías o situaciones que los seres humanos no alcanzan a detectar. Entre otras cosas, director y Beto Piña, hay que añadir a este relato, a esta publicación, que hay algunos animales que presienten los sismos, temblores.
0: Sí, sí.
2: Y alguna...
0: Y aullan antes de... ¿no?
2: Sí, señor, tengo entendido que los elefantes, parece que las avestruces meten la cabeza en el piso y los elefantes se acuestan. Bueno, director, ahí les dejo, me voy. Ah, no, todavía no me puedo ir. Señoras y señores, hay otro chismecito.
0: ¿Qué más hay?
2: ¿Conocen ustedes a Nicky Jam?
0: Nicky Jam, claro. Pues, Nicky Jam.
2: Eso.
0: Artista de música urbana. Pues su gran carrera, él es puertorriqueño. Pero su gran carrera fue en Medellín, ¿no? Y le da muchas gracias a Medellín, él, porque ahí fue donde se salvó. Además, tuvo problemas con drogas y todo, sí, y eso sí le sirvió muchísimo.
2: Tenía bastante problemas con la droga.
0: Muy talentoso, ¿no? Muy talentoso. Tuve la oportunidad de presentarlo en su primer concierto en Colombia. Uno de sus primeros conciertos fue en Pereira.
2: Upa,
0: y ¿sabe qué?
2: ¿Qué pasó?
0: Nos pidió una moto.
2: Joda, ¿y para es que poder iba a volar andar, o qué? ¿Qué iba a hacer?
0: Para poder hacer un recorrido en Pereira. Ah. Le conseguimos la moto.
2: Sí.
0: Él andó con nosotros en la moto y lo presentamos en un colegio de allá que se llama La Salle. Y allá tuvimos la oportunidad de llevarlo a él y a Nicky Jam y a Ivy Queen.
2: Uy, la caballota, la potra, la perrota.
0: Hicimos actividades con la emisora que yo era director.
2: ¿Cómo
0: en
2: se
0: ese
2: llamaba?
0: Momento.
2: A ver, dígalo.
0: No, ya no lo puedo
2: decir. Dígalo,
0: no,
2: señor.
0: Ya, no, no. ¿Para qué? Bueno, ¿a qué le puedes
2: decir? Tenga valor civil.
0: No, ¿para qué?
2: Bueno. Mi
0: ya
2: mano.
0: Eso fue pasado.
2: Sí,
0: ya.
2: Pasado al pasado.
0: La extrañé.
2: Echémosle tierrita, directo.
0: Mucho. Me dolió haberme ido de allá.
2: Los dos podemos.
0: Yo renuncié para ahí.
2: Pero ya, señor.
0: Bueno, ya, dale, pues ya.
2: Sí. Contémonos esas cosas los dos juntos.
0: No hay ganas.
2: Bueno, Nicky Jam, señores, les cuento que los usuarios de Transmilenio que viajaban este martes por la troncal de la calle 26 no esperaban encontrarse con Nicky Jam improvisando.
0: Oiga, solicitan ambulancia más arriba del puente de la vida. Joven estaba siendo intervenido por personas que se iba a tirar del puente. Están reportando por acá, sí, señor.
2: Sí. Esto de los problemas mentales, hay que pararle bola, hay que ponerle cuidado, señores.
0: Sí, señor.
2: Dios mío. Ay, por ahí tuvimos también un casito hace poco que nos comentaron.
0: Sí,
2: bueno, oigan, el artista puertorriqueño se convirtió en tendencia luego de aparecer recorriendo la ciudad en Transmilenio, pasando por Portal El Dorado y llegando hasta la estación del Campín, en medio de decenas de pasajeros que no dudaron en grabarlo, pedirle fotos y cantar junto a él. La humildad del artista no tiene precedentes, y eso tiene que ser así, señores, humildad ante todo, y a quien se deben, hay que estar con ellos. Director, me retiro, espero que esta sección la cerremos con broche de oro, como debe ser, ¿no?
0: Señoras y señores, con ustedes, aquí están los Beto Tristes, no solo más bueno, pero sí lo más bueno.
1: Voy a demostrar que yo soy muy creativo. Sí. ¿Cómo les parece?
0: Buen libretista.
2: Sí, gracias, director. Libretista.
1: ¿Cómo les parece que dos vasos de vidrio
0: se
1: pusieron a meter bazuco?
0: A meter bazuco.
1: Uy, eso era.
2: Ve, tiene este estilo, ¿ves?
1: No, porque yo estoy como reacté el chiste.
2: Ah, bueno,
1: es que me metí en el papel.
2: Sí, te metí.
1: Entonces, dos vasos de vidrio se pusieron a meter bazuco.
2: Sí.
1: Y terminaron como vasos desechables. Regálame la mitad de tu quincena.
0: Pues que un pavo, hombre, no hay que mandar para Manizales, sí. Y tengo que hacer un poco de cosas, sí. Tengo que pagar la cuota del carro, la cuota del apartamento, no, mijo.
2: No me lo da a mí, imagínate, no, se te lo va a dar a ti.

0: Saludo para el P964, está con Olímpica. 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

0: Son las 9 de la mañana, 3 minutos. 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Son las 9 de la mañana, 3 minutos.
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1: 9 de la mañana, 3 minutos. ¿Qué nos dicen a esta hora? Hola, buenos días.
2: Hola, Betito, buenos días.
1: Buenos días.
2: Para reportar un trancón por aquí, llegando a Picaleña.
1: A las 8 y 52.
2: En el
1: rumbo
2: de Picaleña hay un trancón insoportable y no hay policías de tránsito, no hay nadie por ahí, no está ni el Espíritu Santo nomás. Y
1: listo, lo vamos a reportar, mi señor, con mucho gusto por acá. Buenos días, Olímpica.
3: Qué bueno, qué bueno. Sí, conocí a Jean Marcelo.
4: ¿Dónde?
3: Hace muchos años. ¿Dónde? Muchos, muchos. ¿Dónde? Cuando mi hija
5: dice que tiene 40 años.
3: Fue chica rumba de Ann Pereira. Oiga, de la emisora que tenía.
5: Y ahí no hice nada.
3: Y él era el director. Mi hija bailó con Wisin y Yandel, Daddy Yankee, y Don Omar allá en el estadio de Pereira, y fue acompañado por Rumba Estéreo, que era
4: la... Y no lo quería decir, ¿sí vio?
3: Qué felicidad volverlo a ver, si algún día se presentara la oportunidad.
1: Claro que sí, mi amor, porque estábamos calle 36, número 4607. En esa época, lo que pasa es que ese fue otro de los conciertos.
5: Sí.
1: Pero yo estuve...
4: Rumba no tiene todo eso.
1: Yo era director de Tropicana en ese momento en Pereira. Y lo fui durante 9 años, entonces, claro. Pero el primer concierto de reggaetón fue el que yo presenté. Después Juanpa era uno de mis locutores.
4: Sí.
1: Y Juanpa se fue para Rumba. Y Juanpa ahora es el director de Mix en Cali. Él es el director de Mix.
4: Y ya es humilde.
1: Y ya estaba con...
4: Porque ese señor le falta mucha humildad. Uy, qué pena. Escúseme, ¿no? Yo lo puedo decir en la calle.
1: Juanpa Rodríguez.
4: ¡Ja! Se manejaba algo para Ann Pereira, Balmeña, algo así.
1: Sí,
4: y cuando iba a las reuniones en Bogotá, ay, no saludaba, pero levitaba.
1: Sí.
4: Don Rafael, mejor dicho, la limpiaba los pisos.
1: Era, él fue locutor mío varios años.
4: Pero bueno, la vaina es que su merced, sí, la humildad directa.
1: Ahí estuve dirigiendo en esa época. Bueno, un abracito para ti, ¿cómo te llamas, mi amor?
5: En el día tenía 22 años, hace 42.
1: Oiga, o sea, es que hace 42.
4: Pero el director apenas no supera lo que yo supero.
5: ¿Por qué lo está defendiendo?
1: No, tenemos lo mismo que él y yo.
4: Es que yo también tuve por
1: y es más, tengo la semana cotizada.
4: Sí, señor.
1: Y no tengo la edad.
4: Ahí tiene, vea.
1: Son las 9 de la mañana, 6 minutos.
4: ¿Cómo vende 3 semanitas?
1: Salió a plancha. Ahorita hablamos internamente.
4: Ver,
1: estoy vendiendo semanas, sí, señor. Tengo más de las que necesito, hola, gracias a Dios.
4: Que están necesitando tantitas de allá.
1: Sí.
4: De
1: la... Es más, le tengo las 300 que le hacen falta. Y me sobran a mí.
5: No me falta
1: Olímpica, buenos días, Olímpica.
3: Betico Peña, buenos días. ¿Cómo amaneció? Betico Peña, papá. Ponerle una quejita. ¿Cómo le parece que el paradero acá en la primera etapa de la Simón Bolívar mantiene todos los carros parqueados y la gente tiene que salir a la mitad de la carretera para poder parar una buseta? A ver si ustedes nos colaboran para ver cómo quitamos todos esos carros de los paraderos, porque es que en realidad para eso hicieron los paraderos. Pero no, la gente tiene que salir a la mitad de la carretera a esperar la buseta, pararla, para poder coger la buseta, porque eso es lleno de carros, hasta el delante de en el paradero, no hay ni por dónde siquiera pasar la gente por un...
1: Ahí está. Pero es verdad, eso es conciencia ciudadana también,
4: directora,
1: ¿no?
5: Pero los primeros que tienen que colaborar respetando los paraderos son los conductores.
1: Claro.
5: Ayer fui testigo. O sea, los primeros que tienen que colaborar son los conductores. Ayer fui testigo.
4: Yo no lo quería
5: en
4: decir.
5: La 15 con Quinta. Pasando la panadería, ahí de la droguería, es paradero. Pues ahí no está, pero es paradero. Y a un señor ayer no le dio la gana de parar ahí. Porque lo cogió el semáforo en rojo. Obvio, toda la gente no se baja en el
4: lado de la panadería. ¿Y no está señalizado negrito como
5: paradero?
4: No,
5: en esa zona no. Pero sabe que pasando el semáforo es paradero. Al tipo no le dio la gana. No, menos mal no se encontró con una persona grosera. Me va, ya, pende tu mamá.
4: Así le dijo,
5: claro,
4: pero ¿cómo van?
5: ¿Por qué no le va a dar rabia? No, claro. El primero que tiene que respetar el paradero son los conductores. Hay unos bárbaros que no lo hacen. Como de ayer que me
4: señor.
5: Quedó el número, lo apunté interno y se me quedó.
1: Bien, por acá Olímpica,
2: buenos días. Hola, Olímpica, ¿cómo amanecen?
1: Gracias a
2: Dios. Aquí sintonía desde la de las Antillas, para el cañón del Convesma.
1: Sí,
2: se sintió duro, duro, duro el temblor.
1: Sí,
2: trabajando desde el campo. Un feliz día para
1: feliz
2: todos
1: día.
2: Ustedes.
1: Listo, ya, ya se sintió bien fuerte. Miren lo que nos cuentan también en esta mañana a través de Olímpica. A ver, que nos reportaba por acá Lizardo, temprano, buenos días.
6: Hola, jefe, buen día. Buen día, Betún Peña, el polarizado de la información. Un día, Malejita, hidráulico Gavito, mire, hermoso trancón para salir a la glorieta.
1: Temprano, ¿no?
6: De la Casa de la Moneda, mire.
1: Antes de las 8.
6: El trancón viene de la del aeropuerto, hacia la Casa de la Moneda, mire.
5: Penas.
1: Y él va manejando.
6: Un kilómetro de trancón.
1: Él va manejando.
6: ¡Belleza!
1: Y está. Está mostrando en el video, pues toda la cantidad de gente, de carros ahí parqueados y esperando, ¿no? Ahí está lo que nos cuentan también hasta ahora por acá, Olímpica. Hola, muy buenas, son las 9 de la mañana, 9 minutos. Por acá, ¿qué nos dicen a esta hora? Buen día.
7: Hola, señores Olímpica, buenos días. Hola, quería comentarles lo de por acá en la vereda, La Esperanza.
1: La Esperanza.
7: Un vecino envió un video de una moto. Pues no se sabe si es que la moto es robada o que vinieron y la dejaron por acá. Entonces, pues yo ahí les envío el video.
1: Eso, mi amor, voy a mirar si de pronto aparece la placa de la moto.
8: Tiene que haberse caído al parecer porque mire cómo está la...
1: Tiene dañado el freno, el tema del freno y la placa de la moto. Vamos a ver si la alcanzo a ver por acá. A ver si de pronto podemos regalar ese datico. Medio se ve la placa. A ver si aquí. TQR. Sí, parece que es TQR, pero no sé si después sigue un 5. Pues vamos a ver si hay otro video que nos envían también. Ah, ya.
8: Buenos días para todos.
1: TQR 500. Pues así aparece la placa, ¿no? TQR 500 o 50O, no sé. Es lo que medio alcanzo a ver, TQR 500. Es lo que se ve en el tema de la placa, de acuerdo al video que nos envían. 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Son las 9 de la mañana, 10 minutos.
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1: Son las 9 de la mañana, 11 en Olímpica.
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3: Hoy, en muchas instituciones educativas, no hay clase porque celebra el Día del Maestro, que es mañana. En otras, porque hay simulacro.
4: Desde hoy.
1: Hicieron simulacro de temblor, pero fue en vivo.
4: Sí, en vivo, sí.
3: ¿Por qué le he criado?
4: Qué vivos.
3: ¿Por qué le he criado? Van a hacer, por ejemplo, la celebración en colegios, algunos, hoy. Y mañana le dan el día libre.
1: O sea, hoy es el simulacro de la celebración. No, y mañana la celebración.
4: Mañana la celebración, claro.
3: Póngale cuidado.
4: ¿Qué fue, mijo?
3: Ay, María. Mire, póngale cuidado. Director, pensá. Hoy
1: pensamos.
3: Van a celebrar en las instituciones educativas algunas.
4: Sí, señor.
3: El día del maestro.
4: Sí.
3: Y les dan día libre a ellos mañana.
4: ¿Puede dar el nombre de una institución?
3: Por ejemplo, Santander.
4: Eso.
3: Santander. Ya, donde estudia Vitamina.
4: En el Champañá.
3: Champañá.
4: Sí.
3: Sí, me llore. En fin, entonces.
4: No ha dicho nada, pero. Bueno.
3: Mañana el Tolimense.
4: Ah, sí, mañana el Tolimense. Sí. Ah, bueno.
3: Yo, un amigo de nosotros es directivo allá.
4: Directivo allá.
3: De
4: sí.
3: Por vida.
4: De por vida. Sí. Benemérito.
3: Eso le mandaba lo del descanso a los hijos con una puerta.
4: Con una casa.
3: Y
4: esta lengua de viperino, sí.
1: Vaya, le daban permiso para que fuera a desayunar.
3: Sí,
1: a la
3: sí,
1: casa,
3: sí, claro.
4: Ah, después,
3: se demoraban más desayunando que llegando. Señores.
4: Señor.
3: Entonces.
4: Hoy hacen la actividad y mañana descansan.
3: Exacto.
4: No,
3: eso es uno. Y no, nadie la va a montar a un maestro.
4: ¿Cómo llama el reto para que
3: no? Y la otra, otros colegios. Están en simulacro de evacuación escolar.
4: Ah, bueno.
3: Por erupción del Nevado del Ruiz.
1: No, pero les tocó temblor.
4: Les tocó temblor.
1: Sí, sí,
4: temblor.
1: Sí, en vivo.
3: La jornada se realiza hoy martes 14, hoy jueves 14 de mayo, desde las 9 de la mañana, o sea que está arrancando a esta hora, y busca fortalecer la preparación de estudiantes y docentes ante una eventual emergencia. Pero mire que no alcanzaron. Porque el temblor fue antes de las 8.
1: No, pero ya evacuaron.
3: No, apenas me
4: sí, ya evacuaron, sí.
1: ¿Ya qué? Ya
4: sí,
1: reaccionaron. Ya en vivo.
3: No, esta noticia está más vuelto miércoles.
4: No siga.
3: Este jueves 14 de mayo, desde las 9 de la mañana, se lleva a cabo el segundo simulacro de evacuación de instituciones educativas del Tolima ante un eventual escenario de erupción del volcán Nevado del Ruiz. Esto es buenísimo porque uno, tranquilo, que su hijo está en el colegio.
1: No, y lo que pasa, ¿sabe qué sirve eso? Uno dice, ah, pero qué pendejada un simulacro. Pero sí, es una forma de que le quede a uno en la memoria para que en algún momento un tipo de reacción uno recuerde ese tipo de evacuación. Entonces usted lo recuerda, ah, debo de hacer esto, debo hacer esto. Y
3: es como uno no le pone cuidado a capacitaciones de auxilio y demás.
4: ¿Será usted?
1: Usted no,
4: yo
1: nosotros,
4: sí, nosotros,
1: sí, nosotros,
4: usted
1: dos,
4: no
1: sí.
4: Le pone cuidado.
1: Nosotros,
4: yo estoy
1: dos,
4: más
1: sí.
4: Pendiente que claro, cualquier cosa.
3: Y uno en la casa solo, a mí me pasó hace como unos 6, 7 años.
4: Claro, Nero.
3: No, entonces
4: uno, quiere decir que antes no le prestaba atención, ahora sí.
3: Sí, me toca porque uno solo con los pelados una vez. Señores,
1: ¿a qué vendrá la
3: reunión?
1: ¿Está dormido?
3: No,
1: por eso.
3: No.
4: Para que le tome foto, cabo.
3: Vea, la actividad es liderada por la Secretaría de Gestión del Riesgo de la Gobernación de Tolima y hace parte de las estrategias de prevención y preparación frente a la actividad del volcán, uno de los más monitoreados en el territorio colombiano.
1: Muy bien, a esta hora son las 9 de la mañana, 14. Vamos con la móvil olímpica. A esta hora, por acá, Malejita nos acompaña. Buen día.
5: 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Oiga, llegamos al barrio Galarza a esta hora a través de Olímpica Estéreo. Bienvenido, don Dagoberto. ¿Cómo me le ha ido?
3: Don Dago.
6: Muy bien, gracias a Dios.
5: Bueno, don Dagoberto, usted nos ha contado y varias personas del sector, pues que están como un poco preocupados por temas de seguridad, sobre todo acá en esa zona del parque del barrio Galarza, ¿no?
6: Sí, muy oscuro, mantiene muy oscuro eso, por falta de luz, y mantiene mucho desechables ahí. Tienen cama para dormir ahí.
5: ¿Sí?
6: Sí.
5: O sea, ya armaron cambuche en esta zona, digamos que y eso genera pues más angustia a ustedes, que son los vecinos del barrio, ¿no?
6: Sí, claro, ya no pueden salir los niños a jugar allá porque cuando uno da cuenta es que están robando las cosas que llevan, el balón, no se puede uno descuidar de nada porque se lo llevan.
5: Me contaba que, por ejemplo, los domingos que viene mucha gente, también aprovechar el espacio, también pues se presta para el tema de la delincuencia, ¿no?
6: Sí, señora, muy cierto. Las señoras las que pagan el pato porque quitan el bus y la cogen en rastra. Si no la sueltan, entonces la cogen en rastra.
5: ¿En esta cuesta que comunica con qué barrio?
6: Con el barrio Murillo Toro.
5: Murillo Toro, esto es el sector de Galarza. Digamos que ustedes hacen el llamado porque es muy oscuro, sobre todo el problema. ¿Usted cree que el tema de la oscuridad lo que genera esa inseguridad?
6: Claro, claro, y no, y que hace mucha falta la presencia de la policía. Uno lo llama y nunca aparece.
5: A que haga el llamado precisamente a las autoridades para que echen la manito y hagan presencia más seguida, pasado el cuadrante, pues en esta zona que digamos que requiere de atención e importante.
6: Sí, señora, pues cierto, y ahora es más, salen ahí a la esquina y compran cerveza y no dejan dormir la gente porque llegan a las 5 de la mañana a pedir cerveza. Y es un volate ahí que no dejan dormir ni nada.
5: Hombre, esto en el sector de Galarza, oiga, otro tema que yo, digamos que me ha llamado mucho la atención, y es que aquí en esta zona la gente toma aquí al lado del parque como basurero el digamos que el andén, ¿no?
6: Sí, señora, y ahí duermen, ahí amanecen durmiendo y hacen, llevan bolsas y dejan el reguero de basura ahí en las escaleras del parque, donde se hace la gente a mirar, jugar, a mirar, a descansar, hacer el basurero, dejan basura ahí.
5: Y el olor es fuerte.
6: Uy, claro. Y pues hacer un llamado a ver si bien le ponen cuidado a eso.
5: Bueno, pues aquí estamos, sector de Galarza, en el sur de la Ciudad Musical de Colombia, a esta hora con Olímpica Estéreo, desde las calles con la móvil. Muchachos, ¿qué están haciendo?
1: Escuchando Olímpica, porque nos pone y nos da de todo a esta hora, 9:17.
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1: Oiga, presidente Petro autoriza zonas de concentración para la negociación con grupos ilegales. El presidente informó en la noche de este miércoles que autorizó a la Consejería Comisionada para la Paz para que se realice el traslado de integrantes de grupos armados ilegales a 5 zonas de concentración o zonas de ubicación temporal con el fin de avanzar en el proceso de negociación con estas guerrillas. Será órdenes del comandante supremo de las Fuerzas Armadas, aseguró el mandatario en Consejo de Ministros. Cabe resaltar que el gobierno nacional pidió que se suspendiera a las órdenes de captura contra 29 integrantes del Clan del Golfo, petición a la que no accedió la Fiscalía General de la Nación. Entre el listado de integrantes de este grupo armado, que serían trasladados a una CUT, está Joanis de Jesús Ávila Villadiego, alias Chiquito Malo, jefe criminal que es requerido en extradición por los Estados Unidos. Son las 9 de la mañana, 16, a esta hora.
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3: ¡Olímpica! Me comuniqué con Di Mayor.
4: ¿Qué le dijeron?
3: Hablamos allá de la división mayor del Balompié Profesional Colombiano.
4: Sí, señor.
3: Donde manejan el fútbol colombiano.
4: ¿Qué dijeron?
3: Necesitamos el horario.
4: Así, más.
3: Para el partido Tolima Nacional.
4: Se hagan mal los malos.
3: Mire lo que me respondieron.
4: ¿Qué fue, papá?
3: Deportes Tolima, Atlético Nacional. El sábado 16 en Ibagué.
4: En Ibagué.
3: Y ahí la hora, espérese.
4: Pero ¿por qué?
3: Volví a repetir, la hora, espérese. Ah,
4: pero es que son altaneros.
3: No, me contestaron tranquilamente. Ah, bueno. Notas de voz.
4: Sí.
3: Y el partido de vuelta el sábado 23. Y la hora, espérese.
4: Escomano, pero ¿cómo?
3: Y mire lo que después me escriben.
4: ¿Qué le escriben? A ver.
3: Las fechas oficiales definitivas son confirmadas por Di Mayor.
4: ¡Ah, carajo!
3: ¿Por qué? Las define la televisión y la televisión. Pues, le informa ahí Mayor.
4: Gaseosa Mayor, mata.
3: Mata tinto.
4: Sí, señor.
3: Y, oiga lo que dice, y podrían ajustarse debido a la participación de algunos equipos en copas internacionales. Y Tolima está en copas internacionales.
4: Ah, o sea, entonces.
3: Por eso Tolima sí o sí el sábado.
4: Pero entonces sí le va bien a Tolima con esa decisión.
3: Sí, claro, claro, porque están colaborándole.
4: Ah, bueno.
3: Si no, podía programarlo para el domingo.
4: Sí,
3: usted
4: sí.
3: Ya no viajaría el domingo y no el lunes.
4: Sí, señor.
3: Y Tolima no le sirve viajar el lunes, va a jugar el martes. O sea que sí le van a colaborar jugando domingo.
4: Ah, bueno.
3: La pregunta es.
4: El interrogation.
3: Sí.
4: ¿Cuál es?
3: ¿Qué nominada a colocar Lucas? Ojo que
4: no,
3: se.
4: El chino le está yendo bien, pero.
3: Sí, pero.
4: Venga, te digo.
3: ¿Qué nominada a colocar?
4: Sí, señor.
3: Porque, ojo. Y el rival es exigente.
4: Claro.
3: El rival es exigente.
4: Sí, señor, parece. Entonces, novia universitaria.
3: Estamos hablando, pues, del mejor equipo conformado año en Colombia. Sí. Otra cosa es Nacional. Que no lo esté demostrando, sí, porque pero. El Nacional se vino a disimular la goleada frente a Internacional de Bogotá. Pero ese equipo no es el contundente para la nómina que tiene.
4: Sí, sí.
3: Nómina que tiene.
4: Mateus Uribe, Ospina, Campuzano.
3: No, el mismo Morelos.
4: El ese Cuca, el que trajeron de Boca Junior, uno que tuvo también en Brasil, uno como sí, argentino, sí. Cuca, Soca, Suco. No recuerdo, Cusco.
3: 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Sí, que, pues, era sí, para que, mejor dicho.
4: Morelos.
3: Sí, claro. El mismo Espina. Y el arquero suplente. Y eso es que no colocan al tercero que fue la figura con Real Cundinamarca el año pasado. ¿Se acuerda?
4: ¿El arquero?
3: El arquero Cataño. El grandote que fue la figura.
4: Sí, señor. Hijo de Cataño, el del Once Caldas.
3: El Once Caldas que fue campeón de Copa Libertadores.
4: Sí, señor.
3: Entonces, señores, por ahora no hay fechas. No hay horario.
1: El argentino que está en Nacional.
4: ¿Cómo llama?
1: Juan Bausa.
4: Bausa.
3: Juega bien. Gracias a nuestro
4: oyente. Qué jugador, mano.
3: Gracias. Juega bien. Sí, no, ellos tienen una nómina.
4: Brava.
3: Es más.
4: Brava. El mismo tolimense García.
3: Claro, García. Y Simón. Hizo dos goles.
4: Que tú en Selección Colombia.
3: Sí, su juvenil.
4: Claro.
3: Fue la figura.
4: Rengifo. No, Rengifo no para jugar.
3: Esa es la sensación ese año.
4: Sí, señor.
3: Todos los años en Colombia aparece una sensación.
4: ¡Ole, el caminante de la salud!
3: Futbolísticamente hablando. Y la sensación. No hay horario todavía. Y la sensación es. Tanto por el horario.
4: Que no hay horario todavía.
3: Y la sensación, ese muchacho Rengifo. Ese, y sabe que Rengifo.
4: Sí.
3: Rengifo era suplente.
4: Qué bueno.
3: El equipo sub-20 de Tatay.
4: Sí, era suplente de Tatay.
3: Y prestaron a Tatay y dejaron a Rengifo. Y Rengifo también le está respondiendo.
4: Sí, señor.
3: Está respondiendo.
4: ¿Qué tiene
3: entonces, nominado? Director, estamos a la espera de conocer el horario del partido Nacional Tolima. Corrijo, Tolima Nacional este sábado en Ibagué. Y la reunión acaba de comenzar de la Comisión de Fútbol para definir si van a permitir el ingreso de hinchas del Nacional. Póngale cuidado a la opinión de la policía. Que no.
4: Ay, dicen que no.
3: Yo no quieren trabajar. Ellos quieren, pues, que es una fiesta familiar y eso, que ni fiesta familiar. Mire.
4: Y ellos no le dan ni siquiera para el refrigerio.
3: Claro, el club le da
4: refrigerio.
3: Ah, bueno. Eso es hamburguesa con gaseosa. Opa. Y todo.
4: Pues vamos nosotros, así vamos de policías también. Ay, pero el señor se pone bravo por todo.
3: No podemos uniformado la policía.
4: No podemos. Usted le prestan el uniforme. Si ya sabe quién.
1: También. Oiga, por acá, tía. Buenos días, bienvenida. ¿Cómo fue? ¿Verdad que usted salió con un jugador de fútbol, tío?
0: ¡Ay, señor director!
1: ¿Y cómo le pegaba la pelota de hombre?
0: Más bueno, eso me daba duro en el área chica. Yo, eso me tocaba cerrar el arco, ¿no? Me metía mis taponazos ese hombre. No, oye,
3: usted
0: no.
3: Feliz.
0: Ay, pero a lo último quedó muy gordo.
3: No.
0: Ay, más gordo.
3: Oh,
0: mío, ¡más! ¡Ay, qué horror!
3: En el
0: oiga, a ese tipo le salían muchas llantas. ¡Uy, no! Oiga, le salían tantas llantas que cuando se enfermaba...
3: Me confirma Di Mayor, 6 de la tarde el sábado en Ibagué.
0: Muy bien.
3: El sábado en Ibagué, 6 de la tarde. ¿Y el de vuelta? El de vuelta no está confirmado. Pero entonces Tolima, Nacional el sábado, 6 de la tarde en Ibagué.
0: ¡Ay, qué fiesta tan arrechamente buena, de verdad! ¡Vamos para el estadio todos, camine!
1: Eso, muchas gracias.
0: Director, y mi novio, el novio que yo tuve, futbolista, era muy gordo, de verdad. Le salían muchas llantas. Le salían tantas llantas que cuando se enfermaba, uno no lo llevaba a la EPS, sino a la Serviteca.
1: 23 en Olímpico.
3: Usted debe confirmar, el sábado en Ibagué, 6 de la tarde, Tolima Atlético, nos está partido ahí.

Bien, son las 9 de la mañana 26. Ya vamos a traer el horóscopo en un momento también a través de Olímpica Estéreo. Dice que la señora Ana Montiel es una adulta mayor de 86 años, está postrada en la cama, solicita

0: 3214-0521. 321-404-0521. Por si de pronto alguien los tiene. Oiga, dice por acá. Dice buenos días, dice que van a tener actividad este domingo 17 de mayo, la Gran Bazar Patronal San Isidro Labrador. Ahí van a tener varias actividades desde el domingo 17 de mayo a partir de las 8 de la mañana.
1: Ah, bueno.
0: No lo puedo dar más allá porque el auditor molestó la vez pasada, me jodió por una cosa de
1: eso. Está jodiendo mucho, sí, ese imagínate. Señor director.
0: No, se me empajó.
2: Porque el ingeniero Leo
1: le manda. Un trabajo, manda Angelita Cuella.
0: Por acá Olímpica,
2: ayúdate el ingeniero Leo.
0: Mentiras, para eso les pagan a ellos.
1: Así, así.
0: Pero que entiendan que hay cosas que...
1: Hay cosas que no son tan...
0: Que no son tan así. Por acá Olímpica, buenos días.
3: Buenos días, señores. Olímpica Estéreo.
0: Buenos días, mi señor.
3: Ahí para el Beto Peña, Beto Peña. En el Salado, en el sector del país, están realizando obras de pavimentación. Sí. Le enviaron los bocetas para el barrio Nazaret 1 y 2. Una señora Mónica, que es de la Junta Comunal, está taponando las vías con hojas y obstáculos para no dejar pasar los vehículos. Según estamos en una emergencia vial, deberían de retirar el elemento y dejar que los vehículos circulen libremente. Gracias, muy amable.
0: Listo, ahí nos cuentan, nos envía también unas fotos del mismo sitio también. Muchas gracias, por acá ya lo revisamos en un momento. Por acá, buenos días, Olímpica.
4: Buenos días, cordial saludo para todos.
0: Buen día, mi señor.
4: El perro mío se llama Ernesto Flores.
0: Oiga, que el perro se llama Ernesto Flores, vea. Sí, señor, también. Bien, a esta hora por acá, Olímpica, hola, buenos días. A ver.
5: Buenos días, Olímpica, serio.
0: Buenos días.
5: También se sintió el temblor en la 21. Necesitamos que, con urgencia, señora alcaldesa, el Corabastos acá.
0: Que por eso tembló, que necesita.
5: En Ibagué, con urgencia, el Corabastos. Porque esa 21 está imposible, imposible, imposible para andar y todo eso. Y mucha inseguridad. Hizo un temblor muy fuerte en la 21. Bendiciones, muy Olímpica, claro, serio.
0: Buenos días, por acá,
6: Olímpica. Buenos días, señores Olímpica. Dios les bendiga. Betico, Betico, está juiciosito, está calladito, Betico. Feliz turno, señora Olímpica.
0: Feliz turno.
6: Laborando desde Metallica Almela.
0: Muchas gracias, oiga. Un abrazo también, venga, me habían contado en estos días, habíamos pasado un reporte desde la hacienda La Miel. Pues resulta que son acometidas ilegales que hay en ese sector de La Miel. Y por eso, por acá está, por acá nos explican un poquito. ¿Qué? Más acerca, sí, de este tema, el ingeniero, sí, sí. Roberto, por acá, ¿qué dice?
7: En esa zona tenemos unas circunstancias bien complejas, con muchas conexiones irregulares, con muchas situaciones que nos desbalancean la red de suministro a los usuarios que sí son nuestros. Estamos tratando de identificar todas las circunstancias y de tomar los correctivos. Eso incluye las suspensiones o cortes a quienes no están debidamente registrados en la empresa o a derivaciones que han hecho de manera arbitraria, sin conocimiento de la empresa, que desbalancean el comportamiento de la red.
0: Ahí está lo que nos cuenta al respecto, porque nos habían pasado la queja y nos decían, venga, que nos ayuden, que el sector de La Miel, sí, que sí, no hay, sí, agua, ¿qué tal? Ahí está la explicación. Bueno. Son las 9:30, nos vamos a esta hora con Malejita, que nos tiene el horóscopo aquí, Mayra, a través de Olímpica Estéreo. Malejita, buen día.
8: Hola, buenos días, feliz mañana para todos los oyentes de Olímpica 94.3. A esta hora les traigo el horóscopo en Olímpica.
9: Aries, marzo 21, abril 19. Aries. Olímpica.
8: Bueno, mi querido Aries, aún no estás preparado para dejar tu trabajo, estás muy aburrido y agotado, pero debes tomar las cosas con muchísima calma.
9: Tauro, Tauro, abril 20 a mayo 20, Tauro.
8: No has podido solucionar los conflictos con tu pareja por orgullo, no insistas más, algunas cosas nunca van a mejorar, debes tener calma.
9: Géminis, Géminis, mayo 21 a junio 22.
8: Debes aprender a respetar las decisiones de los demás, no ataques, deja que vivan sus vidas, a veces eres muy impertinente.
9: Cáncer, junio 23 a julio 22.
8: Toma decisiones, deja de darle vueltas a lo mismo, tu parte interior está tan debilitada que no te controlas de ninguna manera.
9: Leo, Leo, julio 23 a agosto 22.
8: Toda acción trae una consecuencia y en el afán de darle gusto a los demás, bueno, erraste con cada paso que diste. ¿Quién quedó mal? Fuiste tú.
9: Virgo, Virgo, agosto 23 a septiembre 22. Virgo.
8: El mal humor te está caracterizando hoy y no sabes ni siquiera de pronto quién tiene la razón. Busca respuestas en tu cotidianidad.
9: Libra, septiembre 23 a octubre 22. Libra.
8: Te asustan la tranquilidad y la felicidad.

0: verdad, acéptalas con amor y al final del día te sentirás muy complacido y afortunado. Aprovecha el momento.
1: Escorpión, octubre 23 a noviembre 21.
0: Los cambios siempre son para mejorar, están en un momento de la vida en el que ya puedes dar el paso que soñabas, así que suelta y avanza.
1: Sagitario, Sagitario, noviembre 22 a diciembre 22. Sagitario.
0: No intentes buscar a esa persona del pasado que lastimaste, no alteres su tranquilidad, pero especialmente no vuelvas.
1: Capricornio, diciembre 23 a enero 19. Capricornio.
0: No te desquites con los demás por tus malos ratos. Nadie es culpable de los retos que te pone la vida, así que asúmelos con tenacidad.
1: Acuario, Acuario, enero 20 a febrero 19. Acuario.
0: Algunas personas se han convertido en muy buenos amigos para ti. Fíjate que juzgar no era indicado. Siempre hay que conocer primero.
1: Piscis, febrero 20 a marzo 20. Piscis.
0: Te diste cuenta de que juzgar el pasado fue lo peor que pudiste hacer, así que baja la cabeza, acepta que te equivocaste y escribe una nueva historia. Ahí teníamos el horóscopo a esta hora de la mañana. Un beso, un abrazo para todos los oyentes de Olímpica 94.3.
2: Malejita,
0: la emisora del primer lugar.
2: Muchas gracias, Malejita. A esta hora, asesora, ¿cómo estás, asesora?
3: Le faltan dos brujas.
4: Bruja la abuela suya. Y le faltan dos que muelas a usted, malo, no. Malo, güey.
3: Convierta a la esposa del ingeniero Leo.
4: No, pilas.
2: Alejandra, yo la defiendo, que convierta, yo la conozco.
4: Esa señora es
2: brava. Y es brava.
4: Es brava.
2: Eso sí, es brava.
4: Tiene antecedentes en Pereira.
2: Lo tiene marchando, sí.
3: Tan de mala que la trae Ibagué y la coge tremendo trancón. Sí, sí, yo creo que no vuelve para por acá.
2: No, no, hacele. Asesora, concentrada,
4: director,
2: por favor.
4: Ha llegado al consultorio.
2: ¿Quién fue?
4: Ha llegado.
2: ¿Quién fue?
4: Un
3: Leo González Jiménez.
4: Ingeniero.
2: Un ingeniero, sí, sí. ¿Leonardo?
4: No quería decir el nombre, pero. No, bueno.
2: Eduard Leonardo.
4: Anda con el ira, bueno, decente chopo. Y me dijo.
2: ¿Qué le dijo?
4: Imagínate, hermanita, que es que en Pereira.
3: Antes y el Leo.
4: Quiera él.
2: Sí. Río su sueño.
4: Río su sueño, claro. Y tiene un sueño en ese río que no es mi madre.
2: Y Alejandra es de Cartago y habla paisa también.
4: Ay, habla paisa la china, carajo. Y es buena gente como él.
2: Sí, también.
4: Y gastadora.
2: Es una bacana, es una bacana.
4: Ella sí nos trae bizcochitos.
2: No puede ir a mi casa porque conoce muchas cosas. Bueno, hacele.
4: Éntrelo en Burundanga. Ha llegado y me ha dicho.
2: ¿Qué le dijo, Claire?
4: En Pereira conozco un barrio muy gomelo.
2: Sí, ¿cuál?
4: Muy gomelo.
2: ¿Cuál? Pinares, bueno, Álamos.
4: Déjelo en Pinares, okay, más
2: Pinares,
4: bien.
2: Pinares. Pero de San Martín.
4: Gomelo,
2: sí.
4: Gomelo, ¿cómo será que allá no hay cucaracha, sino cucaracarracha?
2: Son las 9 de la mañana 34. 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Son las 9 de la mañana 35.
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1: Bien, son las 9 de la mañana, 40 minutos. Saludos a ahora para el R213, para el Z540. También está con Olímpica. Oiga, me piden este favor por acá, una niña que está perdida. Hola, buenas. Buenos días.
2: Mire, hágame un grande favor.
1: Señora.
2: Por medio de ustedes, a ver si nos ayuda a encontrar esta niña. Tiene 15 años, se llamaba Natalia.
1: Sí, señor.
2: En el día de ayer se fue ella para el colegio, estudia en el Reyes, Antonio Reyes Umaña.
1: Sí, señora.
2: Fue al colegio y no ha aparecido. Entonces, si por medio de ustedes nos ayuda a buscar a esta niña.
1: Mi amor, no sé si de pronto podamos comunicarnos con la mamá o tú qué parte eres del núcleo familiar, sí, para que nos cuentes, o eres amiga, para que nos expliques ahí. Dice, ayúdanos a encontrar a Natalia, se solicita colaboración de la comunidad para localizar a Natalia, quien salió esta mañana hacia el colegio, o sea, ayer. Y pues cualquier informe en el teléfono 320-222-3613. Lo que pasa es que es una menor de edad, necesitamos pues hablar con los papás para poder hacer pues todo el tema. Listo, con todo gusto le podemos colaborar. Muy bien, a esta hora llegan los saludos de cumpleaños.
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1: Sí, señores, a esta hora saludo de cumpleaños para Dulce María Sánchez Gualtero, la hija del famoso John Sánchez Toretto.
4: ¡Opa, Toretico!
1: Su padre John Toretto, su madre Wendy Alexandra, sus hermanos Juan José y María José, sus abuelos, tías, primos, le desean feliz día, te amamos y te adoramos, felices 3 añitos. Ahí está, qué feliz cumpleaños el día de hoy para ella. Por acá, más saludos de cumpleaños, ¿qué dicen?
5: Señores Olímpica, un lindo y bendecido día, en esta mañana.
4: ¿Cómo otra vez?
5: Señor Olímpica, para saludar al señor Norbey Olivera Salamanca, quien se encuentra cumpliendo un año más de vida en Cúcuta, Santander, en el día de hoy. También para aprovechar de saludar, que ayer también se encontró de cumpleaños la señora Egna Viviana Cardona Salamanca en Roncesvalles, Tolima. Y otro cumpleañero que fue el joven Cristian Barón Olivera en Rovira, Tolima. Para aprovechar estos saludos para ellos, un feliz y bendecido día, que el Señor les continúe bendiciendo y concediendo cada anhelo, cada deseo de sus corazones. Que Dios los bendiga.
1: Listo, mi señora, con todo gusto. Claro que sí, ahí está el saludo. Señores Olímpica, cordial saludo para saludar a mi hijo Uber David Castillo Barón, de su papi Uber Castillo, Junior, deseándole un feliz cumpleaños, a pesar que no me permita compartir y celebrarle tan maravilloso día contigo. Siempre te recuerdo, muy agradecido, Olímpica Estéreo, la mejor diva que ahí está. Le deja el saludito también, cumpleaños. Buen día.
6: Hola, Olímpica Estéreo.
1: Hola.
6: Buenos días.
1: Buenos días, mi
6: un
1: señor.
6: Un saludo muy especial aquí de Valencia, España.
1: Vamos,
6: les habla Jorge Aponte.
1: Joder.
6: Extrañando mucho la tierra del Tolima.
1: Señor.
6: Olímpica, un saludo muy especial a hoy, que está cumpliendo año mi suegra, que se llama Claudia Méndez Ballesteros.
1: Claudia Méndez.
6: En el día de su santo quiero que la pase muy bien, suegrita, que Dios la bendiga y muchas gracias por todo. Un saludo muy especial desde aquí. Muchas gracias, Olímpica Estéreo. Hasta luego.
1: Hasta luego. Dice cumpleaños. Buenos días, Beto Peña. Saludo muy especial para mi sobrina Angie Carolina Monroy en el barrio La Estación, de parte de su tío Pedro. Dios la bendiga, la proteja siempre. La quiero mucho. Muchas gracias, señores Olímpica. Dice por acá,
7: Angie, felicidades.
1: Eso. Un saludo de cumpleaños para mi esposo Edwin Lisandro Cabrera.
4: ¿Quién es?
1: Para
4: su
1: esposa.
4: Ah, bueno,
1: su esposa,
4: director.
1: E hija. Te amamos, eres el mejor papá y esposo. Dios te regale salud y vida para amanecer unidos, para permanecer, para mantener unidos. Que le vaya muy bien en el trabajo también. Para saludar a mi papito Aldemar, que se encuentra en la finca La Luciana, en el Carmen de Bulira. Que tenga un muy feliz cumpleaños, que Dios lo bendiga, le dé salud y mucha vida, que lo amo mucho. Gracias por ser el mejor padre del mundo también. Sí, señores, mire, que también nos envían por acá la fotico. Gracias, señores Olímpica. Desde ayer la niña está desaparecida.
7: Por Dios.
1: Y no, qué susto. Y después de 72 horas es que se puede pasar.
4: Sí, señor. Se reporta como perdida, ¿no?
1: Sí, señor. Bueno, ahí está con Olímpica Estéreo lo que nos cuentan a esta hora. Para saludar, enviar un saludo de cumpleaños a mi abuela Fidelina, Fidela en la vereda La Primavera, deseándole muy feliz cumpleaños, que Dios me la cuide siempre. La amo mucho, madre, con amor, su nieta favorita. Oiga, ahora van a poner bravo los otros nietos.
4: Imagínate.
1: Por acá también, sí, señores, saludos de cumpleaños. ¿Qué? Con Olímpica 94.3. Ahí están los saluditos de cumpleaños. Saludo para Rubén Vélez, que por ahí nos está sintonizando también. Un abrazo, cumpleaños, para felicitar a Oscar Julio Vázquez Velázquez en la Arboleda Campestre. Feliz cumpleaños, que Dios lo bendiga, le dé muchas bendiciones, de mucha salud, que siga cumpliendo muchos años más al lado de nosotros, su familia, su esposa, hijos y nietos y demás familia también le mandan a decir. Sí, señores, ahí está, son las 9:45. ¿Qué hay para el almuerzo?
4: Director, caldo de aquel con crema de caramelo.
1: Caldo de sobremesa, que hay.
4: ¿Pudo o no pudo?
0: Sí, claro.
1: Bueno. Saludo para el T367 también.
0: Cazuela de marisco con pepino y aguacate.
4: No. Yo no voy a decir.
1: Pero eso queda bueno.
4: Y bajarlo con bienestarina.
1: Claro, no, ahí sí.

0: Muy bien, a esta hora a través de Olímpica Estéreo 94.3 les regalo las programadas del Ival de Celsia, también a esta hora también a través de Olímpica Estéreo, Vereda Alaska Parte Alta, también desde las 6 de la mañana hasta las 5 de la tarde, Vereda con Tesorito también desde las 6 de la mañana, cortes programados, dice por acá también, a ver, tenemos más, Potrero Grande desde las 7 de la mañana, Finca El Paraíso El Totumo, vía Potrero Grande desde las 7 de la mañana, La Palmita Totumo, vía Potrero Grande Bellavista también. Ah, para hoy jueves 14, sí señor, 19 vía Calambeo y Ibagué, desde las 7 de la mañana hasta las 5 de la tarde, van a ver programadas Potrero Grande, Finca Suspiro, Finca Pradera, Finca El Triunfo, La Esperanza también, parte baja Los Alpes, desde las 7 de la mañana. Hay también programadas para el día de hoy que estamos a 14, Vereda Aguas Lote 1 también.
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Bienvenido mañana con Olímpica Estéreo 94.3. Ya tenemos las 10 de la mañana, 10 minutos, 10 a través de Olímpica Estéreo. Qué bueno acompañarlos, qué bueno saludarlos en esa buena mañana, ya hoy 14 de mayo del año 2026. Dando gracias a Papito Dios por cada una de sus bendiciones, por darnos un nuevo día, un nuevo amanecer, una nueva oportunidad para sonreír, para agradecerle, ¿no? A Dios por todas sus bendiciones, por cada uno de sus momentos, por cada una de todo lo que tenemos, ¿no? Alrededor, vea, hoy tenemos un clima espectacular. Después de una noche que cayó bastante agua en la ciudad, ¿no? Bastante agua cayó en la ciudad de Ibagué de un momento a otro, después de tanto calor que estaba haciendo, por Dios. Bueno, cayó agüita e hizo ayudar a refrescar la tierra. Yo creo que también ayudó hasta para que temblara, ¿no? Esta mañana también se reportó un temblor. Creo que en algunos sectores sí lo sintieron, ¿no? Entonces, bueno, pues ahí está, como siempre, dando gracias a Papito Dios por una nueva mañana, un nuevo día, una nueva oportunidad para agradecerle a Él por tantas cosas bonitas que nos pasan, ¿no? Bueno, un abrazo muy grande para cada uno de ustedes. A través de Olímpica Estéreo, a partir de este momento, va a habilitar el WhatsApp Olímpica. Aquellos que quieran pasar sus saludos, creo que ya me están diciendo, vea, tengo saludos pendientes, ya lo vamos a pasar. A través de Olímpica Estéreo 94.3, así que bienvenidos.

0: Bueno, muy bien, a través del Olímpica 94.3. A ver qué nos dicen por acá. Hola, buenos días, buenos días.
1: Buenos días, señores de Olímpica, locutores. Dios me los bendiga. Hermoso programa. Acá en Boquerón también tembló durísimo, durísimo, durísimo.
0: Ok, vale, muchas gracias. Y nos estaba diciendo, vea, no me pasaron el mensaje, ya no me está gustando la emisora. Bueno, y ahí la estamos escuchando. Muchas gracias, Telonífica Estéreo. Hola, buenos días.
2: Oiga, príncipe hermoso.
0: Oigo.
2: ¿Cómo lo sintió? ¿Sí lo sintió fuerte o no? Ese temblor estuvo. Yo aquí en Alaska yo no lo sentí.
0: No, tampoco. De hecho, video, me enteré fue porque vi las redes. Obviamente porque informamos ahí en las redes de Olímpica Estéreo. Pero no. No, la verdad, no. No sé en qué sectores. Coménteme. Bueno, ahí me están diciendo que en Boquerón, vea, se sintió. A ver, por acá hablamos.
3: Juli, Juli, feliciendo, sí, hoy día. Huernes, Juli, Juli. Con Tolima semifinalista. Vamos, vamos al sábado por sí. Esos paisas. Vamos a comer pura lechoncita con arepa paisa acá el sábado, yo mediante Juli, Juli. Así como le gustamos ayer el cuy asado con insulto de lechona. Ah, Juli, Juli, ¿cómo la vio? ¿Cómo la vio? Que no regalo de cumpleaños, ¿no, Juli, Juli?
0: Sí, ojalá le paso a la semifinal.
3: El bizcocho sopla la vela alguna chilena, Juli, Juli. De todas formas, un día después, feliz, feliz cumpleaños, Juli, Juli.
0: Muchas gracias, semis, hombre, bendiciones. Juli,
3: una palabra, qué calor, Freddy. Qué calor.
0: Se está haciendo calorcito, a pesar que, sí, la lluvia refrescó, ya está haciendo calorcito. Hola, buenos días, buenos días.
4: Hola, buenos días. Mira, hola con Nancy Néstor Rerro. Lo que pasó es que el día martes a eso de las 2:10, 2:15 de la tarde,
0: perdió.
4: Me robaron ahí en el Germán Pato, me robaron el bolso, todos los documentos.
0: No, hizo de una, envíame el clasificado y con mucho gusto te colaboramos a pasarlo cada momento, hasta que aparezca, mejor dicho, ¿no? De una, ya te expliqué ahí cómo tienes que enviar el clasificado completico para escucharlo, ¿listo? Saludos también para Edwin Gutiérrez, reportando sintonía, vendedor de jugo, repotenciando la ciudad. Abrazos, saludos, Edwin, ahí siempre está el hombre ahí con el radio, en sintonía con Olímpica Estéreo. Qué bueno, dice por acá en el norte del Tolima, no se sintió el temblor, norte del Tolima, nada, no quiero, por acá, hola, buenos días. Adiós, por la mañana. Bueno, se está actualizando el WhatsApp y hay algunas mensajes que desde por la mañana no se escucharon. A ver, por acá a través de Olímpica Estéreo 94.3. Hola, buenos días.
5: Julián Ambudia Hernán.
0: Hernán.
5: Alias Juli Juli. ¡Ay! ¡Yo Juli Juli! ¿Qué hace, mano? Bueno, Juli Juli. ¿Qué se siente ser un año más viejo, Juli Juli? Uy, tanta pacha bendita, uno celebrando que se está poniendo viejo, Juli Juli. Bueno, Juli Juli, aquí reportándole sintonía a Daniel de la Ola Amarilla. Aquí estamos es camellando, Juli Juli.
0: Camellando.
5: Juli Juli, ¿dónde lo sintió? ¿El temblor, no? ¿Adentro o afuera?
0: No, nada, no sintió nada. Hombre, por acá, hola.
6: No, Juli Juli, la puchiteca lo dejó anoche sin aliento, sin ganas de sentir nada hoy.
0: No, pero dígame si de verdad que se sintió en algún... Hasta el momento me dijeron que en Boquerón, no sé en qué otros sectores, porque donde vivo, yo no, nada, o tenía, no sé, pero yo no sentí nada.
7: Juli Juli, buen día, Dios bendiga. Desde Carrocería de Cometa, escuchando Olímpica, la mejor. Saludos para los compañeros, para Denis, Jorge, Perley Cometa.
0: Muy bien, abrazos.
7: Juli Juli.
0: Saludos. Oiga, me dicen por acá que en el Líbano, es que también se sintió en el Líbano. Bueno, ahí estamos. Por acá a través de Olímpica Estéreo 94.3, yo estaba en la iglesia de Fátima por Ambalá y sentí el temblor, dicen por acá. Quería decir que en algunos sectores sí se sintió el temblor. Bueno, desde la mañana, 15 minutos, ya sigo escuchándolos, porque en ese momento avanzamos con música, pero ya venimos también con información con la móvil Olímpica. Estamos desde las calles en vivo también con Olímpica Estéreo 94.3.

0: conectamos de una vez con la móvil olímpica porque estamos desde las calles con toda la información con Olímpica 094.3. Ya a esta hora saludamos a Maleja González. Maleja, buenos días, ¿qué estás haciendo?
1: Escuchando Olímpica, porque ahí me pone todo, mi querido Juli, una feliz mañana para usted y para toda la familia olímpica. Hoy me encuentro desde la Universidad del Tolima, invitándolos a todos, porque recuerden que ya están abiertas las inscripciones para el segundo semestre, el semestre B del año 2026. Y bueno, qué mejor opción que la Universidad del Tolima, universidad de alta calidad, que está listo para recibir a todas las personas que quieren dar ese paso para poder profesionalizarse. Estoy por acá con Vivian Muñoz, ella es de la Facultad de Ingeniería Agronómica. Bienvenida a Olímpica Estéreo, Vivian, ¿cómo estás?
2: Hola, Aleja, muy buenos días para ti y para todos quienes se sintonizan a través de Olímpica Estéreo.
1: Bueno, la invitación, porque obviamente Ingeniería Agronómica está listo para recibir a nuevos estudiantes, nuevos talentos, y obviamente la gente que quiere obviamente aprovechar y disfrutar de un nuevo programa o un programa que tiene habilitado la Universidad del Tolima. Hablemos de este que está listo, mejor dicho, para este semestre de 2026.
2: Claro que sí. Bueno, como tú lo mencionabas, vengo en representación de la Facultad de Ingeniería Agronómica. En estos momentos nosotros tenemos en oferta tres programas de pregrado. Algo para resaltar y con lo que nos gusta siempre iniciar es que la Facultad de Ingeniería Agronómica tiene una historia muy bonita, porque el programa de Ingeniería Agronómica nace con la Universidad del Tolima. Es decir, ya llevamos más de 80 años ofertando el programa de Ingeniería Agronómica y creo que esto es importante resaltar.
1: ¿Cuál es el campo de acción de un ingeniero agronómico?
2: Claro que sí, el campo de acción del ingeniero agronómico está orientado a todo el tema de producción agrícola, sostenibilidad del campo, la proyección o el desarrollo rural. Entonces, ahí es a donde el ingeniero agrónomo egresado de la Universidad del Tolima, justamente aprovechando todas las bondades del departamento del Tolima, de nuestro país y del mundo, puede ejercer su profesión.
1: ¿Cómo pueden hacer las personas que quieran estudiar esta ingeniería aquí en la Universidad del Tolima? ¿Hasta cuándo hay plazo? ¿Cómo hacemos también para aquellos que se quieran inscribir?
2: Claro que sí. Bueno, las inscripciones están abiertas hasta el 16 de junio. El costo de la inscripción tiene un costo de 209,000 pesos. Toda la información la pueden encontrar por los medios institucionales, por la página web www.ut.edu.co y las redes sociales como Facebook, Instagram y también las redes sociales de la facultad. Maleja, importante, nuestra facultad también tiene otro programa de ingeniería, que es el programa de ingeniería agroindustrial, en donde allí el ingeniero o la ingeniera agroindustrial se puede dedicar a todo el tema de transformación de las materias primas, a toda esta transformación de la biomasa que se genera en la agricultura, poder generar, desarrollar productos, gerenciar empresas. Y por último, y no menos importante, nuestro programa de profesionales en gastronomía. Es el programa más recientemente formulado y que se está ejecutando desde la facultad, ya que inició su primer semestre en el año inmediatamente anterior, y allí todos los profesionales pues pueden fortalecer sus capacidades y habilidades, no solamente para generar un buen plato, ¿cierto?, en una cocina, sino también para poder crear, generar empresas gastronómicas, y aprovechando el fuerte de la facultad en todo el tema de innovación y tecnología en alimentos, pues que también puedan innovar en productos alimenticios.
1: Bueno, pues los esperamos en la Universidad del Tolima. Juli, Juli, ¿qué estaba haciendo?
0: 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Muchas gracias por la información. Ya venimos con mucho más en Olímpica Estéreo.

0: información a esa hora de la mañana, que era olímpica, y seguir con la móvil olímpica. Y está Maleja González, con más información. Maleja, ¿qué estás haciendo?
1: Escuchando olímpica, porque ahí me pone de todo. Bueno, me encuentro a esta hora de la mañana con el decano de la Facultad de Ciencias de la Salud, Héctor Aguiar. Bienvenido a Olímpica Estéreo. Decano, qué gusto estar aquí en la Universidad de Tolima, invitando a toda la gente para que aproveche y se pueda matricular en este semestre que viene con la universidad.
2: Sí, estamos invitando a todos los estudiantes que quieran llegar a nuestra universidad, la mejor universidad del departamento, de la región, incluso de Colombia, con nuestros centros en toda Colombia. Y estamos en las inscripciones, queremos que ya vengan a la universidad mejor, la gratuita y la de alta calidad.
1: Totalmente alta calidad, con programas muy importantes como por ejemplo el de medicina. Quiero saludar al director del programa de medicina, Félix López. Bienvenido a Olímpica Estéreo, ¿cómo me le ha ido?
3: Muy bien, muchas gracias. Un saludo muy especial a los y las oyentes de Olímpica.
1: Bueno, hablemos de este programa que sin duda alguna, este es uno de los programas que llama mucho la atención. Yo siento mucha admiración por los médicos porque de verdad el trabajo que hacen es increíble.
3: Bueno, realmente muchas gracias por esas palabras. Estamos muy orgullosos de nuestro programa de medicina. Este año precisamente estamos cumpliendo 30 años como programa y por eso queremos invitar a toda la comunidad estudiantil del departamento y de todo el país, porque hacemos presencia en 9 departamentos, para que se inscriban. Tenemos unos costos muy buenos para la inscripción, son 209.000 pesos, sí. Y los estudiantes tendrán la oportunidad de participar de todo lo que tiene que ver con la gratuidad académica, pero con todos los programas de bienestar que tiene nuestra universidad y con todos los convenios, porque además hacemos presencia en los hospitales departamentales, hacemos presencia en todas las clínicas y hospitales más importantes de nuestra región. Entonces eso nos caracteriza por la alta calidad y por la excelencia académica.
1: Eso me gusta. Además, si usted dice, ay no, pero es que a mí realmente ser médico no me gusta el tema de la enfermería, aquí se le tiene. Saludo por acá al director del programa de enfermería, Enrique Sánchez. Bienvenido a Olímpica, buenos días, ¿cómo está?
4: Maleja, muy buen día, gracias a ti y pues a quienes nos escuchan. Como programa de enfermería, como único programa de universidad pública de la región, y creo que es una nota muy importante para aprovechar este espacio. Ayer, precisamente ayer, recibimos la reacreditación en alta calidad internacional. Somos el único programa de enfermería que tiene acreditación de alta calidad nacional e internacional. Tenemos también un registro calificado vigente, con la opción que brinda la Universidad del Tolima de gratuidad, de calidad académica y de todos los beneficios que a nivel de universidades pueden encontrar en la región. Contamos con 10 semestres, se desarrollan desde tercer semestre prácticas en enfermería y el último semestre le brinda la oportunidad a los estudiantes de realizar movilidad nacional e internacional.
1: Así que todo esto lo van a poder encontrar aquí en la Universidad del Tolima, así que todos están invitados. Recuerden, hasta el próximo 16 de junio, matrículas abiertas, segundo semestre del año 2026, para que estudien en la Universidad del Tolima a través de la página www.ut.edu.co. Ahí también van a obtener toda la información. Juli, ¿qué estás haciendo?
0: 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Ya venimos con más información esa mañana con Olímpica.

Oiga, saludo para los amarillitos, el P528, el Z228, el S591, la turba que también pasaba por acá diciendo yo escucho Olímpica Estéreo. 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
1: Ya tenemos las 10 de la mañana, 50 minutos, 10:50.
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4: Ya tenemos las 10 de la mañana, 52 minutos, 10:52. 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
4: Ya tenemos las 10 de la mañana, 53 minutos, 10:53.
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1: Bueno, muy bien, Carolina Olímpica, ya tenemos las 11 de la mañana, 10 minutos, 11:10 a través de Olímpica de 94.3. Me voy por acá con oyentes, notas de voz. Hola, buenos días. ¿Quién está por acá?
2: Hola, mi Julio.
1: Hola, buenos días. ¿Cómo estás?
2: O tarde ya casi. Para preguntarle, puntos de drogas, la rebaja donde se puede ir a reclamar los medicamentos en la nueva EPS. Gracias, Juli Juli.
1: Vale, muy bien, muchas gracias. Yo hice por acá la información. Dice calle 38, número 4M26, barrio Magisterio. Ahí está la dirección. Voy a reenviártela, listo, de pronto como para que lo tengas ahí.

0: Carlos Vargas, que también ahí está, ¿sí o qué? ¿Sí? Un abrazo conectado también con Olímpica Estéreo 94.3. Saludo también, hace un momento pasaba por acá el Q271, que también pasaba saludando con Olímpica Estéreo. Hola, buenos días.
1: Sí, yo me inscribí, me pidieron todos esos datos. Me pidieron cuándo había nacido, la fecha, todo el correo, eso todo eso. ¿Sí? Y al final me dijeron que los perros, que para tirarme los perros, que para yo no sé qué. Y no sé si quedé inscrita o no.
0: Ya revisamos.
1: Que votara por alguien, dejas unos cantantes a él y otro. Sí. Y yo voté por uno de esos ahí. Pero no sé si inscribí. Y todavía me mandan ahí el mensaje. No, ayer no me lo felicitaron.
0: Vamos a hacer una cosa, los que quieran, bueno, pero eso es para mensaje, ¿no? Es un mensaje de cumpleaños, listo, muy bien, ya más adelante vamos a estar con un mensaje de cumpleaños. Listo, es que recuerden que automáticamente van a recibir mensajes, obviamente que para votar por sus canciones favoritas, que para que elijan la canción que más les gusta, bueno, así, todos los días van a hacer dinámicas diferentes a través del WhatsApp Olímpica. Pero para participar con los concursos, si es diferente, pueden escribir, por ejemplo, en este momento la palabra concierto, las personas que quieren ganar invitaciones en esta mañana para el concierto de este próximo 17 de mayo con Olímpica 094.3. Por acá nos enviaba el mensaje, decía, para saludar a Cristian David en Rovira, Tolima, motivo de sus cumpleaños, que el Señor lo bendiga, lo proteja, le dé muchos años más de vida, son los deseos de Carolina, Nelson y hermano. Muchas gracias, ahí también está el saludo. Especial para Cristian David, que está en Rovira, Tolima, celebrando en compañía de Olímpica Estéreo 94.3. Bueno, muy bien, con Olímpica Estéreo 94.3. Les recuerdo entonces, las personas que en este momento quieren comprobar que ya están registradas, que ya están participando por las boletas del concierto este próximo 17 de mayo, escriben la palabra concierto, concierto, y ya vengo a entregar invitaciones para que, bueno, saber quiénes se van para ese concierto ese próximo 17 de mayo en la tienda del café con Olímpica 094.3. Ya venimos también con la móvil Olímpica en esta excelente mañana con Olímpica Estéreo.

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1: Escuchando Olímpica 094.3, continuamos a esta hora con más información con Maleja González, que ahí ya está lista, preparada para enviarnos toda la información con Olímpica. Serio, Maleja, ¿qué estás haciendo?
2: Escuchando Olímpica porque me pone todo. Estoy por acá con Guillermo Melo. Él es, bueno, hace parte del equipo de trabajo del Instituto de Educación a Distancia de la Universidad del Tolima. Bienvenido a Olímpica. Serio, ¿cómo me le ha ido?
3: Hola, Maleja, muy buenos días. Bien, gracias a Dios. Bienvenidos ustedes por venir aquí a la universidad pública, gratuita y de alta calidad, como lo es la Universidad del Tolima, al campus de Santa Elena.
2: Bueno, vamos a hablar de justamente este Instituto de Educación a Distancia, porque tiene varios programas disponibles para la gente que quiere estudiar.
3: Claro que sí, Maleja. Digamos que empecemos porque nuestras inscripciones están habilitadas desde el pasado 6 de abril y van hasta el 16 de junio del 2026. El costo de los derechos de la inscripción es de valor de 209 mil pesos. Actualmente estamos ofertando 12 programas de pregrado, sí, los cuales están distribuidos a nivel nacional en 9 departamentos, haciendo presencia en 25 centros de atención tutorial, sí, o ciudades o municipios diferentes. Los requisitos o el requisito sine qua non para poder aspirar a realizar el proceso de inscripción es acreditar haber presentado la prueba de estado saber 11, que se llama así hoy, antiguamente denominada ICFES, sí, a partir de 1980 hasta nuestros días, es decir, hasta el 2026-1, que fueron las últimas pruebas que presentó el ICFES, a quienes las presentaron en marzo. Digamos que tenemos toda la información disponible de nuestro proceso de inscripciones para el 2026-2 en nuestra página web www.ut.edu.co, sí, donde tan pronto ingresen allí, de entrada en la primer pantallazo aparece todo el proceso de inscripción y allí encuentran alojada toda la información correspondiente a la oferta académica.
2: Bueno, pues ahí está, realmente muy claro la información. Además, recordemos, ya vuelve pájaro, algunos programas que tenemos con el Instituto de Educación a Distancia.
3: Claro que sí, tenemos programas en el área de la salud, como lo son el programa de seguridad y salud en el trabajo, el programa de tecnología en regencia de farmacia, que soy el que lidero dicho programa. Tenemos programas en el área de las licenciaturas, como son la licenciatura en ciencias naturales y educación ambiental, licenciatura en educación artística, licenciatura en educación infantil, en lengua castellana. Y de igual manera tenemos en las áreas administrativas, como lo son contaduría, administración financiera, administración de empresas agropecuarias. Y en el área de las ingenierías, finalmente tenemos los programas de ingeniería de sistemas, ingeniería en agroecología y la tecnología en protección y recuperación de ecosistemas forestales.
2: Si quiere más información, ingrese ya mismo a www.ut.edu.co. Se pueden comunicar a la línea nacional
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2: Los esperamos, Juli, ¿qué estás haciendo?
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0: significa.
1: Desde la Universidad del Tolima seguimos con más información con la Móvil Olímpica y está Maleja González. Con más información, Maleja, ¿qué estás haciendo?
2: Escuchando Olímpica porque me da y me pone de todo. Bueno, quiero saludar a Diana Patricia Sánchez Tobar, ella es la secretaria académica de la Facultad de Ciencias Económicas y Administrativas. Bienvenida a Olímpica, ¿cómo me le ha ido?
3: Maleja, muy buenos días a ti y a toda la audiencia que este momento escucha Olímpica Estéreo.
2: Bueno, Diana, la invitación está más que hecha para toda la familia Olímpica para que aprovechen porque ya se acerca, digamos que la jornada de cierre de matrículas abiertas.
3: Sí, en este caso las inscripciones de la Universidad del Tolima están alrededor del medianos del mes de junio y pues la facultad hace una invitación a toda la audiencia para sus programas de pregrado. Los tres programas son Administración de Empresas, Economía y Negocios Internacionales. Muy invitadísimos, programa de Administración de Empresas acreditado de alta calidad. Y es muy importante también hacerle la invitación a aquellos profesionales que están buscando formarse en un posgrado. En este momento tenemos oferta de 3 maestrías sí. y 4 especializaciones, que también tienen inscripciones abiertas. En este momento, maestría en Economía, maestría en Gerencia del Talento Humano, maestría en Emprendimiento y 4 especializaciones en diferentes áreas. Maestría en Especialización en Políticas Públicas y Desarrollo Regional, especialización en Mercadeo, especialización en Gerencia del Talento Humano y especialización en Dirección de Organización. Así que invitadísimos también a que consulten nuestra página y vean la oferta tan amplia que tenemos en posgrados.
2: Bueno, Diana, muchísimas gracias por la información.
3: Bueno, a ti, Maleja, por darnos esta oportunidad de estar en esta emisora tan chévere y pues nada, invitar a toda la audiencia a que se comuniquen con la Universidad del Tolima.
2: Los esperamos en donde la Universidad del Tolima. ¿Cómo pueden hacer? Recuerden, ingresen a la página www.ut.edu.co, súper sencillo. Recuerden que es hasta el próximo 16 de junio, así que no pierda esa posibilidad de hacer todo con tiempo. Y recuerde que el que le llaman el PIN, pero realmente la inscripción tiene un costo de solo 209 mil pesos, que lo va a poder obviamente pagar fácilmente, así que los estamos invitando. Aproveche todos los programas que tienen disponibles aquí en la Universidad del Tolima. Juli, Juli, ¿qué estás haciendo?
1: Escuchando Olímpica Estéreo. Maleja, muchas gracias por toda la información a través de Olímpica Estéreo. ¡Oh!

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1: Ya tenemos las 11:52 minutos, 11:52.
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0: 12 del mediodía, 7 minutos, 12-7, Gran Olímpica Estéreo 94.3. Aquí estamos en el mediodía, Gran Olímpica te informa. Hoy 14 de mayo del 2026. Feliz mediodía, dando gracias a Papito Dios por encontrarnos nuevamente bajo la dirección y programación de Jean Marcelo Jiménez. Y también muy bien acompañado con lo mejor de la información, Beto Peña. Feliz mediodía, ¿cómo me le va?
1: Hola, Juli, Juli. A las amistades de Juli. Hasta ayer que fueron sus cumpleaños, recibió saludos, abrazos, buenos deseos.
0: Se extiende hasta el fin de semana.
1: ¿Ya? Exactamente. Los cumpleaños se extienden hasta el fin de semana. Pero ya, hoy en adelante, ya recibe carros, apartamentos, televisores. Está buscando un televisor de 50 pulgadas para el campeonato mundial. Simplemente ya, porque ya los saludos, los abrazos, los buenos deseos, ya lleno el cupo. ¿Listo? Muy bien.
0: Ay, Dios mío.
1: Imagínate que le cae puente festivo al viejo.
0: Sí, preciso.
1: Ay, María. Gracias a Dios, ayer se clasificó el Junior, te van a demorar sin consignar.
0: Ay, ojalá.
1: Familia Olímpica, muy buenas tardes. Déjeme saludar al T820 de la Ola Amarilla, al igual que el T386. Conductores de la Ola Amarilla llevan a Olímpica Estéreo en su vehículo. Familia Olímpica, él es Julián Ampudia Herrán, conocido en el alto mundo como Juli Juli, el internacional, aunque ya el pasaporte está como yo, ¿sí? Ya bastante... bastante oscuro. Listo. Y el hijo de la señora Yolima y el nieto de la profe Flor, allá en el municipio de Melgar. ¡Bienvenidos, Olímpica te informa!
0: Bueno, ya tenemos las 12:09 a esta hora. Avanzamos en el mediodía con Olímpica Estéreo. También si tienen por ahí informes de movilidad, si nos pueden comentar cómo
1: movilidad.
0: Están las... Sí, únicamente movilidad, por favor, si no quieren que nos regañen.
1: Sí, porque no, exactamente, nos mandan a los dos para el carajo.
0: Y, sí. Pues, ¿sí me entiendes? No nos ponen a hacer, ¿cómo es que dice? Orejitas de burro allá en el rincón.
1: Sí, claro.
0: Entonces no. Ya, por favor, únicamente reporte de movilidad a través del WhatsApp Olímpica. Y por supuesto, pues, iniciamos información con todo lo que tiene que ver con el pico y placa para hoy en la ciudad de Ibagué.
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1: Y es que tenemos la visita del ingeniero Leo.
0: Sí.
1: Este man vive en Ibagué, hermano. Este man ya. Bueno, pero gracias a Dios ya hoy no hubo inconveniente en la línea.
0: Oiga, sí, primera vez.
1: Últimamente, pues cuando no es la vía Calarcá-Cajamarca,
0: sí.
1: Es Cajamarca-Ibagué.
0: Es que creo que la vez pasada se hizo un bañito, entonces creo que le ha servido.
1: Lo que resta de hoy, jueves 14 del mes de mayo, hablo de pico y placa para vehículos particulares terminadas en 4 y 5. La boceta de servicio urbano, placas terminadas en 0. Los taxis, placas terminadas en 9. ¿Quiénes pueden cobrar? Adulto mayor. Quien en la cédula de ciudadanía finalice en 7 y 8. Ya cobró Cristian, el conductor de la Móvil Olímpica. 7 y 8 para el cobro adulto mayor.
0: Ya tenemos las 12:10 en Olímpica te informa. A partir de ese momento, bueno, está habilitado el WhatsApp Olímpica para reportes de movilidad a través de Olímpica Estéreo. Hola, feliz mediodía.
3: Juli, Juli, Beto, muy buenas tardes. Pedro Tafur, sentió miro lindo éxito.
4: Sí.
3: Fluye normalmente. Éxito, miro lindo también fluye normalmente. Bien.
0: Excelente.
3: Buena normalidad.
0: Muy bien. Ahí está también el reporte a esta hora de la movilidad con Olímpica Estéreo.
5: Feliz y mediodía a los niños de Olímpica. Muy bien, dijo Beto, cuando es de Calarcá a Cajamarca, es de Cajamarca a Calarcá. Como para no repetir lo mismo, pero es la misma vaina. ¿Qué más? ¿Cómo me les va? ¿Cómo les va?
0: Muy bien, excelente.
1: ¿A uno te interesa cómo nos va?
5: Sí, al interés. Muy bien, bacano.
1: No, sí. Una cosa es una negra en pelota, otra cosa es una pelota negra.
0: 12-11 minutos que la Olímpica es
1: una cosa es una guinalda, otra cosa es tan nalga.
0: ¡Olé! Nos vamos mejor con una información, noticia.
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1: 12 Dios del mío. Mediodía. Ingeniero, me moviste el ¿qué?
0: ¿Qué?
1: Me movió el reloj. Hombre, 12-11. Ingeniero. Juli, entendés, estoy despierto desde las 3 de la mañana.
0: Ay, no,
1: ya a esta hora de comienza la lengua a reembarazarme.
0: No,
1: claro, sí, Juli, entiendes. ¡Que vuelva, Maleja!
0: Les dice que yo entiendo.
1: No, Maleja no me molesta, hermano.
0: Ve, yo tampoco. Estoy totalmente serio, hágale pues información.
1: ¡Que vuelva, noticias. Maleja! 12-11 minutos. Esta mañana hablábamos en Temprano Papacano del cierre del colegio, ayúdame Juli, San Bonifacio de las Lanzas, ¿sí se llama, cierto?
0: Sí.
1: Lo cerraron por brote viral.
0: Déjeme decirme, así.
1: Sí, señor. En las últimas horas también cerraron el colegio San Simón Sede Restrepo. Estudiantes del colegio San Simón Sede Restrepo en aislamiento por brote viral. La medida se aplicó tras detectarse varios casos del virus de manos, pies y bocas, entre otros menores. Al oído, padres de familia, la Secretaría de Educación de Ibagué confirmó a través de Olímpica, te informa, que varios estudiantes de la sede Restrepo de la institución educativa San Simón fueron enviados a cuarentena luego de detectarse casos del virus de manos, pies y boca. Según explicó el secretario de Educación Diego Guzmán, la situación fue atendida en articulación con la Secretaría de Salud Municipal, que activó medidas de contención para evitar la propagación del brote. El funcionario, hablamos secretario de Educación Municipal, indicó que inicialmente se identificaron 3 casos en menores de edad, razón por la cual se determinó aplicar aislamiento preventivo por 10 días. O sea que vuelven otra vez a lo virtual. Hablamos, insisto, Juli, porque ayer el cierre fue del colegio San Bonifacio de las Lanzas, ¿sí se llama? Es privado, ¿no?
0: Sí, señor.
1: También encontraron varios niños con este tipo de inconvenientes. Definitivamente a los niños se les dio una cuarentena de 10 días y han estado en observación, afirmó el secretario de Gobierno, corrijo, de Educación. De acuerdo con el secretario, las medidas adoptadas permitieron contener la situación y hasta el momento no se ha detectado nuevos contagios dentro de la institución educativa. Reitero, primero fue San Bonifacio de las Lanzas, institución educativa privada. Ahora estamos hablando de los estudiantes del San Simón Ceder Restrepo.
0: Ay, por Dios, ya tenemos las 12:14 minutos. 12:14, que la Olímpica 094.3. A esta hora también información a nivel nacional, que estaremos por acá ya también ampliando a partir de este momento. Oiga, imagínense que asesinaron a Claribel Moreno, es madre de Natalia Buitrago, sí, sí, la joven desaparecida en Cartagena, sí, en el año 2021.
1: Sí, sí, sí.
0: Las autoridades del departamento del Valle del Cauca confirmaron la muerte de Claribel Moreno, la madre de Natalia Buitrago, una joven que desapareció en agosto del 2021 en Cartagena.
1: Sí.
0: Moreno se hizo conocida por la intensa búsqueda de su hija. Dice, mi sueño, abro comillas, mi sueño es que mi hija Natalia aparezca, que llegue a verla, de entrar a mi casa, a abrazarla, dijo la mujer en una entrevista para medios de comunicación. De acuerdo con el reporte en las autoridades, Claribel Moreno fue víctima de homicidio por arma de fuego en el municipio de Jamundí, Valle del Cauca, específicamente en el sector de la Novillera, carretera Guachinte, vía Robles.
1: Sí, es un corregimiento. Los dos son corregimientos, Guachinte y Robles. Es la misma vía que va hacia Suárez.
0: Ah, ok, listo. Zona rural del municipio, sí, señor. Bueno, pues la mujer que fue asesinada a los 55 años buscó durante años a su hija, quien se fue de viaje a Cartagena durante su cumpleaños y nunca regresó. Moreno habló en el 2023 para el programa Séptimo Día y dijo que en ese momento las autoridades no le habían dado como la importancia que se debía al caso de su hija. Para la desaparición de Buitrago se manejaban 2 hipótesis, de acuerdo con el abogado que representaba en el 2023 a la familia. La primera consistió en verificar si ella fue víctima de un homicidio, de un feminicidio, y la segunda ha sido verificar si ella fue víctima de un delito de trata de personas. Pues lamentable,
1: sí, hombre,
0: no pudo,
1: sí,
0: o sea, no, de hecho ese caso se acabó ahí, no se sabe, sí, qué pasó con esa estudiante, ¿sí o no? Y bueno, desaparecida, y ahora pues esta mujer que le han quitado la vida.
1: Imagínate, ¿no? Y la mataron, eso es una carretera, como decir vos, y rumbo a ver qué, Espinal, Guamo, hay un poco de zona boscosa.
0: Sí. Saludos para el L704, el amarillito que pasa por acá diciendo, yo escucho Olympic Estéreo. Y en deportes, Beto Peña, tenemos deportes.
1: Obvio, Juli Juli.
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0: Hay dos importantes noticias, ¿no? Sí. Bueno, la primera tiene que ver con el Tolima, obviamente.
1: Exactamente, que se conocen ya.
0: Uy, sí.
1: El horario para el partido de ida, como lo habíamos adelantado este sábado, en Ibagué, 6:00 p.m.
0: Sí, señor.
1: Sí, Deportes Tolima, Atlético Nacional, en Ibagué. Y a las 8:30 van a enfrentarse Independiente Santa Fe Junior. Y qué arepa tan grande la de Junior, hermano. No, serio.
0: No, estuvo un pelo de, mejor dicho, complicarse la vaina.
1: Sí, sí, sí. Entonces, el partido del Deportes Tolima en Ibagué, 6:00 p.m. este sábado. Tolima Atlético Nacional. Ojo que van a habilitar la tribuna.
0: Visitante,
1: pero solamente 1,000 boletas. Me sorprende. Porque, por ejemplo, la habilitaron con Cali y fueron 3,000. ¿Te acuerdas?
0: Sí.
1: Porque en Cali habían pedido 5,000 boletas y Tolima solamente 3,000. Y llenaron ese sector.
0: Sí, claro.
1: Ahora, Nacional, me cuentan que solamente para los hinchas que viven en Ibagué.
0: Ah,
1: pero
0: okay.
1: Hablan de 1,000 y aquí Nacional puede tener
0: unos 10,000.
1: No
0: sé cuánto, pero sí, creo que tiene obviamente más.
1: Unos 10,000, 20,000. pero, o sea, me sorprende.
0: Allá está barra organizada y todo
1: sí,
0: acá.
1: Sí, sí, tienen barra organizada, sí. Ahora, ¿qué significa? No van a dejar entrar barras organizadas de otras ciudades del país. Ellos tienen muchos hinchas en el eje cafetero. Sí. Porque es Armenia, Pereira y Manizales. En Bogotá ni se diga, te va a haber cierre de frontera. O sea, los que van a dejar entrar son los que viven en Ibagué, sí, pero muy poquito. Claro que 1,000 a la tribuna visitante, porque ellos podrán ingresar con su boleta occidental a oriental, lo que no pueden utilizar la camisa de
0: Atlético
1: Nacional,
0: claro,
1: ni llevar bandera.
0: Para los otros, para otras localidades. Y bueno, yo digo, si hay, siempre he dicho, es mejor habilitar la tribuna visitante para que obviamente puedan asistir y ver el espectáculo desde el fútbol, obviamente apoyar a su equipo, sin poner en riesgo a las familias tal vez que van a las otras localidades. ¿Por qué? Ustedes saben que lamentablemente el fútbol en el mundo, porque no estamos hablando solamente de Colombia, pero si entran con otra camiseta, pues siempre se va a armar como la trifulca, ¿no?
1: Mire lo que pasó, yo viví 2 años allá y me sorprendió la actitud de la hinchada, un sector del Pasto Noche.
0: Uy, sí, impresionante.
1: O sea, como la transmisión la cortaron, todo el mundo creía que era contra los jugadores del Tolima. No, hubo una discusión
0: cortica. Pero sí afectaron a unos jugadores. Hay unos videos impresionantes.
1: Pero corrieron.
0: Sí, ellos les tocó correr.
1: Tolima corrieron al camerino. Pero los del Pasto los agredieron. Y uno del Pasto pues le metió una patada.
0: Por eso, los hinchas agredieron a los del Tolima.
1: Pero el del Tolima no. El Tolima fue maderazo apenas. Pero Tolima le metió al camerino.
0: Sí, por eso, pero los iban a agredir. Estaban buscando agredir.
1: Exacto. Pero con Pasto no, el hincha del Pasto es tranquilo.
0: Pero
1: imagina, hasta dónde va.
0: Ayer estaba caliente el
1: partido. Caliente la situación. Señores, y la otra noticia es que el señor Lorenzo, técnico de Selección Colombia,
0: sí,
1: Mayores,
0: señor,
1: dio a conocer una lista de 55 jugadores.
0: Sí.
1: Dos 55, solamente 26 van a ir al Mundial. Entre los 55 está Junior Hernández, jugador del Deportes Tolima.
0: Ya tenemos las 12:19 minutos, 12:19, ya venimos con Olímpica te informa.
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0: 12:22 minutos, que la Olímpica es 94.3. A esta hora avanzamos. Me voy con oyentes que nos envían por acá notas de voz a través de nuestro WhatsApp Olímpica. Espero que sean únicamente movilidad. Hola,
1: buenas Olímpica, tardes. Buenas tardes, Betico. Buenas tardes, Juli Juli. Olímpica, lo que pasa es que seguimos con la problemática en el 2 de Miramar porque el agua no nos ha llegado. Pues realmente el Libal tiene un daño muy grande y pues llevamos un suministro de agua. Vienen, nos abastecen los tanques de cuerpo de bomberos, pero pues hay mucha gente que no alcanza a suministrar el agua, pues porque trabajan todo el día y cuando llegan por la noche ya no hay agua.
0: Okay.
1: Betico, colaborenos con el Libal, por favor. Acua Miramar, pues no tiene como la culpa, entonces este Libal es que nos tiene sufriendo acá con el agua. Gracias, Betico, feliz tarde.
0: Bueno, ya pasamos tu caso para analizarlo bien a través de Olímpica Estéreo 94.3. Oyentes, hola, feliz mediodía con Olímpica Estéreo.
2: Bendigo, Juli Juli, buenas tardes, reporta vial. Bueno, Juli Juli, vengo desde el sector de Modelia. Subí por toda la Quinta, pasé por Santa Ana, pasé por el Puente del Topacio, Plaza del Jardín, voy acá en Home Center, al Peluche, librecita totalmente la vía. Cero tranco ni nada. Ahí en la 103 están los de tránsito. Ahí regulando el tránsito, pero paso normalito, sin ninguna congestión.
0: Qué bueno que esos días nos están reportando que ya la zona como que ha mejorado, entonces me parece muy bien. Listo. Ahí está el reporte a través de Olímpica Estéreo 94.3, reporte de movilidad. Hola.
3: Hola, buena tarde. Juli, Juli. Betumpeña, el polarizado de la información. Acabé de pasar por la entrada del Topacio y está muy buena la movilidad hacia el Salado.
0: Bueno, qué bien.
3: Bueno, y he pecado con señor Risueño, que el Tolima ayer le quitó la risa y le quitó hasta el sueño.
0: Vale, por acá oyente a través de Olímpica, hola.
4: Eurotafur.
5: A esta hora.
4: Sin trancón. Normalidad.
0: Qué bueno,
4: Eurotafur. Tanto de día como de regreso.
0: Listo, muy bien. Ahí está el reporte de movilidad a través de Olímpica Estéreo 94.3. Nos vamos a esta hora con información noticias.
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7: 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Ratifica la alcaldesa de Ibagué, Giovanna Jimena Aranda Rivera, que a finales de este mes estaría terminada la concha acústica y el parque de Centenario. Esto porque, Juli, ya se conoce la programación para el desarrollo del Festival Folclórico Colombiano 2026. Arranca el 22 y se extenderá hasta el 28 de junio. Y se va a utilizar la concha acústica y el parque Centenario. Se le están haciendo trabajos y la mandataria de los ibaguereños asegura que para el desarrollo de las festividades va a estar a las mil maravillas este lugar.
0: Pues eso esperamos, ¿no?
7: Sí, sí, sí. Porque esta mañana lo señalamos que es un lugar emblemático en la capital tolimense. Atención que desde la alcaldía de Ibagué exponen que el proyecto está en la fase de terminados de las diferentes zonas que componen las 3 hectáreas que consta este emblemático escenario deportivo y cultural. Les decía que lo concerniente al secretario de Infraestructura de Ibagué, Marcos Saavedra, quien habló con Olímpica, te informa sobre los avances de la obra del Parque Centenario, proyecto que se está esperando y aclamado por parte de la ciudadanía tras estar más de 6 años en abandono. 6 años en abandono. Según el funcionario de la alcaldía de Ibagué, las diferentes zonas de la obra tienen avances importantes y se adelantan los acabados de cada sector con el fin de tener listo el escenario a finales de este mes para utilizarlo durante el desarrollo del Festival Folclórico Colombiano, que va este año entre el 22 y el 28 de junio. Ese es el objetivo que estamos apuntando. La alcaldesa Giovanna Jimena Aranda Rivera ha estado haciendo seguimiento constante. Ya estamos en el componente de acabados de obra blanca. La zona 1 ya se recuperó, las obras de estabilización que allí se llevaron a cabo totalmente culminadas, la cancha múltiple con sus arcos y cerramiento de alto, porque el parque infantil y gradería recuperadas ya están totalmente listas.
0: Ya tenemos las 12:27 minutos, 12:27 en Olímpica te informa a nivel nacional. Oiga, les tengo una noticia. Hace poco pasó pues algo también en Ibagué con Estos sitios donde se hacen cirugías estéticas, ¿no?
7: Sí, sí.
0: Imagínense que en Bogotá una mujer se hizo una cirugía estética y horas después desapareció. Pues una mujer fue a practicarse una cirugía estética y pocas horas después se le perdió el rastro por completo, lo que ha encendido las alarmas de sus seres cercanos. El hecho ocurrió en el barrio Venecia, en la localidad de Tunjuelito, en Bogotá. La persona fue identificada como Yulixa Consuelo Tolosa y hasta el momento, pese a que ya ha pasado bastante tiempo, no se tiene ninguna noticia. De acuerdo con Noticias Caracol, la mujer llegó en horas de la mañana hasta el sitio para realizarse una lipólisis con láser y hacia la una de la tarde sus conocidos volvieron a saber de ella. Les informaron que ya había salido del procedimiento. Yuri Paola Mora, amiga de la desaparecida, fue la última.

todo continuó hasta las 4 de la tarde y debido al estado en el que se encontraba Yulixa, la dejaron hospitalizada en el sitio y hasta cancelaron el dinero que les pidieron para una habitación. En la noche, Yuri Paola volvió al lugar y no encontró a su amiga y ni siquiera tuvo noticias de ella. Dice, nos dicen que los médicos la sacaron a las 7:30 de la noche porque ya manifestó querer ir para su casa, pero no sabemos en qué condiciones la sacaron. Tras esto, los conocidos comenzaron a escribirle al celular y pese a que se mostraba que estaba en línea, no le respondía en un principio. Poco después, la comenzaron a llegar una serie de mensajes que no estaba bien redactados. Los allegados a Yulixa la buscaron en hospitales y estaciones de policía, pero no lograron saber nada de su paradero. La preocupación creció después de que la policía verificara la situación y encontraran que había otra persona que supuestamente estaba en recuperación, pero se encontraba bajo llave y no podía salir. De hecho, las autoridades están realizando un operativo en conjunto con el cuerpo de bomberos para intentar sacar a esa mujer de la supuesta clínica y verificar su estado de salud. Por su parte, Yulixa sigue desaparecida y sus conocidos exigen respuestas para saber cuál es el paradero de la mujer y en qué condiciones se encuentra. Preocupantes estos temas, ¿ah? 12:29 minutos, 12:29, que Olímpica te informa. Ya venimos con un reporte de la movilidad. Nota de voz a través del WhatsApp Olímpica.

0: 34 minutos, 12:34 con Olímpica 094.3. Hola, feliz mediodía.
1: Bueno, Juli, Beto Peña, Tolima jugó muy bien. Tiene pinta de campeón Beto Peña. Tiene pinta de campeón de Tolima. Si Tolima elimina a Nacional, seremos campeones, se lo aseguro.
0: Tenemos todo para lograrlo.
1: Juli. Con Johnny.
0: Abrazo, saludos.
1: Beto Peña.
0: Sábado hay que acompañar al equipo, ¿no? Hola.
2: Hay que pensar en eso, que ir al estadio, ir al estadio.
0: Hay que llenar el sábado. Claro. Hola, feliz tarde.
3: Hola, Betico, muy buenas tardes, ¿cómo están? Vamos este sábado a bajarle los humos a Nacional.
0: Vamos el sábado.
3: Los humos a Nacional el sábado.
0: Listo, muchas gracias. Ahí están los hinchas del Deportes Tolima también. Amanecimos contentos después de ese partido y obviamente...
2: Este lujo, hoy, pero hoy.
0: Hoy, sí.
2: Hablo del presente. Uh-huh. En Colombia se lo da solamente Deportes Tolima. Su equipo clasificó a la semifinal. Entre los cuatro mejores, los 20 equipos compiten en el campeonato. Y muy cerquita de la clasificación, octavos de final de la Copa Libertadores.
0: Imagínate.
2: Cosa que no acontece ni con Santa Fe, ni con Junior, ni con Medellín, los otros equipos clasificados a Copa Libertadores, que están compitiendo en Copa Libertadores. ¿Ah? El Deportes Tolima. Tolima le quedan dos partidos. Hace dos puntos y clasifica a octavos de final de la Copa Libertadores. Y hace parte de la semifinal de fútbol colombiano. Ah, qué mal le pedimos al equipo, hermano.
0: Es verdad. Bueno, ya tenemos las 12:36 minutos, 12:36 a esta hora. Avanzando con Olímpica Serie y también con información con Olímpica, con Beto Peña. Beto.
2: Intensifican operativos en Ibagué, Juli. Para frenar, quise decir, frenar maniobra peligrosa. Juli, no te vas a burlar de mí que siempre cuando llegue a esta hora comienza la lengua a resbalarme.
0: No, yo
2: porque
0: no.
2: Porque estoy despierto desde las 3 de la mañana, Juli. Es claro, ya uno. ¿Me entiende?
0: Usted se ha despertado y yo me he acostado. No, mentira, han hecho otra noche.
2: La Secretaría de Movilidad, recordemos que está como secretario encargado Giovanni Posada Toro. Era el secretario encargado y encargado, no encartado como cuando los dejan a ustedes aquí.
0: Sí.
2: Aquí se encartan con Hidráulico y con Beto Peña. Y ya. Y que en el Gabo le encargan y él mismo se encarta. Ese Gabo. Secretaría de Movilidad reforzó los controles en la carrera quinta de Ibagué para sancionar conductas peligrosas como giros indebidos, tránsito sobre separadores y circulación en contravía. Hmm. La alcaldía continúa fortaleciendo los operativos de control vial en distintos corredores de la ciudad de Ibagué. Esto con el objetivo de prevenir accidentes y garantizar la seguridad de peatones, ciclistas y conductores. En esta ocasión, las acciones se concentraron sobre la carrera quinta, uno de los ejes de mayor movilidad en la capital tolimense. Durante la jornada, agentes de tránsito sorprendieron a varios motociclistas incurriendo en maniobras prohibidas, como giros indebidos, circulación sobre separadores, exceso de velocidad y tránsito en contravía. También fueron detectados conductores utilizando zonas exclusivas para peatones, poniendo en riesgo la integridad de quienes se movilizan por estos espacios. Las autoridades advirtieron que este tipo de comportamientos representan faltas graves al Código Nacional de Tránsito y aumentan significativamente la probabilidad de siniestros viales. Por ello, los operativos buscan generar conciencia entre los ciudadanos y reducir las conductas imprudentes que diariamente se presentan en las vías de la ciudad de Ibagué.
0: Ya tenemos las 12:38 minutos, 12:38 con Olímpica 094.3. Ahí está ahora con Olímpica. Ya venimos también con mensajes, oyentes, notas de voz. Ya venimos también con deportes a través de Olímpica Te Informa.
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0: Estéreo, ya tenemos las 12 del mediodía, 41 minutos, 12:41, a través del Olímpica Estéreo 94.3. Rápidamente por acá con algunos oyentes. Hola.
1: Beto Peña, pero hablan de que respeten los andenes y todo eso. He reportado muchas veces, ya se pasó al reporte de el piquete aéreo que hay en la 22 con sexta. Eso, todo el andén lo ocupan. La gente, y Terrepeso, hay como un parqueadero de carros ahí. Sí. La gente para pasar tiene que pasar a la mitad de la calle. Ya han habido varios accidentes y nadie hace nada.
0: Ahí,
1: ni la policía, nadie. Y el reportador es de...
0: Bueno, ahí está, oyentes, a esta hora con Olímpica.
2: Hay que asegurar ese partido aquí en Ibagué, hay que asegurar aquí en Ibagué y en Medellín ya para estar relajado. Vamos, mierde.
0: Bueno, ahí está hinchas del verde, ahí también está con Olímpica Estéreo. Hola.
3: Betico y Juli. El Tolima lo llevamos en el corazón hace 2 años que vivimos en esta bella y hermosa tierra.
0: ¿Verdad, Bea?
3: Pero el primer amor fue el Nacional.
0: Ay, ¿cómo así? ¿Y entonces?
3: Nos vamos hoy a la guerra.
0: Ay,
3: vamos,
0: Dios mío,
3: a ganar. Que gane el mejor. No digo nada más. Que gane el mejor.
0: Bueno, muy bien, 12:42 minutos, 12:42, que la Olímpica Estéreo. A propósito, Beto Peña, hoy tenemos deportes y tiene que ver con nuestro vino tinto y oro, el deporte.

0: en Copa Libertadores, orgullo de Colombia. Es el mejor equipo este año en torneos internacionales. Ni Junior, que es el actual campeón, ni Santa Fe, que fue el primer campeón el año anterior. No. Ni Medellín, ni Millonarios. Bueno, Nacional no clasificó a nada. Ni estaba hablando del 2026. Ni Millonarios América están en Copa Sudamericana. El Deportes Tolima, ¿ah?, es el líder de su grupo. Le quedan dos partidos, necesita dos puntos para clasificarse a octavos de final de Copa Libertadores. ¿Listo? Y está clasificado a semifinal del Campeonato Profesional Colombiano. Señores, vean.
1: Hay que saber también quién está muy contento, muy feliz y con toda la actitud positiva. Andrés Ramírez.
0: Ah, sí, el caminante de la salud. Un abrazo para él. Recordemos, Juli, que de este sábado en 8 días se celebra el Día del Hincha del Deporte Tolima.
1: El
0: hincha
1: 23, tolimense, ¿no?
0: El 23. Okay. Ese día Tolima va a jugar en Medellín. ¿Y por qué Andrés Ramírez, cuando él fue concejal de Ibagué? Gracias a él.
1: Fue el que luchó por esa celebración.
0: Exactamente, Andrés Ramírez. Juli, póngale cuidado. Deportes Tolima, entonces, jugará este sábado a las 6:00 p.m. en su estadio Manuel Murillo Toro, Gabriel Camargo, Salamanca, frente al Nacional, partido de ida de esta semifinal del Campeonato Profesional Colombiano. Tolima, el domingo 17, viajará a la República de Chile, un país que vos conocéis. Y 2 días después, o sea, el 19, el próximo martes, jugará a las 5:00 p.m. frente a Coquimbo Unido, ese país, Copa Libertadores. Viajará a Colombia de nuevo para estar en Medellín de este sábado en 8 días, o sea, el 23, y jugar frente al Atlético Nacional el partido de vuelta de esta llave semifinal de Copa Libertadores, de Copa Liga Betplay.
1: Sí, sí.
0: Y desde allí se trasladará de nuevo a Lima, Perú.
1: No, es que para jugar, re pesado,
0: por ahora le digo, y para jugar el último partido del grupo B de la Copa Libertadores. Ese es el calendario que tiene el Deportes Tolima. Hay quienes señalan incluso que, porque usted mira los 4 equipos, no vamos a menospreciar, no vamos a decir aquí pues que Nacional es malo, que Santa Fe es malo, que Junior es malo, pero hay quienes señalan, incluso periodistas, que el equipo que mejor está jugando hoy es el Deportes Tolima. Y hay quienes dicen que por qué no la mete toda en liga y no en copa. ¿Te parece que el deseo del presidente, el cuerpo técnico, los mismos jugadores, es primero Copa Libertadores, por la imagen, lo económico, todo lo que significa? O sea que para el partido del sábado, Deportes Tolima no va con su equipo principal. Va a tener un equipo alternos, unos titulares y otros emergentes. Ya para el partido en Medellín depende del resultado el próximo martes. Porque si Tolima gana el martes, se clasifica a los octavos de final de Copa Libertadores, y entonces iba a Medallo con todo el equipo principal.
1: Claro.
0: Pero prioridad para el Deportes Tolima, la Copa Libertadores. Prioridad, la Copa Libertadores. ¿Listo, Juli? Juli,
1: bueno.
0: Juli, nos está pidiendo los precios de boletería. Para el
1: precios
0: próximo
1: de boletería,
0: sábado.
1: Bueno, rápido.
0: El amigo Miguel Ángel Figueroa, el hombre director de Origen Noticias.
1: Bueno, ¿la que le va a regalar a la mujer?
0: ¿Cómo lo conoces?
1: Le va a regalar a la mujer la entrada.
0: ¿Cómo lo conoces a él, pero
1: sí? Sí, sí, me suena. Se me hace conocido. Bueno, muy bien, 12:46, rápidamente, vea, localidad
0: este
1: sur.
0: Este programa es tan bueno que hasta la competencia lo escucha, vea. Kelly Perdomo, yo no sabía que estaba de cumpleaños.
1: Ah, ya está con ella por esos días, creo, sí.
0: Pégale el peluche, güey, mío. Feliz cumpleaños, Kelly.
1: Bueno, vea, por el cuidado, rápidamente. Localidad sur, precio full, 49.700. 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Occidental, 142 mil pesos. 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
0: Juli, saludo para el Q678 y el T452. Antes de despedirme, voy a rogar, Juli, para que sigamos haciendo este programa vos y yo.
1: Vale, ya está escuchando, yo creo. Dale, mole.
2: Hola.
1: Bueno, muy bien, 12:47, feliz almuerzo, Beto. Que le rinda, pues.
0: Chao.
1: Chao, pues. Y mañana madrugar con Cabo. Coma un poquito porque se van a engordar, hombre.

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1: Ya tenemos las 12:51 minutos, 12:51.
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Aquí estamos con esos Olympic clasificados. Pongan atención los que ya han llegado a través de nuestro WhatsApp Olímpica 320-6716-943. Bueno, arrancamos. Dice por acá, necesitan personal para ornamentación y pintura. Los que estén interesados se pueden comunicar vía WhatsApp al siguiente número telefónico al 314-383-6134, 314-383-6134. También hay otra oferta laboral para el municipio del Espinal, pongan atención. Personal de, dice por acá, rematadores de obra y enchapadores, Espinal, pónganle cuidado, Espinal. Comunicarse al 311-853-3103, 311-853-3103. Dice por acá, se necesita también, señora, para cocina y preparar alimentos en una finca en la vereda Gamboa. Información al número 313-376-0190, 313-376-0190. Para trabajar entonces en una finca vereda Gamboa. Se necesita una señora ahí para cocina, para preparar alimentos. Más clasificados, encontraron los documentos. Una billetera con documentos de Michelle Steven Ortiz. Información al 321-378-6443. 321-378-6443. Bueno, pues ahí van algunos de los Olympic clasificados a través de Olímpica Estrella. Tenemos la 1:19 minutos, 1:19.

Quesero, ya tenemos la 1 de la tarde, 32 minutos, 1:32 con Olímpica Quesero 94.3. Seguimos acompañándolos, disfrutando de esa buena tarde con Olímpica y seguimos con los Olympic clasificados, por supuesto. Por acá se necesita empleado, hombre o mujer, para trabajar en puesto de jugos. Dice persona para asar arepas también. Se le coloca los elementos, material. Bueno, pues se pueden comunicar para más información al 318-309-4547. 318-309-4547. A ese número se pueden comunicar para más información. También nos dicen por acá, se les requieren operarios de lavado de vehículos con mínimo de experiencia en lavado de vehículos y motos. Ya sea hombre o mujeres mayores de 21 años. Excelentes ingresos, información únicamente por llamada telefónica. Al número 310-340-0679. 310-340-0679. Se perdió un morral verde mediano en un intermunicipal entre Fusagasugá y Ibagué. Esto fue el martes 12 de mayo, contenía artículos varios y documentos a nombre de Diana Galvis. Si de pronto alguien encontró, es bastante importante recuperar este morral verde. Se pueden comunicar al número 312-752-3756. 312-752-3756. A ese número se pueden comunicar. También por acá nos dicen, el pasado domingo se perdió una billetera de color café con los documentos del señor Camilo Andrés Sánchez. Si alguien encontró esta billetera con estos documentos, se pueden comunicar al número 314-383-1317. Hay recompensa para la persona que encuentre esos documentos de Camilo Andrés Sánchez. Información al 314-383-1317.

Una 44 otra vez de Olímpica Estéreo. Por acá nos dicen que se busca un perrito que se perdió en el barrio Cerro Gordo, parte baja. Hay recompensa para la persona que encuentre el perrito. Es un perrito, eso requiere un medicamento urgente. Pueden contactar al 314-428-6731. Perrito Pup, ¿cierto? Es, no me envían más características del perrito, pero solamente pues está la información. Ahí está también el número 314-428-6731. Se perdió por el sector de el barrio Cerro Gordo. Si de pronto lo ha visto, pues comunicarse a ese número telefónico. ¿Listo? Más clasificados que Olímpica 094.3. Bueno, ahí se por acá también. Si alguien tiene un medicamento llamado quetiapina 25 miligramos, se pueden comunicar al 301-795-9106. Lo están buscando urgentemente. Si alguien puede donar ese medicamento, quetiapina 25 miligramos, se pueden comunicar al 301-795-9106. Dice también por acá, necesitan un carro pequeño para vender tintos, que no sea pesada porque es para una persona con discapacidad que necesita trabajar. Es una persona de pocos recursos. Si de pronto alguien tiene la oportunidad de colaborar, se puede comunicar al 314-249-5784. 314-249-5784. Dice también, se necesita conductor para taxi. Información al 322-833-2960. 322-833-2960. Ahí están los Olímpicos clasificados de Olímpica Estéreo. También dice por acá, necesito un maestro para pañetear y pañetar y estucar. Bueno, información vía WhatsApp al número 321-935-5280, 321-935-5280, y le van a dar pues toda la información y los detalles. Bueno, muy bien, que el Olímpico Estéreo se necesita por acá. Ah, no, se encontró, dice, cédula de la señora Cielo Aurora García Rubio, por el lado de Cádiz. Llamar al número 313-383-9685, 313-383-9685. Son los Olympic clasificados a través de Olympic Estéreo 94.3.

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1: Ya tenemos la 1:52, 1:52.
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0: Don Alfredito Gutiérrez, Sanandra Olímpica Estéreo 94.3. Aquí estamos con la dirección programación de Jean Marcelo Jiménez y Gabo Arroyave acompañándote a esta hora en Olímpica. Gracias por estar aquí y hacer parte de esa gran familia de emisora. El primer lugar, Olímpica, Olímpica. Yo les pagué por estar ahí siempre en nuestro corazón, en nuestra alma, cumpliendo esta cita de estar aquí en la tarde durante todo el día escuchando Olímpica Estéreo.
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0: Tremendo sol, tremendo calor, pero aquí estamos con todas las pilas puestas a través de Olímpica Estéreo 94.3. Voy a estar con ustedes también llevándoles una reflexión, unas palabras de aliento para todos los que están en este momento, sobre todo porque estamos dedicados para el mes de las madres. Así que, mamá, las palabras hoy van para ti, hoy van para ti. ¿Sabes? Hoy, digamos que en este mes, muchos hemos hablado de esos que celebran el mes de las madres, que han estado con sus madres, de que las cuiden, que las valoren. Hemos estado con esas mamás que sufren también por esos hijos que de una u otra manera han sido rebeldes, que no ha sido fácil de pronto llevar la vida al lado de estos hijos que podríamos decir que en algunas ocasiones han generado dolores de cabeza, pero que ellas a capa y espada frente a todo el mundo están siempre defendiendo o cubriendo en su defecto. Por otra parte, también hemos hablado de esas mamás que se han ido y que están lejos. ¿Pero sabes de quién no hemos hablado? No hemos hablado y no le hemos dedicado una reflexión para esas madres que de una u otra manera han perdido a un hijo. Para esas madres que han perdido un hijo. Por eso aquí está nuestra reflexión para el día de hoy a través de Olímpica Estéreo 94.3. Hay silencios que cambian la vida para siempre. Son esos silencios que llegan después de una ausencia imposible de explicar. Cuando una parte del corazón parece quedarse detenida en un recuerdo, en una voz, en un abrazo que ya no vuelve igual. Y aún así, hay mujeres que continúan. Se levantan cada mañana, sonríen cuando pueden, acompañan a otros, siguen siendo refugio, aunque por dentro exista una nostalgia que nunca descansa del todo. A veces nadie nota lo que cargan, porque aprendieron a guardar lágrimas detrás de una mirada tranquila, a conversar con Dios en silencio, a encontrar fuerzas donde parecía no quedar ninguna. Pero el amor de una madre tiene algo eterno. No entiende de distancias, ni de tiempo, ni siquiera de despedidas. Permanece en los pequeños detalles, en una fotografía guardada con cuidado, en una oración antes de dormir, en esa manera distinta de mirar al cielo. Y quizás la vida nunca vuelva a sentirse igual, pero el amor tampoco desaparece. Solo se transforma en memoria, en fe, en una presencia invisible que acompaña el alma. Hoy, esta reflexión es para esas mujeres que aprendieron a vivir con una ausencia profunda y aún así siguen dando amor, siguen cuidando, siguen caminando. Que Dios abrace suavemente cada corazón y que donde exista tristeza también encuentren un poco de paz. Un abrazo para ti, mamá, que aunque hoy no tengas a esos seres que te dieron el título, estás ahí, afrontando la vida, siguiendo adelante, sin parar, levantando la cabeza y cuando hay que agacharla, la agachas de pronto para una oración o para recordar a esa personita que llevas en tu alma y en tu corazón. Que Dios te bendiga y que te siga dando la fortaleza para seguir siendo esa mamá que no olvida, para que siga siendo esa mamá que ama desde el alma y el corazón.

Giuseppe, perdona, pero ese calor está como para... No, qué vaina brava a esta hora con Olímpica Estéreo 94.3, mis queridos oyentes. Gracias por estar con nosotros a esta hora en Olímpica. Los que no están en el grupo, para que me dicen, le encargo la reflexión. Yo te voy a enviar la invitación para que hagas parte del grupo. Es que es más fácil que ingreses al grupo. Me esperas ahí. No, apenas ingreses al grupo no quiere decir que ya tienes la reflexión. Tienes que esperar un ratico mientras yo termino de contestar los mensajes y voy compartiendo con esos oyentes que están por ahí conectados. Un abrazo, mamás. Feliz mes de las madres para todas ustedes. Dios me las bendiga enormemente. Hoy vengo cargadísimo de regalos, de cosas, para que estén atentos escuchando Olímpica Estéreo 94.3. Hoy vengo también con la oportunidad para que seas tú la ganadora, para que tengas la oportunidad también de estar con todo lo que traemos para nuestros oyentes de Olímpica Estéreo 94.3.

0: y sensitivo quisiera componer yo.
1: Óyelo.
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1: ¡Qué bello!
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1: ¡Qué belleza! Ahí está Don Otto Sergio ya dándole la buena nueva. Así que oyentes de Olímpica Estéreo, a postular a mamá de una vez, y mamá también, postules usted misma, ya mismo, atrás de nuestro WhatsApp 320-67-16943 para que sea la próxima ganadora, para que te

Hay que apurarle porque se me pueden estar quedando por fuera. No quiero que se me queden por fuera. Las que quieran ganar en este momento, a través de nuestro WhatsApp, 320-6716-943, escribiendo la palabra reina. Si usted es el hijo, también la puede inscribir en este momento, la postula. 320-6716-943. Saludito para mi Consuelito, Bobadilla, bendición.

0: oyentes de Límite Gaster, estamos preparados, estamos listos. Vamos con toda, va, vamos con toda, vamos a meterle toda. Pila para que me estudie la palabra reina. Sí, empezamos de una vez con pie derecho, camellándole de una con toda. Oiga, numeral, yo no entiendo por qué. No entiendo por qué. ¿Qué es eso que usted no entiende? Usted dice, pues madre, yo no entiendo por qué. Porque hay gente que el semáforo estaba en amarillo, cambiando, no ha cambiado a verde y ya están pitando. Yo no entiendo por qué, carajo. Numeral, no entiendo por qué. Dímelo ya mismo a través de Olímpica Serie, en la emisora del primer lugar.
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0: Saludo para el del Z564. Pasa, levanta la mano y dice, yo escucho. El 520 también pasa, escucho Olímpica Serie, 94.3. ¿Quién más? ¿Quién más? ¿Quién más? ¿Quién más? Véngase ya mismo con Olímpica Serie. Escríbeme la palabra reina, reina, reina, reina a través de nuestro WhatsApp Olímpica 320-67-16943. Termíneme de responder todo porque hoy nos vamos con ganadores. ¡Oh!

0: Es el Moncho Santana, está ahora con Olímpica Estéreo 94.3. Habilito otra más, que es la de concierto, para que se me vayan de concierto.
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0: Con la palabra concierto también participas en este momento por entradas para concierto de este domingo en la tienda del café. Ahí nos vemos todos, toditos. A disfrutar, bailar, gozar, a seguir rematando para celebrar a mamá. Si el fin de semana pasado no le celebro a mamá, que porque no había plata, que no sé qué. Ya mañana pagan. Algunos les pagan hoy. Ojo con eso. Señora Rocío me mira porque me ha salido a tomarme mi cafecito que ya me lo sirve calientito. Y se pone bravo porque me dice, usted no es loco.
2: Siempre lo toma frío. Usted sí es mucho degenerado.
0: Yo no entiendo por qué. O sea, y ella me dice, yo no entiendo por qué si yo le traigo el café caliente, usted prefiere salir y tomárselo frío ya su café. Numeral, yo no entiendo por qué, dímelo ya mismo en Olímpica Estéreo.
3: Bueno, Gabito, Germán Bermúdez, me alegra escucharte como todos los días. Muy bonita la reflexión, Gabito. Mire, va, Gabito, para lo siguiente. No es queja ni nada de eso, es un comentario, ¿no?
0: Sí.
3: Aquí en la 2021, con Quinta Carril bajando, no. Unos camiones cargando y descargando. Y un man de una turbo ahí, al lado del camión, al lado. Nada consciente y arma, gente, trancón ahí, oiga, la

la voy a compartir en el grupo, si no es que más no la he compartido. Ahí te envío para que te ingreses ya al grupo, porque ya la voy a compartir en minuticos. Y la palabra concierto también, dale, Consuelito, bendiciones. Ahí te vuelvo a recordar el saludo por si no lo escuchaste, Consuelito. Bendiciones para ti. Es que la palabra concierto termina de responder todas las preguntas. Gabito, buenas tardes, Dios te bendiga.

0: Hola, buenas tardes, Gabito. No entiendo por qué fue madres. Los motociclistas no pueden esperar un fue madres segundo que cambie el semáforo para pasárselo. Casi la mayoría que pasan los semáforos en rojo. Y después están sufriendo las mamás, las familias, las esposas, los hermanos, porque se mueren. Pero es que no respetan las señales de tránsito. O sea, un semáforo en rojo es para respetarlo. Por claro. Eso son los accidentes. No lo entiendo porque no pueden esperar. Gracias, David.
1: Numeral, no entiendo por qué. Dímelo ya mismo en Olímpica Estéreo 94.3. No entiendo por qué no usan las direccionales y usarlas no les gasta la gasolina. Y no les llega en el recibo de la luz. Numeral, no entiendo por qué. Dímelo ya mismo a través de nuestro WhatsApp 320-7716.

que ya Rocío no entiende por qué. Le sirve el tintico para que yo le deje aquí libre para que ella pueda organizar y yo no salga. Ya le voy a hacer, señora Rocío.

0: Villa Olímpica, buenas.
1: Babito, babito, la misma maña de mi mamá. Se sirve el tinto caliente y lo deja por ahí y se lo come como a la hora.
0: Rápido de la Olímpica.
2: Mira, yo no entiendo por qué los hombres son tan HP con las mujeres buenas.
0: Uy, sí, ellos con unas porquerías. Pero es que a mí no me gustan los hombres, mi amor. Hola, Olímpica.
3: Hola, Gabito Arroyave, muy buenas tardes.
0: El viejo Daniel. El
3: parcerito. Maravillosa, vale. Hermosa la reflexión, como siempre, Gabito. Te reporta en sintonía, Daniel de la Ola Amarilla. Gabito de aquí, conectadito con la mejor, con Olímpica del Estéreo.

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0: Ya tenemos las 2 de la tarde, 50 minutos en Olímpica 250.
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1: Aquí estamos, dándole en esta tarde de sol sabroso en Ibagué, atrás de Olímpica Estéreo 94.3. ¿Será que ya nos vamos con boletas para concierto? Nos vamos ya para boletas para el concierto. Pilas oyendo de Olímpica Estéreo 94.3, porque ustedes pueden participar en este instante a través de nuestro WhatsApp Olímpica 320-6716-943. Todavía ahí tiene la palabra concierto. Concierto.
2: Hola. Hola, amiga. Feliz tarde. Dios te bendiga.
1: Un abrazo, amor. Bendiciones.
2: Como siempre, gracias por esa reflexión tan linda que nos diste el día de hoy. Solo los que hemos perdido, las mamitas que hemos perdido un hijo, sabemos cuánto duele y quedan en nuestros corazones. Que a pesar de que yo perdí mi hijo hace mucho tiempo y estaba muy chiquito, pero de verdad son penas que nunca dejan de dolernos. Para el numeral, no entiendo por qué hay tanta persona chismosa que le gusta meterse en la vida de los demás. Cada uno hace de su rabo lo que no quiere. Eso es lo que yo no puedo entender. Dios te bendiga, muchas gracias, Gabo.
1: Numeral, no entiendo por qué, dímelo ya mismo, atrás de Olímpica Estéreo 24.3, nuestros oyentes en esta tarde olímpica. Numeral, no entiendo por qué, no entiendo por qué.
3: Gabito, buenas tardes. No entiendo por qué, hijo de madre, desde esta mañana no me leen el mensaje para mi hijo el cumpleaños.
1: Pues ya ver, amor. Estamos en salsa. Ah, porque escribiste la palabra solita de cumpleaños. Te lo voy a leer yo. ¿Listo? Sí, buen día, señores de Olímpica Estéreo, para que me hagan el favor. A ver, espere, venga, lo ponemos a grabar porque después me dicen, ¡ah, escuché! ¡Repítamelo! Hola, buen día, señores de Olímpica Estéreo 94.3. Un saludo para el Z648. Le quedan el saludo. Olímpica, para que me hagan el grande favor de saludar a mi hijo Jefferson David Mendoza Sabogal por estar cumpliendo años en el día de hoy. Hace 26 años mi hijo llegó a mi vida. Es mi chiquitín, mi pequeño, mi gran alegría y mi felicidad. Que le deseo lo mejor y que todos sus proyectos se hagan realidad. Lo saluda de parte de sus hermanos, de sus 6 hermanos y de parte de su mamá acá en el barrio Avenida.

No seas abogar. Hoy de cumpleaños, que lo ama muchísimo su señora madre, no sabe cuánto, papi. La querida mujer que está, mejor dicho, lo ama con el corazón, con el alma, con ese amor de madre único. Que le envía ese abrazo y se le nació más o menos para esta época, se vino tirando el día de la madre.

0: Yo no entiendo por qué la gente se preocupa por la vida de los demás.
1: No entiendo. Yo no entiendo por qué. Hola, Olímpica.
2: Yo no entiendo por qué los hombres no son fieles. No entiendo, Gabito.
1: Yo no entiendo. Pero nos están tirando solo a nosotros y ahí por ahí también hay casitos de mujeres que no dice nada. Porque... No entiendo por qué hay hombres tan perros, picaflores, tienen mujeres lindas y miran otras. Perros, vagabundos, retrecheros, trasnochadores, guerreros del colchón. Hola, Olímpica.
3: Hola, Gabito. Buenas tardes. Dios te bendiga. Sí, totalmente cierto y totalmente de acuerdo con la señora. Pues aquí la gente, claro, que no sé si es que le salió la licencia en un paquete de chitos o qué, pero bueno, la mayoría de motociclistas y gente en vehículos no les gusta poner ni direccionales, no les gusta mirar los espejos, se salen como locas y no miran por dónde van. Estoy totalmente de acuerdo.
1: Un abrazo, yo no entiendo por qué. Hola, gracias.
4: No entiendo por qué la gente se preocupa más por la vida de los demás que la de ellos mismos. Reportando sintonía Heidi desde La Vega, vi el cañón del Conveima. ¿Qué te estoy haciendo? 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
1: Un abracito para ti, no entiendo por qué.
5: Gabito, no entiendo a la gente. Si hace mucho sol, que es mucho sol. Si está lloviendo, que es mucho llover. Entonces, no entiendo a la gente.
1: No entiendo por qué la gente

que, bueno, no entiendo por qué no voy a demorar más ya esa reflexión. Y ahí se las voy a enviar para que tú no digan, no entiendo por qué no la he enviado. ¿Por qué no la he enviado? Bueno, escribe la palabra concierto, concierto, concierto, concierto, concierto, concierto. Dale, ya, amigo. No pierdas esa oportunidad, escribe la palabra concierto. Vamos por entradas dobles para que te vayas de concierto con Otto Sergio este fin de semana en la tienda del café, con la única emisora capaz de llevarte, que se llama Olimpia.

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1: Hola, buenos días, ¿qué estás haciendo?
2: Yo escuchando Olímpica porque me da y me pone todo.
1: Muy bien, excelente, ¿con quién hablamos?
2: Con Rocío Galindo.
1: Rocío, vamos con tres preguntas. La primera, ¿desde qué horas arranca el programa de Temprano es más bacano?
2: Desde las 4 de la mañana.
1: ¡Correcto! Rocío, ¿me vas a decir el nombre de un personaje del hidráulico?
2: Alcibiades.
1: ¡Correcto! ¡Ay, Dios mío! Y nos vamos con la última pregunta, Rocío, la última pregunta. ¿Me vas a decir? Vamos por ese bono para la mamita, vamos por ese bono. ¿Cómo se llama el programa del mediodía de lunes a viernes en Olímpica Estéreo?
2: Olímpica te informa.
1: ¡Correcto! Rocío, felicitaciones. Te llevas el bono para la mamita.
2: Gracias.
1: Bueno, pues Dios te bendiga. Rocío, ¿qué estás haciendo?
2: Yo escuchando Olímpica porque me da y me pone todo.
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Olímpica Estéreo 94.3. Me voy a estar entregando ya, oyentes de Olímpica Estéreo, a las reinas. Voy a estar premiando reinas. Las reinas, la mamá, la reina de la casa, ya las voy a estar premiando. 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
0: Aquí está la hora en Olímpica, ya son las 3 de la tarde, 51 minutos en Olímpica.
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Aquí estamos con Olímpica Estéreo 94.3. Pilas, mis queridos oyentes, porque ya en minutos, señoras y señores. 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Ya amigo, ya amigo. 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Porque nos vamos, nos vamos, nos vamos. El almuerzo privado con Otto Sergio. Y las mamás que ganen, de una, aseguran entrada en la noche para que se vayan inmediatamente ustedes también a disfrutar con Olímpica Estéreo 24.3 de este concierto con Otto Sergio, además con el humor de Don Hediondo. 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Ahí estaremos con la emisora más

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1: ¿La que está haciendo?
2: ¿Qué? ¿Olímpica, en serio?
1: ¿Es tan amable Alejandra Guerrero Bernal?
2: Sí, con ella.
1: En la jugada, primera pregunta. Dime el nombre de un programa de Olímpica Estéreo entre semana. Olímpica y Ibagué.
2: Temprano es más bacano,
1: muy bien.
2: Ajá.
1: Deme el nombre de un programa del fin de semana.
2: Las viejitas
1: de Olímpica, muy bien. Deme el nombre de dos voces de Olímpica Estéreo. Dos voces de Olímpica.
2: Maleja González, Gabo Arroyave.
1: ¡Felicitaciones, Alejandra!
2: Gracias.
1: Y feliz mes de las madres, que Dios te bendiga enormemente.
2: Gracias.
1: Te acabas de llevar el bono para mamá. Un abrazo gigante, ¿qué estás haciendo?
2: Yo, escuchando Olímpica Estéreo.
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0: Aquí estamos en esta tarde con la Olímpica Estéreo 94.3. Señoras y señores, yo tengo por acá unas mamás postuladas que están dándole, pero en forma. Esas mamás postuladas que quieren estar con nosotros a través de Olímpica Estéreo 94.3. Es muy fácil, sencillo. A través de nuestro WhatsApp, ustedes escriben la palabra reina y le va a decir, vea, ¿a qué mamá va a postular? Ustedes lo hacen. 320-67-16-943. 320-67-16-943. Numeral, yo no entiendo por qué. Yo no entiendo por qué. Algunos me dicen para acá, yo no entiendo por qué ese es nuestro numeral para esta tarde a través de Olímpica Estéreo 94.3. Ya viene también la ruta olímpica. Yo no entiendo por qué si ya llevamos más de una semana con la ruta olímpica, porque se me mete la jodera en la cabeza. O sea, yo no entiendo por qué. Numeral, yo no entiendo por qué. A través de Olímpica, por acá hay un clasificado. Nos mandaron un caso de un maltrato animal que lo estaremos enviando para temprano. Es más bacano y con mucho gusto, gracias por informarnos. Estaremos verificando realmente esta información que nos están entregando. Muchas gracias. A esta hora con Olímpica Estéreo 94.3, un tema de un perrito que lo dejan amarrado todo el día en la casa, encadenado, y pues ahí está. El Careloco Location, el L913, el hombre camellando fuertemente por todo Ibagué, Carelocation.
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0: A ver qué más me dicen nuestros oyentes con Olímpica Estéreo 94.3. ¿Ya terminaron para que nos vayamos de una vez con mamás ganadoras? De una, ahí siempre en la jugada con nosotros. Solicitaron tránsito por un choque de carro y un furgón. Si no hay herido, le toca agarrarle ahí. ¿Toca que sí o no? Cuando no hay herido, le toca ahí arreglar parte y parte. Tome video, tome fotos, lo que más pueda en evidencia. Cójanse en los datos y como personas civilizadas, arreglen, porque el tránsito no está obligado a ir a esos puntos donde no hay heridos. Si hay una persona herida, sí, de una, que se acerque el tránsito. Pero si no hay persona herida, me confirman, por favor, si hay una persona de pronto que tuvo que ser trasladada en ambulancia o algo así por el estilo, para que pueda llegar tránsito ahí en ese sector, ¿vale? Vamos atentos. Antes, si llega tránsito, les pueden colocar un comparendo por obstrucción a la movilidad, creo que es. Si no sé el código ahí, ¿cómo es la cosa? A preguntarlo bien. A preguntarlo con los amigos de tránsito. Es buena gente. El 99.9.99% son buena gente. Solo hay una que no. Ahí está ahora con Olímpica Estéreo 94.3. Nuestros oyentes siempre conectados con la emisora en el primer lugar. Algún día la va a perdonar, sí, ¿para qué? Ay, Dios mío. Ah, no entiendo. Yo no entiendo por qué. A través de Olímpica Estéreo 94.3, numeral, yo no entiendo por qué. Dímelo a través de nuestro WhatsApp. ¿Qué dice para acá nuestros oyentes? Numeral, yo no entiendo por qué. Jorge Taer, ¿cómo vamos?
2: Gavito Arroya, buenas tardes. Aquí Orienta L reporta sintonía. Estamos escuchando Olímpica Estéreo. Que esa reflexión me cae como anillo al dedo. La voy a enviar a mi hermana. Ella tuvo un percance con el hijo. Entonces, muy buena la reflexión. Gavito, yo escucho Olímpica Estéreo, se metió.
0: Épale, papi, un abrazo, bendiciones. Creo que ya está en el grupo de reflexiones, ya está. Ole, Chaquichán.
3: Gavito, buenas tardes con Chaquichán, aquí desde la calle Concón, aquí con el pollo eléctrico, que está aquí, aquí tiene un gallo en la bucheta. Mi Gavito, mi gorrito de oro, mi brother, mi plan con Chunchan.
0: Chan con Chan, chin, chin, chin.
3: El pollito dice que quiere conocer a Gavito, el eléctrico de aquí, del parque deportivo.
0: Hey, un abrazo para él, para el pollito, bendiciones. A esa hora con la Olímpica Estéreo. Hola, Olímpica.
4: Gavito, buenas tardes. ¿Cómo están?
0: Muy bien, gracias a Dios, amor.
4: Yo no entiendo por qué el amarillito 245 no deja a la suegra, la cuñada y a la exnuera. No entiendo por qué anda con todas tres. No entiendo. Es muy, muy mujeriego. Gracias, Gavito, Dios bendiga.
0: Chao, amor.
5: Hola, amiga, feliz tarde, Dios te bendiga.
0: Un abrazo, bendiciones
5: para
0: ti.
5: Como siempre, gracias por esa reflexión tan linda que nos diste el día de hoy. Solo los que hemos perdido, las mamitas que hemos perdido un hijo, sabemos cuánto duele y quedan en nuestros corazones.
0: Un abracito para ti, Olímpica.
6: 491, pillaron casa moya, 20,000 pesos falso. Ojo, 491, pillaron casa moya. Y pille, no pasaba, no pasaba, para esos 20,000 pesos no pasaba.
0: No le entendí bien, Betico, me cuenta, hola.
7: Muchas gracias, Gabito, gracias.
0: Chao, amor, bendiciones, gracias a ti por estar con nosotros, por el saludo, ¿sí? ¿Okay? Hola, Olímpica.
8: Gabo, buenas tardes, bendiciones.
0: Un abrazo.
8: Gabo, ahí es que los hombres son infieles o perros, la pregunta sería, ¿con quién engañan los hombres? Un abrazo, Dios lo bendiga.
0: Hola, Olímpica.
9: Yo no entiendo por qué las mujeres se dejan engatusar tan fácil el oído.
0: Numeral, yo no entiendo por...
10: Estéreo, no entiendo por qué la gente cuando el pobre consigue algo ya están diciendo que está traqueteando.
0: Así es, la envidia, papi. Ahí está ahora con Olímpica Estéreo 24.3, numeral, yo no entiendo por...
11: Hola, Juli.
0: Hola.
11: Juli, tenemos un problema los abonados del Deportes Tolima, ¿no?
0: Vamos a estar averiguando ya, vamos a ver qué pasó, papi, de una vez. Déjame un segundito para las quejas en segunditos y le mandamos de una vez a Juli a ver qué nos dice referente de tema. Nuestros oyentes conectados a esta hora con Olímpica Estéreo 24.3, numeral, no entiendo por... Ustedes participan con nosotros en esta tarde a través de... Olímpica.
12: Hola, Gadito, acá el galán.
0: ¿Qué amor?
12: Con Patricia, el galán.
0: ¿Qué más, Patricia? Bendiciones. Dice por acá, hola, Olímpica. Dice, se perdió perrita en Modelia, Manzana 40. Informen en el 315-570-7710. Muchas gracias. Se da recompensa. ¿Listo? Ahí nos están enviando a través de Olímpica Estéreo 94.3. A ver. Siempre conectados a esta hora con Olímpica. Hola. Ahí estamos. Siempre en la jugada con Olímpica Estéreo 94.3. Ya viene nuestra ruta olímpica.

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4: Aquí está la hora de la Olímpica, ya tenemos las 4:49 minutos, 4:49.
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4: Nos subimos a esta ruta olímpica. Un abrazo, ¿qué tal para nuestro oyente a esta hora que se conectan en esta tarde a través de Olímpica Estéreo 94.3 en Ibagué, en el departamento del Tolima, y la gente que nos está escuchando a nivel nacional también a través de nuestra app Olímpica. Si usted no la tiene, la puede solicitar a través de nuestro WhatsApp Olímpica 320-6716-943, o puede ingresar a www.olimpicastereo.com.co. A esta hora también en esta ruta olímpica se sube Juli. ¿Qué está haciendo?
5: Escuchando Olímpica, Gabo, una feliz reparación para todos los oyentes de Olímpica 94.3 que ya están conectados con esta ruta olímpica, y por supuesto aquellos que, bueno, van llegando por acá, se van uniendo, van siendo presente con Olímpica Estéreo, aquellos que también están en las redes sociales conectados con nosotros y listos para llevar toda la información a través de Olímpica Estéreo 94.3. ¿Qué más? ¿Cómo le va?
4: Bien, gracias a Dios.
5: Y ha pasado.
4: Con el Tolima, feliz.
5: Sí,
4: clasificados,
5: sí, sí.
4: Ya, vamos a ver.
5: ¿Qué?
4: Clasificados ya.
5: ¿Qué vamos a qué?
4: Semifinal, ya.
5: Este sábado, hombre, lo que se espera es buena asistencia al estadio.
4: Es como un preámbulo a lo que viene con el Mundial, un Tolima, imagínate, campeón, fiesta, Mundial.
5: Sí. No, la verdad, está en muy buen. ¿Me le puede acá, por favor?
4: No se puede.
5: ¿No se puede? Porque. Ah, porque sale. Pero acá no me está saliendo. Bueno.
4: Satura.
5: ¿Qué le está diciendo? No, el Tolima está pasando por un excelente momento. Ese sábado ya se ha confirmado pues la hora del partido. Será a las 6 de la tarde frente al Atlético Nacional, acá en el Estadio Manuel Murillo Toro. Se espera muy buena asistencia por parte de la hinchada Vinotinto y Oro. Por ahí estaba escuchando que se va a habilitar también el tema de la tribuna visitante, pero únicamente para hinchas de Ibagué, pues del Nacional, ¿no?
4: Ok.
5: Es decir, cierre de frontera me imagino que va a haber, pero para los hinchas del Nacional, que sabemos que son muchos acá en Ibagué, pues van a poder asistir. Creo que hay un tope de boletería para esta tribuna, entonces me imagino que ya los que son, pues...
4: ¿Cómo hace para saber si son de Ibagué o no?
5: Pues porque están acá, viven acá.
4: O sea, no pueden entrar.
5: No pueden entrar, o sea, porque hay cierre, habría cierre.
4: O sea, no dejan entrar buses con hinchas.
5: Exactamente. O sea, sí, barras organizadas pues, de otras ciudades no pueden ingresar a la ciudad. Y usted sabe que hacen muchos operativos al ingreso de la ciudad. Entonces, digamos que eso es lo que no se va a permitir. Pero como se sabe que en Ibagué hay bastantes hinchas, entonces sí va a haber un tope de boletería para que puedan asistir a esta localidad. Esperamos que en Ibagué, como son hartos, pues hombre, aprovechen, se organicen, compren la boleta, pero para esa localidad, para evitar obviamente problemas y trifulcas en otras tribunas del estadio. Y que en las otras tribunas, pues los de la fiesta local, que somos los del Vinotinto y Oro, pues aprovechemos, sí, y vayamos al estadio, obviamente a llenar y de que la fiesta sea Vinotinto y Oro, ¿no?
4: Ay, salúdeme a la gente del TikTok, ya están conectados por ahí a través de nuestro TikTok Live en este instante.
5: Bueno, un saludo muy grande para la gente de TikTok que también ahí ya nos están viendo, también estamos en vivo para las personas que se quieran conectar, pues ahí vamos a estar llevando pues toda la información de esta ruta olímpica. Les estaba contando también acerca del Deportes Tolima para el partido de este sábado.
4: ¿Sí?
5: Y es que ya tenemos el precio de boletería.
4: ¿Cómo?
5: Ya hay precio de boletería para que se vayan alistando. Sí, vea, por acá nos voy a recordarle rápidamente, ¿sí?
4: A ver.
5: Bueno, pues para Pijao Kids el precio full será de 20,000 pesos.
4: ¿Sí?
5: En localidad, esto vale el precio full. En localidad sur, 49,700.
4: Ok.
5: Localidad norte, que esa ingresa con un menor, está en 59,300.
4: Sí.
5: Y para la oriental está en 102,000 pesos. Occidental, 142,000 pesos. Y occidental numerada, 184,700 pesos.
4: Sí.
5: La entrada disponible es únicamente a través de tu boleta para personas que hayan adquirido boletería del Deportes Tolima en los años 2025-2026. No adquiera las boletas revendidas, podría ser pues perder el dinero. Ustedes saben que para eso todo existe, ¿no? Los tiqueteros de la Liga y Copa podrán adquirir máximo 2 boletas con el beneficio del 30% de descuento. ¿Por qué? Porque hay descuento precisamente para los etiqueteros, hay con el 30% de descuento. Es decir, que la boletería, por ejemplo, para Sur queda en 34,800, para Norte 41,600, para Oriental queda en 71,400, para Occidental queda en 99,400 y para Occidental numerada queda en 129,300. 300 pesos.
4: Okay.
5: La reserva de silla para occidental numerada y combo con kit estará habilitada hasta el 15 de mayo a las 9 de la noche. La boleta kit estará disponible únicamente para las tribunas oriental y occidental y podrá adquirirse solo en puntos físicos. El ingreso de niños estará permitido únicamente para mayores de 5 años. Todo niño entre los 5 y 14 años deberá ingresar acompañado de un adulto responsable presentando su respectiva boleta. Pues
4: qué
5: es...
4: ¿Qué pesar? El veto.
5: ¿Por qué?
4: Porque tiene que ir con un adulto responsable y con lo irresponsable que se ha vuelto veto.
5: Se ha vuelto muy irresponsable.
4: Muy irresponsable. Qué pesar.
5: Bueno, así
4: que... Voy a entrar a Santiaguito, pero no lo puede entrar porque... Tiene que ser con un adulto responsable. ¿Le
5: sí,
4: tocaría
5: no.
4: con la mamá? Le tocaría con la mamá. Qué pesar.
5: Bueno, pues ahí está entonces lo que es la información para este encuentro de semifinal. Obviamente, pues a aprovechar, a acompañar pues al equipo, al Vino Tinto y Oro. Y es una buena manera de demostrar que queremos buenos resultados, ¿no? Para el equipo. Obviamente, sabemos que también está el encuentro internacional.
4: Sí.
5: Se vienen 4 partidos súper importantes en menos
4: es que
5: de 2 semanas.
4: Dios mío,
5: claro, la agenda está súper ocupada. Esperamos que el buen rendimiento también de los jugadores, que esperamos que, y sabemos que la están dando toda, pero no les va a quedar, digamos, tan es que... fácil, digamos, físicamente, porque sabemos que Gabo, un viaje internacional, agota mucho normalmente, ¿no? Obviamente sabemos que ellos, vean, saludo para el
4: T663.
5: Ahí pasa el amigo saludando. Entonces sabemos que obviamente ellos mantienen en constante entrenamiento físico y todo el tema, pero tenemos que ser conscientes, hombre, que el esfuerzo que ellos están haciendo es supremamente grande y es de admirarles, obviamente aplaudirles. ¿Y cómo? Pues asistiendo al estadio, demostrando que la hinchada también está listo para vivir esos encuentros importantes que se vienen para el Deportes Tolima. Próximo 16 de mayo, entonces, 6 de la tarde, la cita es en la Hoguera del Indio.
4: A esta hora, vea, que saludo para... Es que si me colocas el nombre, te saludo con todo el gusto del mundo. Es que no me aparece aquí el nombre, me está escribiendo por de TikTok. Me está diciendo, por favor, salúdeme, soy fan de Olímpica Estéreo, pero no me aparece el nombre. Regáleme el nombre y con mucho gusto le saludamos ahí por el nombre, ¿vale? Con todo gusto del mundo. Un abrazo gigante. Dylan Santiago Camargo Ortiz. Un abrazo para Dylan Santiago Camargo Ortiz. A esa hora con Olímpica Estéreo se sube a la ruta.
5: Es que hay un dato también interesante para este partido del sábado.
4: ¿Qué pasó?
5: Es que es tan importante que ya han dejado las recomendaciones. Vean, la apertura de las puertas será desde las 3 de la tarde. De la tarde. Y el ingreso de barra visitante será de 11 de la mañana a 2 de la tarde. O sea, el partido es a las 6.
4: Desde las
5: 11 de la mañana.
4: ¿Y es que van a vender almuerzo allá adentro o qué?
5: Eso, bueno, el ingreso de barra visitante desde las 11 de la mañana hasta las 2 de la tarde.
4: Bueno, pues para almorzar lechona, obviamente.
5: El inicio del partido será a las 6 de la tarde. Recordemos que la edad mínima para Sur es de 12 años. Occidental, Oriental, Norte Familiar, 5 años. Y Norte Visitante será de 18 años, ¿no? Es decir, en la visitante no se permiten menores de edad.
4: Niños, no van a hacer planes con los niños para ir a la Nacional, porque no.
5: La taquilla del estadio ese día va a estar disponible desde las 10 de la mañana.
4: Es el partido de vuelta, ¿cierto? Porque primero juegan en Medellín o...
5: No, es el partido de ida.
4: ¿Sí?
5: Este sábado, claro, arrancan.
4: Ay, yo había visto, leído ayer que jugaban primero en Medellín.
5: Arrancan en casa, después viajan a encuentro internacional, después regresan otra vez acá al partido de vuelta y después vuelven a viajar a partido internacional. Está, mejor dicho, bastante completa la agenda deportiva para el Deportes Tolima. Y es que vea, rápidamente así les voy a recordar. El sábado entonces inician con el partido de ida. Tolima Nacional viaja inmediatamente porque va a enfrentarse a Coquimbo el martes 19 de mayo a las 5 de la tarde.
4: Ah, sí, mire que me ha dicho la página, yo no sé si se equivocó, despiden, de si es que Atlético Nacional iniciaría la serie en condición de local. O sea, iniciamos nosotros.
5: Claro, por eso estoy leyendo los precios de la trias para este sábado 16 de mayo.
4: Bueno, con toda Deportes Tolima, muchas gracias, Willy Willy. ¿Qué haríamos sin usted? Creo que no nos equivocamos en contratarlo. La verdad, creo que fue muy acertado. Gracias y de verdad... pasa por recursos humanos. Vaya, que ahí el mojado. Aquí estamos en esta ruta olímpica. Ya venimos con invitados especiales que van a estar con nosotros en la emisora del primer lugar en esta tarde. Saludos, ya por acá todavía le siguen llegando réplicas de cumpleaños. Juli desde Bogotá, Carolina, le envía a Carolina Gutiérrez.
5: Ay, qué chévere, un abrazo.

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3: Nos subimos en la Ruta Olímpica 94.3, cuando tenemos las 5.22 minutos, 5.22. Para nuestros oyentes a esta hora, nos reportan en este instante en el WhatsApp Olímpico.
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3: ¡Olímpica! ¿Qué me dice por acá, hola Olímpica?
4: Mire, Gavito y Juli,
3: ¿qué pasó,
4: tarde,
3: va?
4: Mire, a la hora, vea. Brillan por su ausencia los agentes o los volantes de tránsito, vean. Y uno presente en este momento, en plena hora pico, mire cómo se congestiona acá hasta 103.
3: Envía
4: esto
3: video
4: puede ser causa de algún tipo de accidente, algún tipo de inconveniente, vea. Todo el mundo quiere pasar al mismo tiempo que el que va subiendo, que el que va bajando y viceversa a cruzar. Entonces, por favor, los agentes de tránsito, hasta aquí se los felicitó porque estaban bien a tiempo de la hora pico, pero hoy sí brillan, brillan a la hora por su ausencia.
3: Saludos para Ingrid Villa, en ese momento atrás de nuestro TikTok Live.
2: Bueno, Juli, Gavito, yo le dije a usted que Tolima ganaba y le vamos a dedicar el triunfo a usted. Y ganamos, ¿vio, Juli? ¿Vio que yo soy muy sabio, Juli?
5: Se ve muy bueno el partido, la verdad, muy chévere.
3: Juli, a esta hora, a las 5.23 minutos, nos corremos un poquito para atrás, por favor. Un poquito ahí, por favor, se me acomodan bien. Porque se nos sube precisamente en esta Ruta Olímpica, señoras y señores. La Corte Celestial con nosotros a través de Olímpica Estéreo 94.3. Porque, ¿usted no le huele como va?
5: Ya huele.
3: Ya huele. Eso no le mire más, ya huele y yo siento que ya se siente. Es que ya estamos, entramos.

0: Leonardo Serrano está con nosotros, el famoso Rino, también le dicen, porque usted ya, yo le he escuchado ya varios llamados a usted. Leo, ¿cómo está? Bienvenido a Olímpica Estéreo 94.3, bienvenido a esta ruta olímpica.
1: Hola, Gabo, buenas tardes.
0: ¿Cómo va todo?
1: Bien, Gabo, gracias a Dios. Saludito a usted, a Juli Juli, a toda la mesa de trabajo olímpica.
0: ¿Cómo es que lo conocen en Gualanday también? ¿Qué le dicen?
1: Me dicen Rino.
0: Rino, en Gualanday. Y otra chapa.
1: ¿Otra chapa?
0: Sí. ¿Cuál es la otra chapa? ¿Cuál es el otro nombre que le tienen?
1: La otra es Borrasca.
0: Borrasca, le dicen Borrasca. ¿Por qué le pusieron Borrasca?
1: Imagínese, hermano.
0: Sí.
1: Esa mezcla de rinoceronte y Borrasca. Para que vea la energía que traigo.
0: Oiga, Rino precisamente trae la música. Trae el sabor, tiene las ganas, obviamente, que trae el departamento del Tolima. Viene a traernos esta canción que está espectacular, con mucha energía, que se llama Pijao Rumbero. Hábleme más de esta canción.
1: Gabo, este Pijao Rumbero es original de nuestro amigo tolimense Astaz.
0: Ajá.
1: Compositor, escritor, arreglista. Él me la presentó, dijo: Rino, yo la quiero con la Orquesta Celestial, esa orquesta es súper buena. Yo quiero que suene duro, la quiero ver en las tarimas, fiestas de San Pedro, Huila, Caquetá, por donde usted va, quiero oírla. Y papi, yo soy la persona, la Corte Celestial es orquesta, y le tengo el cantante para eso, que es el maestro Arbe Cubillos Durán, de los Nueve Latinos, y nos fuimos a grabarla, y ahí está, papi, ahí la tiene.
0: Y aquí está precisamente el profe Arbe. ¿Cómo me le va? Bienvenido a través de Olímpica.
2: Hola, buenas tardes para todos los oyentes, radioescuchas de Olímpica, se metió aquí en Ibagué precisamente. Bueno, pues muy feliz y muy contento de estar aquí presentando el Pijao Rumbero, una colaboración que hicimos con la Corte Celestial y Rinos.
0: Ahí está, ya listo y preparado para poner a gozar en este festival.
2: De una, es un tema que es muy tradicional de la región del Tolima Grande, Tolima Huila. Es un sanjuanero fiestero, se llama un sanjuanero paloparado, o sea, es un sanjuanero que es alegre, porque hay sanjuanero que es lento, que es el que bailan las reinas y demás, que es de salón, pero este es un sanjuanero paloparado, que es en la calle, que es la rumba total.
0: O sea, esto se la escucha y se imaginaba el desfile, obviamente, la gente allá.
3: Claro, por toda la quinta.
0: Con todo el sonido, obviamente. Y creo que es una de las exigencias que ha hecho también en este instante, no sé, el Festival Folclórico Colombiano, pero en Neiva, por ejemplo.
3: Neiva sí ya lo hizo.
0: Ya pidieron que todos los vehículos que van en el desfile, únicamente música folclórica.
3: No, o sea, en Neiva, de hecho, prohibieron que no solamente los que van en el desfile, sino alrededor del desfile, los que están en los palcos, los que están en vehículos afuera del desfile, que durante todo el recorrido del desfile solamente escuché música folclórica.
0: Y aquí no vamos lejos de eso, ¿sí o no? O sea,
2: también que por exigencia incluso deben ir en las carrozas, la gente viene aquí con su traje típico, con sus alpargatas y todo original. Me parece genial.
0: Pues ya lo saben, vea, ustedes pueden encontrarse esta canción, hablemos de este tema, ya está en redes sociales, está en todo lado donde encuentran el Pijao Rumbero.
1: Checao, el Pijao Rumbero está en redes sociales, en YouTube con la Corte Celestial Orquesta.
0: Sí.
1: Y lo mismo en Instagram, en todas las redes sociales con la Corte Celestial Orquesta, que es la orquesta base. En la voz principal, lo reitero, el maestro Arbe Cubillo Durán. Y hombre, esta es la historia de un Pijao Rumbero que viene del campo, viene de la montaña, arriando sus mulas en aras de llegar a las fiestas del San Juan y gozárselas de arriba abajo.
0: ¿Cómo fue el tema de esta canción? ¿Cómo dijeron, bueno, vamos a arreglar, vamos a ponerle esto? ¿Cómo viene la letra? ¿Cómo viene toda esta
1: historia? Hombre, sí, el maestro Tastad me dijo: venga, Rino, sentémonos en un tintico y le cuento mi historia. Vea, yo soy un indiecito, hermano, que arranqué del monte y venía para Ibagué, arriando mis mulitas, hermano, y venía para las fiestas de San Juan sin plata, pelado, traía la cosecha, con ganas de venderla y tomar aguardiente. Pero yo también venía solo y quería conseguirme mi pareja y yo no quería regresar a la finca solo. Y hermano, usted escribió eso, muéstreme. Y me escribió, me gustó, lo grabamos y ahí lo tiene.
0: Ya pues.
2: Claro, porque es que el origen de nuestra música folclórica es absolutamente campesina.
1: Sí.
2: Es absolutamente campesina. Y entonces por eso dice: de aquel filo que yo vengo más allá de la montaña,
1: sí, sí,
2: arreando 14 mulas, la cosecha y mi guitarra. Traigo mi peinilla, el cinta, la 18, tres canales. No se meta con ninguno porque no me dejo en aires. No se meta con ninguno porque no me dejo en aires. Entonces, eso es.
0: Me encanta,
2: es.
0: Yo no sé, pero siento tan buena energía con esta canción. Además, un buen sonido.
2: Sí,
0: sonido, todavía grabaron.
1: Como dijo el maestro Cubillo, de palo parado.
0: Sí.
1: Eso es de tambora, palo parado.
2: Se grabó con el maestro Cherlin en el Guamo, Cherlin, que es un músico que...
0: Sí, pero
2: un ingeniero, sí, muy bien. y se grabó con músicos de primera, siempre sí. Se graba con músicos de primera categoría, porque amerita, hay que hacer muy buena música.
0: Tuve la oportunidad en diciembre, en enero, perdón, en enero de estar en las fiestas de El Retorno ahí en Guaranda. Tuve la oportunidad de presentar, obviamente, la orquesta de la Corte Celestial, un poco de angelitos ahí, ¿no?
1: Sí, claro que sí, bravo, ahí nos presentaron, tú nos presentaste, los presentaste en Gualanday junto a Ciro Quiñones.
0: Sí, ahí estuvimos
1: y ahí estaba la Corte Celestial.
0: Oiga, pero excelente, de verdad, quiero felicitarlo y chévere, eso está sonando genial, maestro, de verdad, lo felicito. Eso hay que disfrutarlo como al lado de un tamalito bien rico, ¿sí?
1: Creo que sí.
0: Yo creo que vamos a disfrutarlo.
1: Mucho parante caliente.
2: Tamal, lechona, achiras. Es una vaina bacana.
1: Sí, señores.
2: Claro que sí.
0: Yo creo que de pronto, estén preparados oyentes, podría estar en la tamalada olímpica. No sabemos. Ahí están en la habladita. Pero yo creo que sí. Para que estemos allá con el frente de la orquesta y todo.
1: Eso, Cabo, por allá tenemos invitación para la tamalada olímpica. Para el desfile de San Juan, ahí está llamando ya muchas personas, muchos gerentes, muchos patrocinadores, ahí estaremos.
0: Así que prepárense.
1: San Juan y San Pedro, claro que sí.
0: Y no, muchas gracias, maestro.
2: Uy, vale, ustedes, un saludo para todos los oyentes de Olímpica, se metió en Ibagué.
0: Locutor, chulo, ¿no?
4: Claro que sí, mi compañero, sigue usted, haga el cambio.
2: Ya lo hice con Olímpica, se metió.
4: Aquí estamos en la Ruta Olímpica.
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0: Vale, que vamos a dejar completica aquí a través de Olímpica Estéreo 94.
2: No,
0: usted con la voz del locutor me
2: la que la presente.
0: Eso, claro, es una.
1: Dale.
2: Ya. Para todos los oyentes de Olímpica Estéreo y

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1: Parece que se presenta accidente a esta hora, nos reportan nuestros oyentes con Olímpica Estéreo. La Olímpica.
2: Olímpica, buenas tardes, Dios los bendiga. Juli, Juli, Gavito. Accidente, accidente ahí saliendo del túnel de Gualandai.
1: Accidente, al parecer motocicleta, ya en este momento se encuentran atendiendo la situación en ese lugar. Es el reporte a esta hora a través de Olímpica Estéreo 94.3. Una ambulancia ya está recogiendo al motociclista accidentado en este instante. Es el reporte que nos entregan nuestros oyentes a través de nuestro WhatsApp Olímpica. Ustedes nos pueden reportar y también el tema movilidad 320-6716-943. 320-6716-943. Ahí pueden hacer sus reportes para que nos cuenten rápidamente. Hola, Olímpica.
2: Para eso son los paraderos de aquí en Ibagué, de las busetas, vea, para parquear las motos y no dejar parar las busetas ahí.
1: Paradero de la calle Cuarta con 39. Aparece una motocicleta en todo el paradero. Es lo que nos denuncian nuestros oyentes a esta hora en esta Ruta Olímpica.
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1: ¡Olímpica! ¡Se metió! Ya venimos. Ustedes entreguenos el reporte, por

0: Aló, mamita, le vamos a comprar una gallina de esas de 50 mil. ¿Qué digo de 50 mil? De 60 mil. 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
0: Aquí está la hora en Olímpica, ya tenemos las 5:48 minutos, 5:48 en Olímpica.
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4: Aquí estamos en esta ruta, la ruta olímpica. Bueno, aquí estamos ya preparados para llevarles a ustedes la información. Los picos para el día de hoy. Muy bien, el reporte lo pueden hacer ya mismo a través de nuestro WhatsApp, 320-6716-943. Son nuestros reporteros. Ustedes, si van en la buseta, en lo que vayan, en lo que se estén moviendo a esta hora, si van a pie, no importa, coja su celular y de una, repórtenos a través de nuestro WhatsApp Olímpica, 320-6716-943. Saludito para Rosalba Jaramillo. Tengo un saludo también por acá, que me han dejado para un saludo de cumpleaños, pero me acabo de perder. Ya lo voy a estar entregando. Juli, vamos a conocer los picos para el día de hoy, guys.
5: Bueno, pues el pico y placa funciona en la ciudad de Ibagué de la siguiente manera. Para hoy jueves, el pico y placa, placas terminadas en 4 y 5. 4 y 5 no pueden circular en la zona de baja emisión hasta las 9 de la noche. Sabemos que es el pico y placa en la ciudad, entonces para que lo tengan bastante en cuenta. 4 y 5 es el pico y placa para el día de hoy en la ciudad de Ibagué.
4: Saludo para Loquillo, dice por acá, saludo para Adri Bordados desde Mompox. Es que es Vanesita Lozada, la hija de Adrianita. Un abrazo para ella, bendiciones. Quiero enviar un mensaje de cumpleaños, dice, para mi madre en el barrio Las Vegas del Yuldaima. Las Vegas del Yuldaima, ¿cómo se llama ella? Perdónenme, es que no viene el nombre ahí. Y un saludito, dice, a Antenor Méndez, en la vereda La Chamba. Ahí está escuchando Olímpica Estéreo 94.3. Marta Muñoz es quien está de cumpleaños en el día de hoy. Para Martica, un abrazo, bendiciones. Que Dios me la bendiga enormemente. Ahí están a través de nuestro TikTok Live. Y en este instante, Juli, vamos a conocer los pagos también para Colombia Mayor, nuestros oyentes, porque esos pagos continúan y van hasta fin de mes. O sea, se van a estar realizando pagos de Colombia Mayor. Se está entregando por pico y cédula. Pico y cédula. Hoy le corresponde a 6 y 7, pero hasta las 5 de la tarde. Es decir, mañana le corresponde a 8 y 9 a los pagos de adulto mayor o Colombia Mayor, que iniciaron los pagos desde el 11 de mayo. Se estarán realizando estos pagos hasta el próximo...
5: 27 de mayo.
4: Hasta el 27 de mayo. Sí, señor. Es correcto. Hasta el 27 de mayo se estarán realizando los pagos de Colombia Mayor. Son las 6:10. Ustedes son nuestros reporteros en las calles.
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4: 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A esa hora con Olímpica Estéreo 24.3. Estrello, nos dice por acá. ¿Qué pasó?
6: Canal disponible.
4: Vehículo particular de placa IBM 707.
6: 4214.
4: Vehículo que sufrió una estrella, está al frente de Bosque Largo. ¿Contra qué se dio el carro? Y perdóneme. ¿Contra qué se dio el carro? Porque no veo contra qué se dio. Pero devolvió nadita el carrito. Estaba bien achacadito. Gracias por el reporte de esta hora. IBM 707 es la placa del vehículo. Se estrelló. Estrelló al WTM 314 y se fueron dejando el carro abandonado, Julio. O sea, el carro es un carro ya viejito, el que le acabo de dar la placa. Y se fueron y dejaron el carro abandonado. El IBM 707 lo dejaron abandonado. Ese vehículo estrelló al WTM 314 de la ola amarilla. Se fueron dejando, dice así, dejaron la chatarra abandonada. A esta hora con Olímpica Estéreo 24.3, ustedes nos reportan con Olímpica.
7: Clancó, calle 80, Olímpica, pero tafú. Hay Clancó subiendo, ¿a dónde sube el Clancó?
4: Vale, chao, Etico, gracias, muy amable. Él siempre reportándonos en la avenida Pedro Tafur. Ahí siempre el jardín nos va reportando todo lo que sucede. A esta hora con Olímpica Estéreo 24.3, ustedes nos reportan en este instante de nuestro reportero a esta hora.
8: Yo, Gabito Arroyave, buenas tardes. Mire, acabo de hacer un recorrido desde aquí, de la 14 con primera hasta el barrio Boquerón. Ninguna novedad, Gabito, aquí para Boquerón es que está a peo de bruja. No hay trancón, no hay accidente, no hay varado, está todo mono cuco. Bendiciones.
4: Un abrazo y bendiciones a esta hora con Olímpica Estéreo. ¿Qué tal si nos vamos con nuestro Reportero del aire en Olímpica Estéreo 24.3. Dice nuestro reportero, hola, bienvenido.
0: Así es, recibimos la señal desde por aquí arriba, desde las nubes, desde las montañas, desde las nubarrones, desde los nevados, desde los páramos, para entregarles y suministrarles, comentarles lo que ocurre, lo que pasa, lo que vemos y observamos en el helicóptero, desde el helicóptero, desde la avioneta, desde este artefacto, desde este lujoso artículo de vuelo que tiene hélices en el famoso helicóptero de Honorio. Honorio que está gozando, disfrutando, analizando las vacaciones remerecidas que tiene.
4: Hay vacaciones, Honorio.
0: Nos mandó un primo, un familiar. Así es, su nombre empieza por M. Fue lo único que nos dijo, que su nombre empezaba por M.
4: Por M.
0: ¿Cómo se llamará? A ver si ustedes nos ayudan. ¿Cómo se llamará?
4: Manuel.
0: El primo de Honorio. Empieza
4: me dardo.
0: El nombre.
4: ¿Pero es que va a dar algún regalo? ¿O qué?
0: Desde por aquí arriba, disfrutando de los aires, de los vientos, desde las montañas de esta hermosa ciudad. La Tacita de Plata, o sea, la ciudad de Cúcuta.
4: Medellín es la Tacita de Plata, ¿cierto?
0: Eso dije.
4: No, mentira, yo no sé.
0: Eso vengo diciendo, sí, señor.
4: Era Medellín,
0: por aquí arriba Santa Marta, encontramos,
4: no.
0: Escuchamos, observamos, administramos, dominicamos, conocemos lo que están hablando, lo que están diciendo, lo que se están expresando unos amigos. Un amigo le dijo al otro, oiga, hermano, ¿qué tipo de sangre es su mamá? Dijo, ¿cómo? ¿Qué tipo de sangre es su mamá? Le dijo, ni sé, porque mi mamá fue de muchos tipos.
4: ¡Ole!
0: ¡Vamos, hermano!
4: ¡Sí! Debo saludar por acá a Lina.
5: Porque la Tacita de Plata dice, por la limpieza de sus calles y parques, tras la pandemia la ciudad se vio obligada a renovar su operación de aseo, recuperar la cultura ciudadana y modernizar la recolección de
4: basura.
5: Tacita de Plata. Así que eso, pues, la Tacita de Plata.
4: Sí, sí. Dice John Pierman Márquez, el primo de Honorio, se llama... Acá me colocaron el nombre, pero no lo puedo decir. No lo puedo decir. Si empieza en Medas y termina en Lo. Okay. Ahí está ahora con Olímpica Estéreo 24.3, que dicen nuestros reporteros a esta hora.
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4: 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Hola, Olímpica.
2: Gabito, trancón aquí en la 103. Tienen unos muchachos de movilidad, pero no saben nada de eso, no saben ni dónde están parados.
4: No me digas
2: eso. Los verdaderos agentes de tránsito, ¿dónde andarán?
4: No me diga eso. A esa hora con la Olímpica Estéreo 94.3 reporta.
3: Primo Honorio se debe llamarme Asculo.
4: ¡Ole! Vergajo ese. Nuestros oyentes a través de nuestro WhatsApp Olímpica 320-67-16943, donde ustedes se encuentren, nos reportan lo que está pasando en la ciudad de Ibagué en este instante. Ya mismo, 320-67-16943. Le tembló hoy Juli esta mañana.
5: No, mire, no, que
4: no. Siquiera, yo tampoco sentí nada.
5: ¿No?
4: Yo creo que estaba conduciendo en ese momento y no...
5: No, la verdad.
4: Estaba manejando y no...
5: Ni
4: no,
5: por
4: no,
5: enterado estaba.
4: No, ni idea. Cuando llegamos fue que ya nos dijeron que hasta en los colegios habían evacuado los honores.
5: La
4: los
5: salones. También se realizó evacuación, ¿no?
4: Accidente frente del colegio La Sagrada Familia, nos reportan nuestros oyentes. Mil y mil gracias por ese reporte a través de nuestro WhatsApp Olímpica 320-67-16943.
6: Olímpica, buenas noches. Gabo, acá subiendo de la Casa de la Moneda hacia Mirolinda. Buen flujo vehicular, normalito, acá no para andar. Pero allá, no, esa gente de la arboleda. Un señor para ir de los 60 años con la señora pues de la misma edad en contravía desde la glorieta de Picaleña, ahí para allá en moto, de música, viejos y no irresponsables.
4: Será noticia en el día de hoy a través de Olímpica Estéreo 24.3.
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5: Bueno, pues hablando de noticias a través de Olímpica 094.3 y temas de movilidad también en la capital musical, la alcaldía de Ibagué intensificó los operativos de control vial en diferentes sectores de la ciudad con el objetivo de reducir comportamientos peligrosos en las vías y prevenir accidentes de tránsito. A través de la Secretaría de Movilidad, las autoridades realizaron recientes controles sobre la carrera quinta, donde fueron sorprendidos varios motociclistas incurriendo en infracciones como giros prohibidos, circulación sobre separadores, tránsito en contravía, exceso de velocidad y paso indebido por zonas exclusivas para peatones. De acuerdo con las autoridades, estas conductas representan un alto riesgo para peatones, ciclistas y demás actores viales, aumentando considerablemente la probabilidad de siniestros en corredores de alta circulación. Pues durante la jornada también fueron detectados motociclistas que transitaban sin espejo, retrovisores, sin licencia de conducción y con documentación vencida o incompleta, incumpliendo los requisitos mínimos establecidos por la norma de tránsito. Como resultado de los operativos, las autoridades impusieron órdenes de comparendo que superan el millón de pesos y realizaron varias inmovilizaciones de vehículos. Dice, seguimos trabajando con nuestro cuerpo de agentes para garantizar el orden y la seguridad en las vías. Hoy realizamos controles específicamente sobre la carrera quinta, impactando a aquellos conductores de motocicleta que hemos observado incurriendo en conductas no permitidas. Estamos siendo muy estrictos en la aplicación de la norma, realizando comparendo e inmovilizaciones cuando es necesario. Así lo ha afirmado José Pineda. La administración municipal reiteró el llamado a los conductores para respetar las normas de tránsito y evitar maniobras que pongan en peligro la vida de otros ciudadanos. Y en otras noticias también que tienen que ver con el municipio de Ibagué, pero también pues más municipios del departamento del Tolima. Y es que la administración municipal ya articuló con la gobernación, el ejército y la fuerza aeroespacial y también la unidad de gestión del riesgo y desastres, ¿no?, para medir la capacidad de respuesta ante una eventual emergencia volcánica. Ibagué lidera un macro simulacro de erupción volcánica del Cerro Machín que involucrará a 17 municipios de los departamentos del Tolima, Risaralda, Quindío, Valle del Cauca y Cundinamarca, todos en la zona de influencia de uno de los volcanes más peligrosos de Colombia. El secretario de Ambiente y Gestión del Riesgo del municipio, Harold Wilches, anunció pues que Ibagué, el ejercicio que se diseña de forma articulada con la Gobernación del Tolima, la Unidad Nacional de Gestión del Riesgo, el Ejército Nacional, la Fuerza Aeroespacial Colombiana y los organismos de socorro de los municipios involucrados, dice, cuando se llegan las emergencias muchas veces no sabemos cómo atacarlas. Lo que necesitamos es establecer cuál es esa guía, cuál es esa ruta, porque así nos los establece también el sistema. Pues ahí está entonces esta información también valiosa para lo que será la preparación ante una eventual pues emergencia como es una erupción del Cerro Volcán Machín, ¿no?, que es uno de los más peligrosos pues del país. El objetivo del simulacro es medir las capacidades reales del municipio y la región ante una emergencia de tal magnitud y fortalecer la articulación entre todas las instituciones que harían parte de la respuesta. También Wilches destacó que la diferencia entre tener un sistema establecido y lograr que las instituciones funcionen de manera coordinada en la política, en la práctica, perdón, es precisamente lo que el ejercicio busca superar.
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4: Hace pocos minutos un bus escolar en el norte de Santander, en Noticias Nacionales. Atención, un bus escolar sufrió un accidente el día de hoy jueves en una vía rural del municipio de Lourdes, dejando una cifra preliminar de 20 estudiantes lesionados. Las autoridades confirmaron que los menores fueron trasladados a diferentes centros médicos de la región y aunque hubo heridos de consideración, hasta ahora no se reportan, por fortuna, fallecidos. El siniestro se presentó en el sector conocido como la Curva de los Parra, sobre la carretera que conecta las veredas de la Alianza y la Armenia, una zona montañosa del municipio norte santandereano. Según los primeros reportes, el vehículo transportaba a varios estudiantes cuando terminó accidentado por causas que aún son investigadas. Los organismos de emergencia atendieron de inmediato la situación y trasladaron a los menores al puesto de salud del casco urbano de Lourdes. Allí recibieron atención inicial mientras se evaluaba la gravedad de sus lesiones. Parte de los estudiantes fueron remitidos posteriormente al Hospital San Vicente de Paúl en Gramalote, mientras que casos de mayor complejidad fueron enviados a Cúcuta directamente para recibir atención especializada. Aunque las cifras oficiales pueden variar en las próximas horas, la información preliminar indica que al menos 20 menores resultaron afectados. Las autoridades locales mantienen también verificación del número exacto de lesionados y del estado de salud de cada estudiante. Esto sucedió hace pocos minutos, será noticia. 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Aquí estamos en esta ruta olímpica.
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4: también ustedes nos reportan ya mismo. WhatsApp Olímpica 320-6716-943. Vamos con nuestro reportero.
0: Señal desde por aquí arriba, encaramado su vida. Gracias, familia. Gracias, mi gente. Aquí, en esta gran radiodifusora, empresa radial, emisora.
4: Sí, señor.
0: Entregadora de comunicaciones, así sí, de canciones y de expresividades auténticas. Sí, señor. Aquí nos encontramos desde arriba en el helicóptero de Honorio, que viene gozando, disfrutando, amenizando sus vacaciones. Nos dejó un primo que no le gusta para nada hablar, pero que su nombre, lo único que nos expresó, manifestó, es que su nombre empieza por M. ¿Cómo se llamará el primo de Honorio? Empieza por M. Así es, familia. Señoras y señores, desde por aquí arriba le seguimos informando, entregando, manifestando lo que está aconteciendo desde esta hermosa ciudad. Desde esta hermosa ciudad bella y cordial de Colombia, la ciudad de los zapatos viejos, la ciudad de Florencia.
4: Eso es Cartagena, papi, Cartagena, Cartagena.
0: Eso dije, así es. Desde por aquí arriba seguimos mirando, observando, analizando, calculando a un señor que tiene muchísimo dinero, señores.
4: ¿Así?
0: Oiga, este tipo tiene tanta plata, que no guarda la plata debajo del colchón, sino el colchón debajo de la plata. Seguiremos informando.
4: Yo solamente lo dirían, tío rico. A esa hora con Olímpica Estéreo 94 Mundo 3, reporta nuestros oyentes.
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4: Voy por acá con Edison, ¿cómo vamos?
9: Muy buenas tardes, Diego Cabo, Julio Juli. Haciendo un recorrido desde Prado del Norte, ahí en la octava con 60, bajando por toda la octava hasta Rayanes y buscar la Pedro Pazur y voltear aquí para el aeropuerto, ya sea acá aquí en el aeropuerto.
4: Sí, señor.
9: Gracias a Dios nos mete con total normalidad. Sí, se necesita es un agente de tránsito ahí en ese cruce de la Samaria, allá al pie de Colombina, porque eso se forma un hoyo ahí completo. Sí, es una mercocha ahí de pedazos. Se llama Melano, el primo de Honorio.
4: Pero todo el mundo dice que Melano. Todo el mundo. Juli. De la noticia así rápidamente para contarle a nuestros oyentes. Combates en límites entre el Huila y Cauca dejan 6 disidentes muertos. Las operaciones militares que siguen en desarrollo se adelantan contra la estructura armada vinculada a alias Iván Mordisco. Ya 6 integrantes de las disidencias de la FARC habrían muerto el día de hoy en medio de combates que sostiene el Ejército Nacional contra miembros de la estructura. Las 6:25 minutos a esta hora con Olímpica Estéreo 24.3. Aquí estamos en esto que se llama la Ruta Olímpica.
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4: Aquí estamos en la ruta olímpica a través de Olímpica Estéreo 94.3. Vamos preparando porque ya venimos con nuestro ring de la ruta olímpica.
5: Oiga, sí, quiero aprovechar y enviar un abrazo a todos los oyentes que ayer se tomaron el tiempo de escribir un mensaje en redes sociales, en Facebook de Yo Escucho Olímpico Ibagué. Ahí estoy viendo cada uno de sus mensajes, de sus comentarios. Y sí,
4: no tiene a ChatGPT haciendo eso.
5: No, vea que a cada uno, de verdad, le estoy respondiendo, estoy leyendo cada mensaje.
4: Mentiras, eso lo está haciendo un computador y ya lo hace en un sistema.
5: No, yo creo que no vení por la mitad, pero
4: sí, que revisen, era que está respondiendo lo mismo a todos.
5: Ah, bueno, revise, hágala, apostemos. No, acá
4: puso 10 respuestas y le puso aleatorio. Oh, yo vi,
5: sí, claro,
4: en el sistema.
5: No, y de aquí, de verdad, muchas gracias, porque he encontrado muchos oyentes que todos los días los escucho también al aire, acá sobre todo por las mañanas, ¿no? Cuando yo estoy en turno, en el horario de las 10.
4: Sí.
5: Y los he encontrado por acá en Facebook. Entonces, muchas gracias porque me escriben. Saludos de tal oyente, sobre todo cuando son niños. Sabemos que los niños no tienen perfiles en Facebook.
4: Sí.
5: Pues debería, ¿no? Debería ser así. Pero entonces muchas mamitas me escriben que saludos de, por ejemplo, vi el saludo de Sophie Sophie, por ahí escribió también Steven desde la cuenta de, desde el perfil de la mamá. Escribió, bueno, he visto muchos, he visto que a Sandra, he visto que a Marta, he visto, bueno, muchos mensajes. Es que voy ahí, paso a paso, respondiéndoles. Pero téngame paciencia que.
4: Vamos a ver, para otro cumpleaños está también. Los que quieran pueden empezar a responder.
5: De aquí a la medianoche, prometo terminar. No, pero de chévere, ya que pues a nosotros nos encanta mucho, ¿no? Que nos dejen esos mensajes. Y por eso nosotros les decimos, escríbanos que nosotros vamos a contestar, es verdad. Y en el WhatsApp, ayer la verdad fue bastante complejo y más porque tenemos nuestro nuevo sistema automático.
4: Sí.
5: Entonces usted sabe, Gabo, que a veces los mensajes se nos pierden y no alcanzamos a escucharlos.
4: Es verdad.
5: Entonces por la mañana, ayer tuvimos también transmisiones en vivo y la verdad no tuve mucho tiempo al aire para poder escuchar oyentes. Entonces yo entiendo que fueron muchos también los mensajes bonitos que llegaron, pero no a todos los alcancé a escuchar. Y pues eso sí, pues embarrada. Pero por eso yo les dije, porfa, escriban entonces en el Facebook, que ahí sí no se va a borrar, no se va a perder. Sí tengo la oportunidad de leerlos a cada uno y responderles a cada uno. Así que muchas gracias, de verdad.
4: No lo felicito, Tulio.
5: Tulio, ¿recomienda?
4: ¿No?
5: Y me mando ya a prepararme para el próximo evento.
4: Sí, ah, qué chévere.
3: Hay dos cosas que tienes que comer, Juli.
5: Dígame, sí.
3: No tienes que probar.
5: ¿Cómo haces para estar tan flaco? Y yo, pues.
3: Así es, Juli. Te veo en los Burger Master y te veo flaco, más flaco todas las veces.
5: Yo me reí, yo por dentro ya.
4: Ah, pero sabiendo que es que tú le recomiendas un mordisquito que le pega a la comida, no es la comida.
5: Mira, él tiene un equipo gigantesco y viaja con mucha gente.
4: ¿Cómo será? Uy, yo ser camarógrafo de Tulio recomienda sería lo máximo. Uno, ya la va a morder, Listo, corten. Al plato de una, papá.
5: Claro, imagínese que por lo menos acá estuvo en un centro comercial. Sí. Entonces llegó porque iban a premiar a un lugar que ganó ahí, en un otro evento que él estaba haciendo acá. Entonces, bueno, llegó. Y bueno, ese lugar era lleno de restaurantes, ¿cierto?
4: Sí.
5: Parece impresionante. Pasaron como no sé cuántos minutos, póngale 20 quizás. Llegaron todos, de todos los restaurantes, cajitas. Tulio, por favor, pruébeme este. Tulio, por favor, pruébeme. Era impresionante. Fue toda una mesa llena de comida.
4: ¿Y el
5: claro, usted se imagina que él se ponga a comer todo eso?
4: Pues claro.
5: No, o sea, hasta por salud no da.
4: No, claro. Pero sí los probaba o algo.
5: Pues claro, digamos que lo que busca es que la gente esté contenta cuando él les dé como su ¿cómo se llama eso? Su,
4: sí, se queda como el de la lluvia.
5: Por decirlo así.
4: Como el alcalde de ¿cómo es que se llama?
5: El alcalde de esto.
4: Y el de lluvia hamburguesas.
5: No sé.
4: Sí, así queda como el alcalde.
5: ¿Y por qué a él le llevaban muchas hamburguesas?
4: Porque él comía como un berraco, pues obviamente cuando le daba lluvia.
5: O sea, cada vez que llovía.
4: Él hizo algo, es que el alcalde de lluvia de hamburguesas de la película lo hizo porque fuera algo turístico.
5: Ah, ok.
4: Pero es que no me acuerdo cómo es que se llama. El alcalde de lluvia de hamburguesas se llama el alcalde Sherborn, algo así. Y el man se pegó una engordada. O sea, él cuando propuso de que... cuando se dio el tema de que empezó a llover hamburguesas y que iba a ser súper turístico, pues él era flaco. Y eso se volvió...
5: Se llama Earl Deber...
4: Shelburne. Shelburne. No,
5: el Deverhouse.
4: ¿Cómo se llama el alcalde de la
5: de Shelburne? Lluvia, de Shelburne es la. Sí, el alcalde, como la ciudad.
4: Sí, alcalde de Shelburne, ¿no? Se llama así. Okay. Ese, y usted
5: no, pero imagínese eso, tanta comida, pues no, no da. Vea lo que él hace, obviamente él va acompañado de un equipo muy grande ya de trabajo, pues ya con todo lo que tiene, hombre, tiene para mantener un equipo bastante grande. Entonces, claro, él lo que hace es, por ejemplo, en cámara, obviamente prueba el producto, obviamente da sus recomendaciones, da su apreciación del, acerca del producto, y la gente queda pues feliz con eso.
4: Porque... Isla Bocado se llama la isla.
5: ¿Ah, sí?
4: Él es el alcalde de Isla Bocado. Pero de Shelburne, no, es que no me acuerdo cómo se llama el alcalde.
5: ¿Y es gordo?
4: No, pues se volvió gordo a raíz de la carne. Es que usted imagina que usted sale y empezó a llover y caen hamburguesas y cae comida y cae de todo. Y los meteorólogos están transmitiendo desde allá diciendo qué es lo que va a llover el día de hoy. Pues eso es una locura, digo yo.
5: Imagínese a Caníbal, entonces, pues que lloviera lechona.
4: Oiga, a propósito, quiero que hagamos el Lechona Tour Master. Imagina el Lechona Tour Master.
5: Chévere, chévere. Es que ya hicieron algo relacionado pues, a Caníbal, ¿qué?
4: Sí. ¿El tamal
5: más? No. Es lo del migado.
4: Ah, no, pero hay que hacerlo con o sea, acá. O sea, de la lechona no hay.
5: No, lechona todavía
4: hace
5: no.
4: Hace mucho tiempo. Hace mucho tiempo. 6:49, ya viene, ya viene.
5: Lechona. Y hoy es el mejor plato.

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4: Ya tenemos las 6:56 en Olímpica.
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12: 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Usted sí es que es un bueno para nada, ¿no? 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Ni siquiera ha llegado. Apúrele, ¿qué hubo, pues?

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